0: por televisión porque no pudo ir al Mundial. Bueno, vuelve a vivirlo, por eso es lindo el partido, ¿no?
1: Claro, y es el elemento más de la comunión de la escaloneta y la gente. ¿Cómo? La bandera, la famosa bandera, las Malvinas son argentinas. Todo lo que encendió el Mundial, todo lo que generó. Hoy lo ves a Milei peleando por las Malvinas. Bueno, hay crisis diplomática con Gran Bretaña. Eso lo lograron estos chicos. Lo que a mí me atrae el partido es que en la escaloneta siempre se toma en serio los partidos. Entonces, a mí me interesa ver a Argentina en estas condiciones. Sé todo lo del rival que llegó hace un rato, que son sub-23, pero confío que nuestra selección le dé seriedad a este partido.
2: Así está Argentina posando para la foto, esperando los árbitros, a los capitanes en la mitad de la cancha. Leo, el árbitro es el chileno José Cabrero, sí, querido.
3: Llegó mucha gente antes del arranque del partido. Yo ahora te diría que está en un 60-65%. Creo que ya hay más de 40.000 personas acá.
2: Azul oscuro para Argentina, camiseta alternativa, los números blancos, relucientes.
1: ¿Esta es la que usamos con Inglaterra o no?
2: Sí.
3: Lo más importante, y le agradezco, Lolita con Prestiani. Lolita García salió con Prestiani, a ver si le trae suerte al hombre de Benfica.
2: Ah, su hija, bien. Qué lindo momento.
0: Todas está el hombre, ¿eh?
2: Mándele un beso grande, seguramente habrá vivido la niña su noche inolvidable. Así están los árbitros. Josécito Cabrero esperando el chileno por los capitanes. Argentina que se va desparramando por la mitad de la cancha. Nuestro capitán es el Cuti Romero. Dumbia es el capitán de Burkina Faso. Están en ronda.
0: Es linda la camiseta, ¿eh?
2: Sí. Es muy linda.
0: Lo que se vendió la camiseta en el Mundial, impresionante. Y el Cuti Romero, otra vez capitán, ¿eh? Capitán el Cuti, subcapitán el Dibu.
3: El Dibu, y tercer capitán Lautaro.
0: Ah, Lautaro, me acuerdo, sí. Con la 8 Enzo, hay muchos con la 10 acá, todos, por supuesto, vienen con la 10.
2: Claro.
0: Que dejará vacante Messi el martes, ¿a quién se la darán después, no?
1: Y qué marijazo le dio Dibu en las últimas horas a Nico Paz. ¿No? Con eso que se preguntó en sus redes, el nuevo número 10.
2: Argentina se para ir en este primer tiempo contra el arco de la Figueroa Alcorta. Irá sobre el Río de la Plata, Burkina Faso, Lautaro Martínez frente a la pelota. El Bahiense, todo listo para que comience el partido en el Estadio Monumental, esperando por el martes la despedida de Lionel Andrés Messi de la selección argentina. En el Monumental comienza el juego. ¿Qué más nos gusta y mejor jugamos? Los argentinos.
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2: Frente a la pelota Lautaro Martínez, va a comenzar el partido. Ya movió Lautaro para McAllister, la salida con Enzo Fernández y su sonrisa gardeliana. Va para Medina, viene para Fernández, retrasa el juego tocándola para Martínez.
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2: Medina que la maneja, se le ofrece como descarga por afuera Prestiani y viene primero para Enzo. Enzo para Lisandro Martínez, se arrima la raza central. Conecta para el Cuti Romero, el cordobés capitán argentino. La pisa y le vuelve a sacar para Lisandro Martínez. Por la derecha, Nico Paz. Por adentro, Lautaro Martínez. Se adelanta Giai. La pelota viene para Romero. Romero para Nico Paz. 3-4 de campo rival, la mandó adelante. Marca, dando el paso adelante. Diallo que la entrega al medio. Quería escapar y no podía. Diarra. Se la tocaron por un costado a Diarra, que es el extremo por la izquierda, lateral para Burkina Faso.
0: Estamos conociendo los visitantes. 4-3-3 juegan. El 11 cambia a la derecha, el 25 va de 9 y Diarra a la izquierda.
1: Claro, se recuestan los carrileros y arman un 4-5-1 para defender Argentina. Nico Paz por la derecha, Prestiani por la izquierda. Jugamos sin 5, porque McAllister y Enzo, a ver, de doble contención, ninguno es un 5 natural.
2: Retrocede Dumbia la entrega para Dao la manda al medio para Dumbia, todo esto en terreno propio, el toque para Diarra, marca Enzo Fernández, recupera el número 5, Ue Draogo, la manda por el fondo, la salida con Chame Ogo, la apertura sobre el costado derecho para Bama, el toque al medio, sale Burkina Faso.
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2: Contesta Argentina, maniobra Enzo Fernández en terreno propio, abre por abajo a la izquierda para el Vinchu Medina, la adelanta, ahora retrasó el juego tocándola para Lisandro Martínez, cabeza levantada, pechito erguido, 2 minutos tenemos del primer tiempo, 0-0 en el Monumental. Avanza el Cuti Romero, la apertura para McAllister en la raza central, otra vez tocándola para el Cuti Romero para Enzo, Enzo Fernández levanta la cabeza, coloca por alto a la derecha, pica habilitado Giai, esto puede terminar en gol de Nico Paz, la tiene Giai, llega al fondo, el toque al medio, Lautaro que no puede, Prestiani sí, pero estaba todo invalidado.
5: ¿Qué pasó?
2: Penal para Argentina, cobró el árbitro.
5: Oh, mirá.
2: Penal para Argentina por la falta a Giai. Tiro libre penal para Argentina en 2 minutos y medio del primer tiempo.
0: No la pidió nadie, ¿eh? Ni Chiqui Tapia, me parece, en el palco. Porque ya había soltado la pelota Giai. Es posible que después lo choque y lo pise.
2: Diallo, que se llevó tarjeta amarilla.
0: Claro, pero ya había soltado la pelota, por eso nosotros seguimos el balón.
1: Sí, abrió la defensa de Burkina Faso Enzo Fernández con un pase bárbaro. A ver, se mete en el área, tira el centro y después se lo lleva puesto, ¿verdad? Después, como marca Gustavo, se había tirado el centro atrás. La falta existe, pero
2: ya sabía desembarazado de la pelota.
1: Claro, la pelota.
0: Yo creo que es un papelón el árbitro con el penal, como el partido.
1: ¿Sabes que una buena idea que me dio Ricky Dazo en la semana era, ¿por qué no lo patea Julián? Lo va a patear Lautaro. Ah, que Lautaro lo alcanza al Kun Agüero con este penal.
2: Penal, no. Penal para Argentina. Lautaro Martínez para pegarle. Arco de la Figueroa al corta. 3 minutos y medio del primer tiempo. En el arco está Guira. Va, toma poca carrera. Lautaro Martínez, se paran en la platea para gritarlo. Lautaro le pegó. Tapó el arquero. Lautaro. ¡Gol nuestro! ¡Gol nuestro! ¡Gol de Argentina! ¡Lautaro! ¡Lautaro Martínez de penal! ¡No! Porque lo tapó el arquero Guira. De rebote, sí. Le quedó para la zurda. Definió cruzado. Y Argentina tempranamente se pone en ventaja. Arco de la Figueroa al corta. Argentina 1, Burkina Faso 0. Más allá del rival, Argentina siempre juega en serio. Hoy contra Burkina Faso, fuma. Argentina 1, Burkina Faso 0.
0: Sirve también para esto, para derribar algunos números, para pasar algunos históricos, porque como decía Totti, el gol de Lautaro en el rebote del penal consigue de esta manera Alex Racing alcanzar algún agüero, ¿no? La lista.
1: Sí, mirá, che, qué penal atajó el arquerito de Burkina, ¿eh? Porque después Lautaro la mete de zurda, de rebote, y te digo que en una buena noche la FIFA le sacó 2 a Bati. Hizo 56, le cuenta 54. Queda 12. En una buena noche generosa puede meter 2-3 más y acercarse a Batistuta, Lautaro Martínez.
2: Prepárense para el juego, ¿eh? Con todo respeto. El otro día lo ganamos con Fernando García. La cantidad de goles en un ratito, esto recién empieza. 5 minutos, se gana 1-0 Argentina. Va para el Vinchu Medina, viene para Enzo Fernández, la pisa, la saca hacia atrás, la va tocando para el Cuti Romero.
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2: La salida de Argentina, repercusiones después del primero del equipo, compatriota Gustavo Charrot.
3: Leo, fue el gol 42 en 86 partidos con la selección para Lautaro Martínez, que ahora está detrás de Messi, de Batistuta, alcanzó al Kun con 42 como tercer máximo goleador.
2: Nico Paz la tira en cortada, le queda la pelota a Julián. Julián otra vez para Nico Paz, 3/4 de campo rival, por adentro la toca, por afuera para Prestiani. Se aproxima al área Prestiani, le manda al fondo para Vinchu Medina. El buscapié, un rebote milagroso en la marca de Zameogro. Se va por un costado lateral para Argentina.
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2: Avanza el Cuti Romero, adelanta la tropa argentina, el Cuti Romero, la tocó para Julián, la rebota para Nico Paz, no puede primero, después sí, se la alcanzó a Giai, viene Giai, mano a mano con Diallo, el toque por afuera para Nico Paz, va al piso, evita que se vaya, revolvió para Giai, levanta la pared con Nico Paz, se da vuelta, 3 que lo rodean, rebota la pelota en la marca de Dumbia, se recupera el Cuti Romero entregándola para Lisandro Martínez, 3/4 de campo rival por adentro, Lisandro Martínez la mantiene, el entrerriano, Argentina gana 1-0, lo vivís en Radio La Red, esperando por el martes y la despedida. Qué tristeza, cuánta nostalgia de Lionel Andrés Messi de la selección. Pasa la pelota por Nico Paz. Todo esto en campo rival. Desprendió para McAllister. Levanta para Prestiani. Mano a mano con el arquero. El arquero con el pecho. La sacó. ¿Qué hizo? Rebotó en el Vinchu Medina. Después se va por última raza. Salida ahí es para Burkina Faso. Qué manera poco ortodoxa de Guira de salir. Rechazó con el pecho el arquero.
0: Parecía Superman, ¿no? No usó los brazos. Fue a volar allí en el área y con el pecho la quiso sacar.
1: Sí, Argentina lo desborda tan fácil a Burkina Faso. En esto parece un equipo amateur, el africano, porque Argentina abre la pelota y con Jay a la derecha o con Medina a la izquierda, desborda con total facilidad, le llega al fondo al conjunto africano.
2: Hay lateral para Argentina en el Monumental.
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6: Hoy a las 23 van a jugar en Arizona, Estados Unidos, México. Partido amistoso, hoy temprano ganó Brasil 4-0 a India en Calcuta.
2: Arranca Nico Paz. Nico Paz la quiso tirar entre dos. Rebotó en la marca del número 5, Uea Drogo. Incluso Argentina insiste con Julián. La tiró para Prestiani. Prestiani en el área. Prestiani, el toque al medio. No le pudo pegar Medina. Julián le pegó. Gol en contra. Gol nuestro. Gol de Argentina. Diallo en contra. El remate violentísimo de Julián Álvarez, mi lindo Julián, entrando por la izquierda en el área. La pelota rebotó en Diallo. Pobre Diallo. Fue el que le cometió la infracción a Giai en el penal, que transformó en gol tras el rebote en el arquero Lautaro Martínez. Y ahora vence su propio arco. Argentina 2, Burkina Faso 0. El gol en contra de Diallo. Después rozó en Guira el arquero. Argentina va a golear esta noche. 8:30 en el Monumental del primer tiempo. 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
0: Necesita un gol Julián Álvarez, pero este fue en contra. Pateó prácticamente en un centro bajo, después de un rebote, una jugada de Prestiani que engancha para adentro. En esto se habla muchas veces de la seriedad. El equipo es muy flojo, sub-23, casi amateur, pero a Argentina no le importa.
1: Sí,
0: ya hizo dos.
1: Yo se lo quería dar a Julián, pero remata centro.
0: Sí, no hay gol.
1: No va al arco el remate de juez, si no se lo vamos a Julián.
0: No es de él.
1: Era un centro para Lautaro y Diallo la mete en contra. 2-0 en 9 minutos. Bueno, hagamos el pro de ahora porque...
0: Yo creo que 8.
2: Sí, ay, lamento coincidir con López. 8 iba a decir.
0: No me gusta.
1: Bueno, digo, pongo 9.
2: Bueno.
1: Pongo 9 para redoblar la apuesta.
2: A ver, se viene Giai por la derecha, la baja Giai, Giai para Nico Paz. Nico Paz la puede tocar para Giai, por adentro Julián viene primero para Giai, la rebota para Nico Paz. Nico Paz para McAllister, no la tocan los de Burkina Faso. Va para el Cuti Romero, en la raza central, juega por abajo a la derecha para Giai, 10 metros en terreno africano, vuelve a tocar atrás para el Cuti Romero. ¿Para usted cuántos esta noche, Charroch?
3: 7 esta noche.
2: ¿Toti cuánto dijo también?
1: Dije 9. ¿Qué pasa si vas a las proyecciones que tanto te gustan a vos de Cherky Diallo?
0: Sí.
1: Metiste 2 en 10 minutos.
0: Claro.
1: Es difícil mantener el promedio. Pero en 90 minutos meterías 18.
0: Sí. Si lo juegas seriamente así.
2: ¿Usted, Genizo, cuántos goles dice que hace Argentina hoy?
7: 7.
2: 7, igual que Charroch. Toti 9 y con López decimos 8.
1: Sí. El otro día, Groba.
2: En un ratito le voy a preguntar.
0: El otro día ganamos nosotros, porque dijimos 5 y fueron 5.
2: No, fueron 4.
0: No, cobraron 4, pero fueron 5.
2: Ganamos con García, no seas mulero. La domina el Cuti Romero, la pisa y va saliendo con Lisandro Martínez. Argentina ya gana 2-0 del primer tiempo. Recién tenemos en el Monumental 10 minutos. El pelotazo para Giai. Giai la bajó, llegó al fondo Giai. El centro, el remate por arriba de Julián. Lo mal que le pegó saque de arco para Burkina Faso.
0: Está haciendo un lío bárbaro Giai. Pobre el que lo marca, el número 13, Diarra. Porque no le puede dar una mano al lateral a Diallo. Y entonces Giai y Paz se hacen un festín acá. ¡Qué gol erró Julián!
1: Sí, no le alcanza la línea de 4 a Burkina. Debería meter una línea de 5
7: porque ya que estuvo tímido contra Bolivia, hoy se anima todas.
2: La va sacando Diallo, la entrega atrás Diallo, la salida del fondo de Dao, Dao que la pone adelante para Kanté, se da vuelta Kanté, la manda adelante, corre y no puede llegar el jugador, quedó dolorido Uedraogo, no podía llegar, sale Argentina con el Divo.
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2: La tiene el Cuti Romero, por la derecha, Giai, el Cuti Romero combina con Giai, 2 metros en terreno africano, descargó para Nico Paz, de primera para Giai, de memoria para McAllister,

0: Recién tenemos 12 minutos del primer tiempo. Scaloni, tranquilo, con un whisky, un habano. Firme el contrato, Lionel. Mire qué lindo presente y qué gran futuro tiene en su equipo. Golea Argentina.
1: Es el tercero Burkina y Scaloni se fuma un faso en el banco, dale.
0: Iba por el cuarto con Nico Paz de 7. Paz contra Diallo. Descargó para McAllister, borde de área, la tiró para Julián, no llega. Saque de arco y es para Burkina Faso.
2: Claro, lo poco serio que es el partido, te lo demuestra que Scaloni ni da indicaciones. Obviamente están todo el cuerpo técnico sentado, ni se levantan a gritar los goles. O sea, ni festejan los goles por la endeblez del rival. Yo pensé que Julián, que el autor se le iba a Julián, que estaba en el segundo palo para que haga el gol. Fue generoso con Prestiani. Prestiani le empujó. Por el tenor del partido, mirá. Yo creo que está para el entretiempo cambiar los 11.
0: Canté que la abrió para Diarra, corre Diarra, sí. Se va con pelota y todo, pobre, necesita, el número 13.
3: Necesita goles Julián, hacer alguno, sí. Para el récord también Lautaro, pero el hombre que salió de la mano con Lolita García metió el gol, ¿eh?
0: Ahí está.
2: No sé si se puede cambiar los 11, pero...
4: Eran 8 cambios. 8 cambios, hay autorizados, fue el primer gol de Prestiani en la selección mayor, tiene 3 partidos apenas.
0: Y arranca Lautaro para el cuarto, Lautaro para Prestiani, por adentro la puede tocar para Lautaro, por afuera la mantiene Prestiani, Prestiani hace un rodeo, descargo para Enzo Fernández, con su sonrisa gardeliana que ilumina la noche del Monumental, el pase para el Cuti Romero, coloca por alto para Lautaro Martínez, adelantado, tiro libre para Burkina Faso.
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3: Y a Argentina no le importa que sea tan sencillo el partido, que sea tan fácil. Ataca, roba, lo va a buscar y quiere más.
0: Quería y no podía, Guatara, gano de arriba el Cuti Romero, corre por esa Prestiani, Prestiani atrás, Prestiani para Enzo Fernández para Lisandro Martínez, upa, fuerte la falta en contra de Prestiani, el árbitro no cobra, sí que cobra, ahora, tarde pero seguro, tiro libre para Argentina.
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0: La mantiene el Cuti Romero para Lisandro Martínez, presionado por Canté, la salida clara con el Vinchu, Medina para Prestiani levantó y va Enzo Fernández, dio el paso adelante, Bamba la entrega para Canté, de frente lo espera y la quita Lisandro Martínez para el Cuti Romero, Argentina gana 3-0, te quedaste dormido, extendiste la siesta, van 15 minutos, recién prendiste la radio, sí, 3-0 gana Argentina, con los goles de Lautaro, Diallo en contra y Prestiani, y la perdió Argentina y se viene Canté la filtró para Diarra, barre el Cuti Romero. No hay partido que no sea serio para el Cuti. Romero para Nico Paz para Romero. Romero zafó de la marca, la tocó otra vez para Nico Paz. Escapó por afuera todavía en terreno propio. Está sentido McAllister, corre Nico. Barre Diallo, como metes de Diallo. Lateral para Argentina.
3: Sí, le metió fuerte a Paz y antes a McAllister, que mira al chileno como diciendo, ¿no lo viste?
2: Claro, cobraste el otro penal, le dice McAllister, y no cobraste este patadón que me dieron a mí, porque McAllister recibe la falta, o el golpe por lo menos, para mí se lleva pelota y hombre también, y se quedó un par de segundos, se te dolorido el piso.
0: Lautaro Martínez, la tiene Lautaro, falta en ataque, tiro libre para Burkina Faso, la falta en contra de Bamba, cometida por Prestiani.
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0: Levantó Sammy Hugo para Guatara, la aguantó en la puerta del área, Canté, la dejó correr para Bama, se cierra Bama, apunta el remate posterior, le pegó por arriba del arco, intentó Dumbia, finalmente saque de arco para Argentina.
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3: No hay pelota detrás del arco, tuvo que ir a buscar una lateral el Dibu Martínez. El remate fue a la oficina de Stefano Di Carlo.
0: Sí, en la primera B Metropolitana perdió Excursio el puntero, pero también perdieron los que pelean arriba con el verde.
6: Claro, perdió Excursio con Liniers 1-0, perdió Arsenal el segundo 1-0 con Villa San Carlos, y derrota también de Camioneros 2-1 frente a la Ferrer.
0: Diallo, entre dos la entrega para Guatara, cambió de frente, marca el Vinci Medina con la cabeza para Prestiani.

0: Tiani amaga tocarla para Vinciu Medina, prefiere asegurarla atrás con Lisandro. Martínez la cruzó para McAllister, todo esto en terreno propio. Marca Ouattara, Ouattara cambia de frente, se le va la pelota por un costado lateral para Argentina.
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0: Insiste Argentina, gana 3-0, 17 minutos tenemos del primer tiempo, todo el fútbol. Pasa por Radio La Red, la pelota por McAllister, tocándola para Nico, de primera para Cuti Romero. Cuti Romero se viene hasta la mitad del terreno, combina con Lisandro Martínez. Adelante, espera ansioso Julián, el toque por afuera para Medina. Medina para Prestiani, Prestiani la puede tocar para Medina, viene primero para Enzo, Enzo para Prestiani. Prestiani al medio para Medina, de primera para Prestiani, de memoria para Enzo. La rebota para Prestiani, 10 metros en terreno africano. Apenas levantó el balón para el Cuti Romero. El Cuti Romero desembarca en campo africano, va para Nico Paz, viene para McAllister, toca para el Cuti. Desprendió para Lisandro Martínez, es un toqueteo infernal de zurda. Levanta sobre el costado izquierdo y se viene Enzo Fernández. Va a levantar el centro Enzo, el centro al área. Marca Sameogo, Sameogo la tiró adelante, corta Medina. Hay un rebote, mete con todo Lisandro Martínez en la mitad del terreno y recupera dando una mano, retrocediendo McAllister para Cuti Romero.
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0: Dao, vuelve sobre sus pasos el número 4. Dao, mira qué enganche metió, lo dejó en el camino Nico Paz, descarga para Diallo, la regaló, le queda Enzo, Enzo para Julián. Julián le va a pegar, borde de área, libre Prestiani. Julián enganchó media luna, Julián le va a pegar, Julián con el taco, Enzo tiró, tapó el arquero, era un golazo el taco de Julián para el remate de Enzo. Y Guira contra el palo izquierdo se quedó con el remate seguro, sin dar rebote.
2: Hizo toda la pilada Julián, metió a tres, yo pensé para definirla él, para hacer su gol, pero es tan generoso, tan jugador de equipo que lo vio mejor a Enzo. Se la pisó para Fernández y Enzo le pegó muy suavecita, una pasita al arquero.
3: Una jugada que hace, ¿cuánto? 3 años hacía en River. Julián la pisa, Enzo le pega, le faltó esquinarla un poquito más, linda jugada.
1: Despedida del 10 en el Monumental. 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
0: Enzo Fernández maniobra, Enzo para el Cuti Romero, 3-0, le estamos ganando a Burkina Faso, 19 y medio. Los sementales son los nuestros. La domina Lisandro Martínez, Lisandro el toque al medio para Macali, tercera vuelta la vuelve a entregar para Lisandro Martínez, abre por abajo ligera para el Vinciu, el crédito de Villa Fiorito. Medina, Medina otra vez atrás para Lisandro Martínez.
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0: Lisandro Martínez la posee en la mitad del terreno, desprende para el Cuti Romero, libre Giai por la derecha, se aproxima Nico Paz, viene para Nico, Nico Paz de memoria para McAllister, la frena y la saca para Lisandro Martínez. Lisandro Martínez abre por abajo a la izquierda para Medina, Medina de primera para Prestiani, Prestiani levanta la pared con Medina, Medina otra vez atrás, la asegura con Lisandro Martínez. 3-0, fiesta de fútbol en el Monumental, gana Argentina. 20 minutos, esperando por la despedida de Messi el próximo martes de la selección argentina, y todo lo vivido por Radio La Red, donde no relatamos 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Pasa la pelota para el Cuti Romero, el Cuti Romero se da vuelta y lo habilita a Martínez, a Lisandro.
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0: Nico Paz presionado por Diallo, la tocó al medio para Giai, Giai para Nico Paz, retrasa tocándola para Romero.
3: A la gente le encanta cuando la toca a Nico Paz, ¿eh?
0: La sema McAllister, McAllister para Lautaro, la tocó para Enzo Fernández en la puerta del área, va para Lautaro, viene para Enzo, media luna, se la tocó justo, volviendo sobre sus pasos desesperadamente el jugador Dumbia y la saca adelante el arquero Guira. Se la tiene para Argentina Lisandro Martínez, está al caer el cuarto, 21 y medio del primer tiempo, estamos ganando 3-0, el balón para Enzo, la pisa Enzo, Enzo hace un rodeo, tres dedos, la sacó para el Vinciu Medina, Medina para Prestiani, como puntero por la izquierda Prestiani, autor del tercer tanto, los dos primeros, Lautaro y Diallo en contra, vuelve a pasar la pelota por Enzo Fernández, Enzo Fernández aguantó la embestida del grandote, Ouattara la toca atrás para el Cuti para Lisandro Martínez, viene para McAllister.
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0: Se la lleva a toda velocidad de Diarra por la izquierda, falta de Giai, barrió. Se había comido un caño Giai, ¿no? A la pasada se lo tiró en el comienzo de la jugada Diarra y se quedó caliente.
2: Claro, se quedó caliente el Faucar.
3: No,
2: porque le hizo un lindo cambio, ¿eh? Un lindo caño, volviendo para atrás, le tiró el Nioca y entró.
3: En un partido serio tiene que amonestar, ¿eh? Al número 4, Giai, que se comió un caño en cierto. Y todo empieza en un mal control de Paz, porque fue con la derecha. ¿Eh? Con la derecha no es lo mismo.
0: No me gusta nada este tiro libre, López Totti.
3: Está tenso, ¿no? Nervioso.
0: 22, Canté.
2: A ver si ataja un el Dibu.
0: Le va a pegar
2: contra Bolivia, 0.
0: Le va a pegar Canté desde la izquierda. Será un centro que va a caer en el área. Ojo con Sameogo, que es gigante. El primer marcador central. Canté y el centro cerradito con la cabeza. Rechaza McAllister, va por el rebote Prestigiani, que quedó circunstancialmente por la derecha. Giró, la tira adelante. Corta, la deja correr en la mitad del terreno. Dao, el lateral para esos.
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0: ¿Qué pasó entre Mineiro y Bragantino, Mariano Genizo, en el Brasileirao?
4: Partido recuperado de la fecha 21, ganó Mineiro, ganó el equipo de Domínguez 1-0.
0: Se viene por la derecha el grandote Bama. Bama la tira adelante. Queda lejos de la jugada. Cam ya la tiene sin complicaciones para Argentina, Lisandro.
3: El gol está a la derecha, ¿eh? Con Paz y Giai, ahí hay mucha distancia.
2: No lo marcan a Giai, ¿viste?
3: No.
2: Son tan improvisados, tan a matar que Giai tiene toda la avenida, mirá, tiene toda la avenida Figueroa el corta para correr solo.
0: Sí, señor. La tira adelante el Cuti Romero, Lautaro Martínez la rebotó para Nico Paz. Nico Paz acompañado por Giai, la mandó al fondo para Giai. Esto termina en gol de Juliano de Lautaro. Giai, el centro, rebota en Diallo, córner para Argentina.
2: Tiró mal el centro, señor gol.
3: Sí, a ganar siempre, porque Diarrano no lo sigue, el número 13, y pobre a Diallo.
2: Lo marca Nico Paz y claro, queda solo Giai.
3: Diallo al 3, pobre, para mí le tocó el 38J, está muy cansado.
0: Corner para Argentina.
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0: Le va a pegar desde la punta derecha Enzo Fernández. La ovación para él desde el costado derecho. Se apresta a levantar Enzo, que ilumina el Monumental con su sonrisa gardeliana a la cabeza de Enzo Fernández. Estará pensando en la cabeza de Julián, en la del Vinchu Medina, en la del Cuti Romero. El centro de Fernández abierto arriba, el Cuti cabeceó. McAllister y se lo perdió. Lo tapó Guira. Insólito lo que se perdió. A Boca Jarro le pegó McAllister abajo del arco.
3: Así que se le alcanzó de cachetada. Llegó como pudo McAllister, con qué facilidad ganaron el Cuti y él, ¿no?
0: Sí, se viene Cam por la derecha, atraviesa la mitad del terreno, lo corre desesperado McAllister, qué rápido que es Cam, lo dejó desparramado McAllister y Lisandro, de media vuelta, termina tocando la pelota rumbo a la mitad del terreno, se va por un costado, lateral para Burkina Faso.
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0: Se viene por la izquierda Diarra, Jack Diarra, descarga la pelota al medio, la va tocando Dumbia. Dumbia descarga para Uedraogo. El balón viene más atrás para Dao. Dao que sale jugando por el fondo con Sameogo.
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0: Sameogo apagó, lo dejó virtualmente eliminado Lautaro Martínez. Levanta con el botín derecho, corre Guatara, cierra con la cabeza el Cuti Romero para el arquero Martínez.
2: Yo no sé qué hará Scaloni, ya Rocho lo conoce más, pero si yo fuese Scaloni, en el entretiempo, salvo el Dibu, a Julián porque quiero que haga un gol, y Enzo Fernández, que el otro día no jugó, cambio los 8. Y le doy un tiempo a 8 jugadores.
3: Totalmente, sí, sí.
0: En el clausura goleó el Halcón a San Lorenzo de Almagro, Mariano Genizo.
4: 3-0, Luco, David Martínez y Barbona, los goles de defensa.
0: Gran victoria de Barracas en Tucumán cuando corre Giai por la derecha. Se le va la pelota lateral para Burkina Faso, Genizo.
4: 3-2 en Tucumán, Taborda, doblete de Orsini para Atlético, Lamendola y Villa.
0: Empató Juve, no hubo goles en Rosario.
4: 0-0.
0: Hay lateral en el Monumental para el equipo africano.
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0: Corre Cam, se da vuelta Cam, le ganó Cam a Medina. Cam enganchó repentinamente, aguanta la embestida de Medina, se cae Cam, no hay falta de Medina, Medina para Fernández, Fernández para Medina, el Vinchu para Fernández, la salida de Argentina, la pisa y entrega para Lisandro, toca más atrás para el Dibu.
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0: La toma Fernández, Enzo Fernández, tres dedos, larga, ni Julián ni Lautaro, atrapa el arquero Guira.
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0: Baja y domina la pelota, Diarra, Diarra, se va a complicar, se va a complicar, se la van a robar, Diarra, alcanza a tocarla más atrás para Dao, Dao que la pone al medio para Uedraogo, Uedraogo, la toca más atrás para Dumbia, levantó Dumbia, la aguanta Guatara, la pierde Guatara, quita McAllister, viene para Lisandro Martínez, en el anillo de la mitad del terreno, la pisó y la tocó para el Cuti Romero.
5: Leo, sí. Una particularidad, vos sabés que el técnico de la selección mayor de Burkina Faso ni siquiera ha firmado en la planilla, el que está de pie y el que ha firmado en la planilla es el técnico del Sub-23, Sanogo Mobusa, que es quien conoce a estos futbolistas.
0: Bueno, participe de la posa que se ha perdido usted el otro día, ¿cuántos de Argentina hoy, Germán García Groba?
5: 7.
0: Bueno, igual que Cenizo y que Sarroch. La domina Enzo Fernández, por lo tanto, el que gane.
2: Igual jugó con ventaja, ¿eh? Claro, porque claro, no es lo mismo dar el pronóstico los primeros 10 que los 30.
0: Sí, es cierto, muy bien, Totti. La domina el Dibu Martínez en la media luna de su área. Sale jugando con Lisandro Martínez. Lisandro para el Dibu, la salida de Argentina.
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3: Tiene razón Totti, porque ya no puede decir 2 a 0. ¿No?
2: Claro. Ni 3.
5: Claro. Funciona todo, ¿eh?
2: Igual pará, no culpa de él, la culpa es suya, Gentile, que no le dio antes.
0: Sí, es cierto, mala mía. La domina en la mitad del terreno, Enzo Fernández, va contra la marca del número 8, Canté, desplaza la pelota para Lisandro Martínez, se aproxima McAllister, recoge McAllister, el pampeano, levanta la cabeza, el balón siempre por abajo, la va tirando para el Cuti Romero, todo esto en campo nuestro. Argentina está ganando 3 a 0 ante Burkina Faso. Lautaro, Diallo en contra y Gianluca Prestiani. El balón pasa por Lisandro Martínez. La domina Lisandro Martínez. Lisandro Martínez que la juega para el Cuti Romero. El capitán cordobés se arrima a la raza central. La soltó para Giai. Se da vuelta a Giai. La mandó al fondo para Lautaro Martínez. Viene como win. Lautaro por la derecha. Metió un taco y se le fue. Hay lateral para Burkina. Era taco y caño a Diallo, que está viviendo una noche olvidable. Pobre hombre. Lateral para Burkina Faso.
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0: Falta de Lautaro en contra de Diarra, tiro libre para Burkina Faso.
3: Después de atacar a Argentina un ratito por la derecha, cada vez que se lo propuso, ganó.
2: Sí, bajó un poquito la intensidad, porque fíjate que en 12 minutos metimos 3, y en los últimos 18 metimos 0.
0: Le va a pegar del fondo Dao, el segundo marcador central. De zurda levantará el defensor de Burkina Faso. Levanta sobre el costado izquierdo para Diarra. Diarra lo dejó en el camino a McAllister. Uy, qué quiso pegarle desde la mitad de la cancha al arco. Un loco, ¿no? La pelota se fue cerca del banderín del córner. Empezaron los muchachos de Argentina, los hinchas con aplausos. Ahora lo silbaron, claro. Un loco, ¿no?
3: Hacerle un gol desde ahí al Dibu Martínez, no. Imposible.
0: La salida con Enzo Fernández, contesta Argentina.
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0: El Cuti Romero la tira para Lisandro Martínez, va contra Canté, se arrima por la izquierda Medina. La tira más atrás Lisandro para el Cuti Romero.
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0: Al ataque Argentina con Medina. Medina para Prestiani. Prestiani se de vuelta, toca inmediatamente para McAllister. McAllister para Lisandro Martínez. Lisandro Martínez la pisa, continúa él con la pelota. La tocó atrás para el Cuti Romero. Se adelanta Romero. De 7 Nico Paz, de 9 Lautaro. Lo acompaña Julián. El balón primero para Lisandro. Combina con Medina. El Vinchu Medina atrás para Lisandro.
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0: Abrió Nico Paz para Prestiani, Prestiani para Medina. Pasó como una exhalación. El centro, Julián cabeció. Tapó el arquero y de vuelta el arquero. Pobre Julián. Ganó de arriba Julián, tapó Guira, se le escapó, arremetía Lautaro y otra vez el arquero se quedó con la pelota.
3: Los costados, en este caso Prestiani con Medina. La Argentina cuando se lo propone desborda siempre. Julián no le pegó tan bien. El arquero como que atenazó, se le escapó y la encontró.
2: No liga, no liga, pobre Julián, porque metió un buen cabezazo al primer palo. El arquero le metió el manotazo y la pelota fue para atrás. Parecía que entraba, que era gol de Julián, pero sobre la línea la tomó.
0: La tiene por la derecha Giai, agacha la cabeza y encara. Giai para Lautaro, de primera para Nico Paz. Nico Paz coloca por alto para Prestiani, pica habilitado Prestiani en el área. Engancha y le pega, engancha y le pega. Enganchó, la tocó mal al medio, recuperó Canté. La saca Canté, ya la tiene para Argentina McAllister. McAllister para Nico Paz, media luna de zurda, tiró el arquero. Seguro Guira, si no fuera por Guira ya estaríamos 5-0.
3: Sí, lo que pasa es que fue al medio el remate de Nico Paz. Hoy es un día para hacer un gol, Es un día para decir, me voy a casa anotando.
0: Pero sí, querido, levanta la pelota Dumbia, corre Uatara, el voluntarioso Uatara, cerró Lisandro. Ojo, para el Dibu.
3: El centro delantero de Burkina, flojito,
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0: Giai, entró al área Giai, Giai para Lautaro, le rebotó a Lautaro y domina el arquero Guira. Bueno.
3: Que no esperó, no esperó Lautaro que le erre la pelota Diago, el 4. La verdad, cuando pasa Jai, gana siempre, por ahí no decide bien.
2: Sí, pero este centro lo tiró bien, Acá definió mal Lautaro, yo creo que, no se definió entre controlar y pegarle de primera, y le salió un regalito para el arquero, y Jai es una figura, está bien que no lo marcan, pero... El tipo cada vez que ataca llega al fondo.
0: Gana Argentina 3-0, la maneja en la retaguardia Dao. Dao abrió para Diallo. Diallo entregó al medio para Uedraogo. Uedraogo abriéndola para Bamba. Todavía en terreno propio ante la presencia amenazante de Prestiani. Descargó al medio. De primera la toca mal. Dumbi adelante. Recuperó Medina. Medina para McAllister. La pisó McAllister. Coloca por alto a la derecha para Nico Paz. Va a quedar mano a mano con el arquero. Nico le va a pegar. Nico le pegó. ¡Gol! ¡Nuestro! ¡Gol! Nuestro gol de Argentina, Nicolás Paz. No pudo primero, intentó de zurda, le quedó atrás la pelota y en la segunda no falló. Argentina le gana 4-0 a Burkina Faso. 35 minutos en el Monumental del primer tiempo. Pase gol, le puso McAllister, quedó mano a mano Nico Paz con el arquero. Falló con la zurda y de derecha la tiró por entre las piernas de Guira. Argentina 4, Burkina Faso 0. Nicolás Paz con esa melena rubia que obnubila a propios y encandila a extraños, que brilla en la noche del Monumental como brilla Nico Paz, el heredero.
3: Un par de cosas, gran pase de McAllister. Segundo, no hay VAR. Si hubiese, había que mirar la línea. Para mí está ligeramente inhabilitado. Y después Paz, cara a cara, como decía Leo, con la zurda la más hábil no, con la otra sí, gol, 4-0.
2: Y está derecho, está engelado, lo que no está Julián, está Nico Paz, dale vos.
0: Nico Paz para McAllister, McAllister para Julián, la rebotó para Enzo, pegale, media luna, abrió para Prestiani, Prestiani tiró al medio, Julián, gol. ¡Gol! Por fin, Julián, mi lindo Julián, ¡gol! nuestro. Gol de Argentina. Todo el Monumental lo esperaba. El gol de mi lindo Julián. Julián Álvarez, el futbolista con más calle. Argentina, línea 5, Burkina Faso 0. Un error en la salida. Argentina lo aprovechó. Y Argentina está para hacer 15 goles y se lo propone. La rebotó bien Julián. Apareció Prestiani, el toque al medio y de zurda. Julián la tiró por abajo. Goleada de Argentina. 5-0. Lo está devorando a Burkina Faso. 36 del primer tiempo.
3: Todos muy generosos igual, ¿eh? Porque tenían el gol pass. Después lo tuvo Prestiani, lo tuvo Enzo Fernández. Pero se la dieron siempre al mejor ubicado. Gol de Julián, por suerte, goleada.
2: Bueno, lo decía Gus, hoy te tenés que ir a tu casa con un gol. Ya la metió Lautaro, la metió Julián, la metió Paz, la metió Prestiani. Falta un gol de Enzo, que de hacer gol, le falta un gol de McAllister, por alguno de cabeza de Cuti Romero. ¿Sabés qué le quiero preguntar al tanque? ¿Cuál es la mayor goleada en la historia de Argentina? Porque está para batir el récord hoy, ¿eh?
3: 12 goles.
0: Tiene la tiro en cortada para Lautaro. Sale Güira. Atento, Güira. El arquero se quedó con el balón.
2: ¿Cuánto es?
4: 12-0 contra Ecuador en 1942.
2: Bueno, hoy si se lo propone, ya metimos 6 en 37.
0: Lisandro Martínez en ataque, la entregó para Enzo Fernández. En la vuelta, Enzo Fernández la jugó para McAllister. McAllister la pisa, toca para Enzo de primera para Cuti Romero. Romero la juega por abajo para Lisandro Martínez. Lisandro Martínez cambió de frente, modifica el perfil de salida, soltándola para McAllister. Marca con todo en la mitad del terreno. Dumbia, había falta después en contra de Dumbia, cometida por Nico Paz. Tiro libre para ellos.
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0: Eco después del quinto de Argentina. Gustavo Charrot.
5: Bueno, Leo, fue el gol número 16 de Julián Álvarez. Partidos con la camiseta argentina, no convertía desde el tanto contra Suiza en la Copa del Mundo.
0: Enzo Fernández, tres dedos, abrió para Prestiani. Prestiani como win, mano a mano con Bama, escapó en velocidad. Prestiani vuelve a engancharlo, dejó desparramado a Bama, otro enganche, el toca al medio, Lautaro le pegó, tapó el arquero Guira, entra Lautaro, Lautaro no puede y la va sacando de media vuelta desesperado. Diallo recupera Nico Paz, Nico Paz en el área, se la llevó hasta el fondo, la pisa Nico Paz, la picó Nico para Julián. Julián enganchó, le iba a quedar para la zurda, corta Diallo y sale, revienta Diallo, arriba para Guatara que no llega, falta de Romero, tiro libre para Burkina Faso.
2: Fue la mejor atajada de Huira esta, ¿eh? Porque le metió un fierrazo a Lautaro y lo sacó. Yo recién supo nomás, dije 6, van 5, pero puede meter 7 más también, sí. Si querés, uno más ahora, llegar al primer set y meter otro set en los segundos 45.
0: Argentina gana 5-0, les recuerdo cómo va la polla. López y yo dijimos 8 goles, Totti dijo 9, Charroch, Chenizo y García Groba dijeron 7. Bueno, van 5.
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0: La toma Dao en el fondo, lo presiona Nico Paz, se la saca de encima Dao, lo mal que le pegó, la corre Bama, arriba, Prestiani, la baja Prestiani, aguantó la embestida de Bama, vuelve sobre su paso, la filtró para Medina, el vincho Medina, Medina otra vez para Prestiani. 5-0 gana Argentina, los goles de Lautaro, Diallo en contra, Prestiani, Nico Paz y Julián Álvarez. La posee Romero, Romero para McAllister, McAllister para Nico Paz, libre Giai por la derecha, el toque para Giai. Esto puede terminar en gol de Lautaro de Julián. Giai el centro con la cabeza saca Dao. La toma Nico Paz, le pegó. Uy, uy, uy. Lo cerca que pasó. Casi la cuelga del ángulo derecho.
3: Esto es lo bueno de Argentina, la seriedad que le da al partido, porque por allí otro conjunto lo que hace es levantar un poco el pie al acelerador, tratar de tocar. No, quiere más.
2: Sí, no es buen tirador de centro ya y lo marcaste. Hoy te digo, si tuviese Montiel, que es un fenómeno, viste esos centros al ras, sí, que siempre le acierta un compañero.
3: Lo tiene que mejorar eso.
2: Argentina ya podría haber hecho 2 o 3 goles más.
0: Bueno, aquí se enganchan los amigos, ¿eh? Leo Zárate dice 10-0. Cristian Baglietta dice 10-0. Bueno, ahora es fácil, yo recién los estoy leyendo. La tiene el Dibu Martínez, el Dibu para Lisandro. La pisa Lisandro, sale jugando con el Vinchu Facundo Medina. Medina, otra vez atrás para Lisandro, locura Canté, entonces la pelota es recogida por el Dibu Martínez, entre dos para Enzo Fernández, qué bien que salió, abrió, qué claridad conceptual para Romero, Romero para Julián, baja Julián, la toca por abajo a la derecha para Nico Paz, se cierra Giai por afuera, Nico Paz, esto puede terminar en gol de Prestiani por el segundo palo Lautaro, Nico Paz para Giai, se la llevó por delante, se tropezó Giai, hay salida para Burkina Faso, saque de arco.
3: Esto me decían en Brasil los muchachos de San Pablo, fui a un diario, hablé con colegas, que la verdad es un tren pasando el ataque, después por ahí le falta esa sutileza, ¿no?
2: Claro, este era para que lo defina él, el Gallego González siempre me dice que muchas veces el jugador piensa en gritar el gol antes de hacerlo. Yo creo que le pasó eso, de repente se encontró cara a cara con la pelota enfrente al arquero y se llevó la pelota por delante.
0: Nico Paz levantó para Julián, cruzala que por adentro viene Lautaro, cruzala que por adentro viene Lautaro, Julián para Lautaro, ¡guira! Abajo, se queda con la pelota el número uno, atrapó la número cinco.
3: Fue generoso, ¿eh? Pensé que iba a enganchar y iba a pegar él.
0: Gran abrazo Julián Capazo, que está en el Monumental escuchando la radio.
3: Nosotros,
0: querido.
3: Muy bien, Julián. Hoy no tiene que defender nada, ¿no?
0: No. La va sacando del fondo. La perdió Uedraogo con Nico Paz. Nico Paz para Giai. Giai para McAllister. McAllister para Enzo. Enzo Fernández para Romero. Romero, 3 metros en terreno de Burkina Faso, como con displicencia. La sacó para Prestiani. Encarador huidizo, zigzagueante. La filtra para Medina. El centro de primera. Rebota la pelota en la marca de Cam. Le vuelve a caer a Medina. Medina para Prestiani. Mira de reojo el área. No encontró el hueco para meter el centro. Va para Enzo Fernández. La tocó para Julián. Le pegó. Afuera. Afuera. Ancho el remate de Julián, no. Saque de arco para Burkina Faso.
3: La devolución, el pase de Enzo, mirá, qué crack es Enzo, ¿eh?
2: Oh, fenómeno.
3: Qué bueno es.
2: Tiene una clase para jugar, esta se quedó un poco caliente Lautaro, porque si se la daba al medio a Lautaro, Lautaro le empujaba y metía otro gol.
3: Es que hoy,
2: pero bueno, lo quiso hacer él.
3: Hoy está para pasarlo algún. Están iguales.
2: Sí,
3: acá.
2: Sí, uno más.
3: No, yo me voy pasando alguno hoy.
0: Está enojado Augusto César porque dijimos Cabrero y es Cabero el árbitro chileno. Está atento porque él es árbitro.
3: Sí,
0: dice lo que conoce a todos los colegas.
3: Que fue un papelón el penal que cobró. Y yo coincido.
0: Muy, y bueno, Augusto es árbitro, ¿no?
3: Bueno.
0: Yo creo que es mejor árbitro que periodista, mire lo que le digo.
3: Ah, sí.
0: La tiene en el brazo, una broma. Diallo la toca más atrás para Dumbia. Dumbia la manda para Dao. Dao sale de tres. Dao, presionado por Lautaro. Falta de Lautaro, tiro libre para ellos.
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2: No sé si le dará la 10 a Nico Paz Scaloni, pero que el pibe está haciendo todo para que se la dé, está haciendo todo.
0: Se viene Enzo Fernández, pierde con Dumbia, mete Dumbia, la pisa Dumbia, la perdió con Julián. Julián, 3/4 de campo rival, juega por abajo, a la izquierda para Prestiani, Prestiani para Enzo, pegale, pegale Enzo, Enzo para Nico, Nico Paz, la abrió para McAllister, McAllister al medio, un rebote, entra Julián, la saca de punta y adelante desesperado, Uedraogo, ganó con golpe de cabeza Giai, el cabezazo posterior de Uedraogo, ganó Giai, viene para McAllister, va para el Cuti Romero plantadito, el Cuti capitán en la mitad del terreno. Argentina gana 5-0. El toque para Prestiani. Libre Medina, libre Medina, libre Medina. Prestiani que la toca al medio para Lautaro. Lautaro para Prestiani. Gambeteó y perdió. Recuperó Canté. La saca de inmediato. Buen anticipo de Giai. Giai para Lisandro Martínez. Lisandro Martínez entregándola para Enzo Fernández. Enzo Fernández de un lado lo tiene a Medina. Del otro a Giai. Toca para Medina. Devuelve para Enzo Fernández. Enzo Fernández conecta para McAllister. El pampeano atrás para el Cuti.
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0: Va Enzo Fernández, la gente suelta el celular en las plateas porque sabe que en cualquier momento puede venir el sexto. No hay momento para la distracción. Romero que la toca adelante, rebota en Dumbia, la toma Romero, Romero para Lisandro, la frena y la va tocando para Enzo Fernández, al medio para Nico Paz, se aproxima al área, tres que lo marcan, la deja para McAllister, la pierde con Ouattara, ya la tiene para Argentina Nico Paz, falta de Dumbia, para mí había falta, no la cobró el árbitro y la toma para la respuesta Canté, por adentro Ouattara, por afuera la pide Can, por la derecha, por la izquierda Diarra, frena, intenta la individual, Canté, zafó de McAllister, bien por Canté, Canté que la toca por abajo para Cam, Cam más atrás para Bama, 3/4 de campo argentino, 5-0 gana Argentina, el toque para Yameogo, Yameogo para Dao, Dao, altura de la raza central, se nos va el primer tiempo, 45 minutos, lo da por terminado José. Camero, el chileno, al término de la primera etapa en el Monumental, esperando por el martes, el día de la despedida de Leo. Argentina le gana 5-0 a Burkina Faso con los goles de Lautaro Martínez, Diallo en contra, Gianluca Prestiani, Nicolás Paz y Julián Álvarez en el Monumental. Se acaba de bajar el telón del primer tiempo.
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3: A esto vinimos, a ver una goleada de Argentina, porque estamos hablando de uno de los mejores equipos del mundo, sin ninguna duda, hoy el segundo detrás de España, pero durante muchos años el mejor del planeta, ante un equipo que recién llegó de Burkina Faso, de viajar, de Marruecos, muchas horas, sub-23, no está ni el técnico mayor. Y bueno, la diferencia se nota, 5-0, pudieron ser más, la figura de ellos fue el arquero, pero sirve para batir récords. Por ejemplo, Lautaro acaba de igualar al Kun Agüero, para que tome confianza Julián, que vuelva al gol, lo hizo, para que haga su primer gol Prestiani, lo hizo. Y para que empecemos a ilusionarnos con Nico Paz, que bien juega, ¿eh?
2: Claro, el ingeniero Pellegrini, cuando dirigía la Argentina, decía a la plantita del amor hay que regarla todos los días. Yo creo que estos partidos sirven para eso. La gente salta, canta, el que no salta es un inglés, y se emocionan con eso, y les gustan. Lo del otro día en Córdoba, que para mí fue fantástico, la foto con los hinchas cuando llegaron al hotel, sirve para enamorar. ¿Viste? Para enamorar un poquito más a la gente que ya está, que ya perdió la cabeza por este equipo, por todo lo que te dio dos Copas América, te dio un Mundial, te dio un subcampeonato mundial, una victoria inolvidable frente a Inglaterra, y es un entrenamiento, pero que siempre para mí es lindo verlo mano a mano. Acá hay muchos chicos, lo marcó Gus en la previa, que lo siguen a Nico Paz, ¿viste? Que ven, no sé, lo tienen que mirar en el cómo, acá lo estás viendo a 10 metros, ver hacer un gol a Lautaro, a Julián, que son dos monstruos, ver jugar a Enzo, es un lindo programa. El partido es un entrenamiento, tan entrenamiento que el árbitro de los 45 dijo, listo, vamos a la ducha.
3: Sí, si uno se pone un poquito más analítico y deja todo lo que es el show y las ganas de ver a la selección argentina, el primer penal, el gol realmente es increíble, el penal que cobra el chileno a los 2 minutos, con esta diferencia que hay de jerarquía.
2: Hay falta, ¿eh?
3: Para
2: se,
3: mí no.
2: Se lo lleva puesto.
3: No, para
2: y
3: mí no.
2: ya había tirado el centro.
3: Para mí ni lo toca, por supuesto, tira a los pies. Ni Argentina la pidió, lo cobró el chileno, gol de Lautaro en el rebote. Después, si uno se pone fino, quiere ver la posición de Nico Paz en el gol, parecía offside. Ahora, lo que me gusta es la seriedad de los muchachos, que quieren dejar su huella, hacer sus goles y seguir haciendo historia.
2: Sí, porque se podrían tirar a chanta, y yo cuando marqué, mira, están calentando 1, 2, 3, 4, 5 jugadores. Yo pedí 8 cambios, bueno, quizás esos 5 entren o no, ahora lo decidirá Scaloni. Yo cuando dije que Nico Paz hace todo para que le dé la número 10, Scaloni, que el pibe se mató el primer tiempo. Se mató, sé que el rival es debilísimo, pero la buscaba, si la perdía, se mataba para recuperar la pelota, tiraba paredes, enganchaba, buscó el gol, metió uno, después metió un bombazo de zurda que se fue muy cerquita del ángulo. Lautaro Martínez, con la seriedad que juega Lautaro Martínez, con la seriedad que juega Julián, esto lo destacó Scaloni después del partido con Bolivia. Enzo también, con toda su clase distribuyendo la pelota. Alexis lo mismo. La selección va a seguir compitiendo. Después veremos qué puede ganar o no en este ciclo. Pero va a seguir al más alto nivel.
0: Bueno, la gente, los oyentes, los amigos se enganchan con esto de que Argentina va a ganar por muchos goles y cada cual tiene una cifra. Julián Capazo hizo participar a toda la familia. Él dice 8-0, su prima Vicky 5-0, su primo Mer 11-0. Mariano Yudica, nuestro amigo, también se engancha.
3: ¿Qué dice Mariano?
0: 10-0, dice el tipo.
3: Puede ser, ¿eh?
0: Argentina va ganando 5-0.
3: Me dijeron que pronto, en polémica en el VAR, habrá un invitado de lujo, ¿eh?
0: Sí.
3: Más adelante, ¿no?
0: Más adelante.
3: El
0: más
3: día
0: adelante.
3: Que vaya,
0: más adelante.
3: Explota todo, ¿no?
0: Entretiempo en el Monumental. Se van los protagonistas para el entretiempo. Con ellos, respectivamente, Gustavo Charroch con Argentina, Germán García Groba con Burkina Faso. Y eso va a desembocar en la información deportiva de Mariano Genís, un tanque repleto de noticias.
5: Bien, Leo, ya están los jugadores.
7: jugadores argentinos en el vestuario sin amonestados y con estos futbolistas en el banco de suplentes. Rulli, Santiago Beltrán, Santiago Simón, Tomás Palacios, Valerdi, Román Vega, Juliano Simeone, Ezequiel Palacios, el Colo Valentín Barco, Matías Soulema, Santono, Leonel Flores, José Manuel López, Nicolás González y Santiago Castro. Con Diallo como único amonestado, mientras movimientos precompetitivos en el campo de juego y aguardan en el banco de relevos, compadre, Coulibaly y Dabo. Diabate, Titea, Camara, Zongo y Zongnou.
4: Julián Álvarez marcó un gol después de casi tres meses de aquel 11 de julio en la Copa del Mundo, cuartos de final. Frente a Suiza pasaron 7 partidos, 4 con el Atleti de Madrid, 3 con la selección argentina sin marcar. Para Julián Álvarez hasta el día de hoy, iguala Argentina con esta actuación el mayor primer tiempo en la era Scaloni en cuanto a goles, 5-0 con Curazao. Había sido en la Argentina en el regreso después de la Copa del Mundo de Qatar 2022. Ese partido terminó 7-0 y fue la mayor goleada de la era Scaloni.
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0: Gran abrazo a Benjamín Chukimia, el chef de Houston.
1: Qué gana de comer ese restaurante.
0: Está triste por San Lorenzo.
1: Sí.
0: Pero dice que Argentina hoy gana 9-0. Se suma a la polla.
1: ¿Qué hora es en Houston? En estos momentos que nos diga.
0: Bueno.
1: Son las 22 acá, que eran 4 horas menos, me acuerdo.

0: para el segundo tiempo. Se fue a bailar ya Roch. Escuchen. La banda sonora es la música, la gente baila. Matiza la espera del segundo tiempo. Imagino varias variantes para el equipo argentino en la etapa final. Lo está ganando muy bien. Recién lo comentaron Gustavo López y Toti Pazman. Es la gran posibilidad para observar a varios muchachos que habitualmente no son titulares. Y hoy ante un rival como Burkina Faso, yo imagino que van a tener la chance. Aprovechamos mientras esperamos por el reingreso de Argentina y Burkina Faso para un repaso informativo con Mariano Genizo, un tanque repleto de noticias.
1: Repasamos lo que va dejando la fecha 11 del torneo Clausura Fútbol, que no se interrumpe en la Argentina. Hoy goleó Defensa 3-0 ante San Lorenzo. Ganó Barraca Central en Tucumán después de 8 partidos. Volvió a ganar el conjunto de Ayude 3-2 frente a Atlético Tucumán de visitante, empate 0-0. Newell's frente a Lanús. Mañana vamos a tener a las 14:45 Huracán Aldo Civi, a las 17 Talleres Belgrano, 19:15 Argentinos Tigre, 21:30 Estudiantes de Río Cuarto Racing, todo por Radio La Red. El lunes Riestra Central Córdoba, Vélez Platense, Estudiantes Gimnasia de Mendoza, Banfield Rosario Central, y recién para el miércoles 14 de octubre, después de la fecha 12, completarán la 11 en Junín, Sarmiento y River.
0: Están los auxiliares del Monumental reacomodando el terreno de juego después de la primera etapa del partido, que Argentina le gana 5-0 a Burkina Faso. Gran abrazo a las amigas, los amigos que están escuchando la radio y que van camino a la Basílica de Luján. Salieron muy temprano, hoy por la mañana, de Liniers, y están llegando con el corazón en la mano y la radio en la oreja, Gustavo.
2: Todos caminando, ¿no? Por supuesto, porque el esfuerzo vale. No hay que subirse a ningún micro, ningún auto, ¿no?
0: Bueno, Giovanna y Ornella, que ustedes las conocen muy bien. Fueron en micro hasta General Rodríguez y ahí empezaron la caminata.
2: El esfuerzo no es completo.
0: Ahí me parece que la Virgen lo va a tomar en cuenta eso.
2: Me dice Benjamín que son las 8:03.
0: Ah, bueno.
2: 2 horas menos. En Houston.
0: Sí, señor. Ya aparecen los suplentes de Burkina Faso, mi querido Germán García Gropa.
3: Correcto, Leo, ya empiezan a ingresar a los suplentes. Veremos si mete cambios para el segundo tiempo el técnico de la Sub-23 de Burkina Faso. Pero ya precalientan al menos 2 futbolistas, Leo. Ya te confirmo de quién se trata.
2: ¿A qué hora van al aeropuerto? ¿Se van de acá directo o no? ¿O van al hotel?
3: De acá al hotel, una comida, un baño caliente. Y 7 a.m. parte el vuelo desde Seiza, vuelo charter.
2: A las 4 al aeropuerto, me dijeron.
4: Nada, ni un paseíto por Puerto Madero.
2: No, nada.
4: Lo trajeron acá, tienen un sueño.
2: Una parrilla, por lo menos que sea una parrilla. No, a la parrilla va el árbitro, ¿eh?
0: Claro, lo bueno.
2: Todo pago está, ¿eh?
0: Lo bueno para el que organizó el partido,
2: sí,
0: es que se ahorró la noche de hotel. Porque no durmieron anoche y no van a dormir hoy.
4: Pero
0: en el
4: qué
0: hotel.
4: Masacre para estos pibes, los llevó un avión.
2: ¿No?
4: Los hacen jugar contra Argentina y otra vez al avión.
2: Lo vi de cerca al 25, que es el 9 del equipo, el centro delantero.
0: Guatara.
2: Lo vi con sueño.
0: ¿Y para cómo no le llegaba la pelota?
4: Acá me escribe mi amigo Nachito Barrio, gran productor de Radio La Red, de Tutti 910. Es muy bostero. Y me dice que entre Flores y meta 2 goles.
2: Está bueno. Estaría bueno.
4: Parece que ya jugó el otro día. Y por ejemplo, no entró Soulé.
2: Hacer su primer gol en la selección hoy está
4: ideal. Sí.
2: Para Mastantuno también, que se encuentre con su público, que debe haber hinchas de River acá.
4: No, sí, Mastan seguramente lo mete un ratito.
2: En el arco que va a hacer el gol, si entra y lo consigue, en el arco que hizo el gol que le vendió al Real Madrid.
4: Sí, señor, a Boca. Tiro libre a Boca, tal cual.
0: Golazo de tiro libre a Boca.
4: Tiro libre, sí, que valió 45 millones de euros, impresionante.
0: Claro. Lentamente aparecen los suplentes de Burkina Faso, estamos esperando por los principales protagonistas de la noche. Imagino Charrot varios cambios para Argentina,
5: Sí, Leo, porque se estuvieron moviendo varios jugadores. Los vi a Ezequiel Palacios, a Nicolás González, a Juliano Simeone, a Franco Mastantuono, también a Valerdi. Veremos si son de entrada o cuando hayan transcurrido algunos minutos del segundo tiempo.
0: Carlos Marrupe, el poeta salteño, 18-0 Argentina. ¿Cómo se enganchó la gente con esto, no?
2: Y sí, es lo que hay.
0: Es lo más divertido.
2: Es lo más divertido.
4: El divertimento, claro.
0: Es un divertimento.
2: Y la gente quiere goles, porque también es lo único divertido. Parece una exhibición, un partido de NBA,
0: sí,
2: ¿no? Que venís, disfrutás con la familia, está el show, la música.
0: Ustedes se dieron cuenta, tipos de cancha, de radio, como somos, que hasta suena distinto el grito de gol de la tribuna, porque además no es el público habitual.
4: Pero ya de por sí el público de la selección es distinto. Siempre, aunque hoy estuviésemos jugando eliminatoria contra Brasil, el público no es el de hoy en la cancha de Defensa y Justicia o anoche en la cancha de Independiente.
0: Es un grito, esto dicho con mucho respeto y cariño, ¿no? Pero que se entienda, es un grito de gol a lo Cantaniño. No es un grito de gol de un domingo a la tarde.
2: Es que hay muchos chicos,
0: claro,
2: y muchas mujeres en la cancha, por suerte. Bueno,
0: yo me presenté para
4: y después está el otro tema, el hincha termo es más hincha de su club que de la selección. O sea, vos al hincha termo le preguntás, ¿qué querés? ¿Que salga campeón, tu equipo o la selección? Y elige su equipo.
0: Salvo en los mundiales,
4: entonces,
0: ¿no?
4: Entonces gritan los goles posiblemente más, el de Boca, el de River, el Racing, Independiente.
0: O en la Copa América.
4: El de Argentina.
2: Dice Berlingeri.
0: No me dejan contar la historia.
2: No.
0: Sí, ¿qué dice Berlingeri?
2: No, si es larga, sí, porque el equipo no viene.
0: Entonces,
2: sí, ocho veces fuimos al entretiempo 5-0.
0: Ah,
2: ocho veces en la historia. La última vez con Curazao en el 2023, ¿te acordás?
0: Ah, acá fue eso, ¿no?
2: No, Santiago del Estero.
0: Ah, Santiago del Estero.
2: ¿Con Curazao no debutó el Dibu?
0: No me acuerdo.
4: No, porque fue después del Mundial.
0: Fue después de Qatar.
4: Fue después del Mundial.
2: Claro.
4: Bueno. ¿Qué Curazao, sí, parecía un rival impresentable y terminó el Mundial?
2: Sí.
4: Terminó jugando el Mundial.
2: Lo que pasa es que un técnico argentino que trabaja en Curazao nos dijo que ese equipo vino como Burkina Faso.
4: Ah, vino con un equipo B.
2: Sí.
4: B o C.
2: Y cansado porque poco descanso tuvo y mucho viaje.
0: Cuéntale
2: la historia que queremos escuchar todos,
0: no,
2: Gentili.
0: Como dije, que el gol me suena a un coro de Cantaniño,
2: sí,
0: que era un programa musical.
2: ¿También fuiste ahí?
0: Fui. Quedé entre los 10 preseleccionados, pero no entré al final. Después fue un éxito, hubo un disco de Cantaniños.
2: Obviamente, ya sé, me acuerdo. O sea, quedaste entre los 3 que mejor bailaban con Domingo Di Núbila.
0: Que en paz descanse, sí.
2: 3 o 2?
0: Tres. Me ganó José Ruiz, un ecuatoriano.
2: Y entonces segundo.
0: José Ruiz, porque fuimos 3 a la final.
4: Más o menos como tu casting con el especialista. Más o menos.
0: Eso fue peor.
4: ¿La verdad que perdiste con el especialista?
2: Sí, con el especialista perdí. Claro. qué dolor todavía, ¿eh? Sí.
4: Duele, ¿eh?
2: Qué dolor.
4: O sea, derrota duele. Pasaron 30 años, duele.
2: Esa derrota me duele un montón.
0: Lo que va a doler son los cambios de Burkina Faso, porque ya veo en principio para el comienzo del segundo tiempo 3.
3: Anote. A ver. El 19 Songo. El 18 Coné. Y si el que está arrodillado se levanta rápido, te canto el tercero.
0: Ah, está muy bien, me gusta porque está lúcido. Argentina todavía no aparece, aunque los suplentes están todos sentaditos ya. Ahí sí aparece Argentina encabezada por el Dibu Martínez.
2: Me gusta mucho el buzo del Dibu, sí. El equipo completo quiero, de Violeta.
0: Qué lindo. ¿El de la Vincita quién es? El de la Vincita que está por entrar en Burkina Faso, Germán. Barro.
3: Correcto, dice que le gusta el juego sucio.
0: Barro, bueno, mire usted.
2: Bueno, Barro, Songol 19, Barro, ¿qué número?
0: 15.
3: Songol 19, Coné 18, 15, Barro.
2: Acá. Coné 18.
0: Songo, ¿qué número?
2: 19.
0: 19, 18 y 7. El 7 entra.
2: Yo he notado 15.
3: 15 no, por lo menos no lo veo.
2: 15 había notado Barro.
0: Ah, 15.
2: 15, Barro, ¿no?
3: Sale el 4 Dao. Es uno de los que va a salir. A ver, son los cambios de Argentina. Ya te confirmo.
0: Bueno, Argentina ya está también con variantes para el segundo tiempo. Gustavo Sarrach.
6: Sí, Leo, se preparan. Franco Mastantuono y Leonel Flores en el equipo argentino. Ya te confirmo quiénes salen.
2: No. Leo Flores entra para hacer su primer gol en la selección argentina y lo va a hacer.
0: Sí.
2: Y Mastantuono para reencontrarse con el público de River y hacer el gol en el arco que lo hizo famoso.
4: Pareció que está el pibe de Estudiantes también, ¿no? ¿Puede ser? ¿Tomás Palacios?
6: Sí, Tomás Palacios también.
0: Con el 32, ¿no?
6: Exactamente.
4: Sí, es bueno Palacios. Sí.
6: Número 32 para Tomás Palacios. Ingresa también Matías Soulé en el equipo argentino.
0: Sí. Bueno, se viene Mastantuono con botines amarillos, el número 30. Leonel Flores, ¿qué número tiene?
6: Leonel Flores tiene la camiseta número 31. Salieron Lisandro Martínez.
0: Sí, Lisandro Martínez.
4: Salió el Cuti, estaba Lerdi, cambiaron los dos centrales.
6: Exactamente, Lisandro y el Cuti afuera.
0: Bueno, comienza el segundo tiempo, mueve Burkina Faso, gana Argentina 5-0.
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2: El 12
0: va a comenzar el segundo tiempo. Tocaron la primera pelota Uatara. Ya la tocó Uatara hacia atrás. La salida del conjunto de Burkina Faso. Largo envío de Coné. La corría Songo, el de la vinchita, el número 19. Recupera Palacio, la tira atrás para el Dibu Martínez.
4: Mírate,
0: el
4: lado fácil. Cambió los dos centrales y tres de arriba. Salvo Lautaro, cambió los tres de arriba.
6: Nicolás Flores afuera, Prestiari afuera.
4: Y Julián afuera. Entraron Soule, Mastantún y Flores para jugar con Lautaro Martínez, para que siga haciendo goles como quiere López, para que se acerque a Batistuta. Siguen los 2-5 que son Enzo y McAllister, dale.
0: Va Soule, maniobra Soule, justito se la tocaron al córner. Tiro de esquina para Argentina.
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0: Córner para Argentina, va para pegarle, sí.
3: Afuera el 4, afuera Canté con el 8 y afuera Cam con el 11.
0: Muy bien, córner para Argentina, desde la punta derecha levantará Enzo Fernández, arco que era el Río de la Plata, Argentina gana 5-0, el córner al primer palo, de taco Soule, por arriba del arco, un loquito Soule, ¿no? De taco y de aire, sí. La enganchó por arriba del arco.
4: Entró con todo, tiene una gana de jugar el pibe, tremenda, la primera gambeteó dos, ahora definió de taco.
2: La está rompiendo en Roma, ¿eh?
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0: Songo, la tiró al medio, Songo, recoge en la mitad del terreno Coné retrasa el juego entregándola para Bama. Se da vuelta Bama la tira por un costado. Ahí lateral ante la presencia amenazante de Flores, la tiró afuera para Argentina. Lo hizo Medina para Enzo, Fernández atrás para Valerdi. Leo Valerdi, estamos llegando al minuto y medio del segundo tiempo. Argentina gana 5-0, el pase para McAllister, desprende para Palacios.
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0: La recoge Valerdi en el fondo, la frena, uy, casi la pierde con Diarra, la entrega por abajo, la mitad del terreno para Soule, el zurdo abrió para Giai, devuelve para Soule, le llega primero la pelota en la mitad del terreno, Mastantuono para Valerdi, juega por abajo para Palacios.
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0: Gambetea y escapa Flores, la mandó al área, muy larga para Medina, qué buena gambeta, metió un poco largo el pase final de Flores, domina el arquero Guira.
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0: Cayó con pobre, no le cobraron falta. Va para Enzo, viene para McAllister en la mitad del terreno. McAllister para Franco Mastantuono, la joya de azul. Viene el toque para Valerdi para Fernández para Valerdi que sale jugando.
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0: Se viene Argentina, traída por Enzo Fernández, anda, le dice a Giai, va primero la pelota para Soule para Valerdi, la frena y la saca para Enzo Fernández, mano a mano con Uatara, Enzo Fernández combina con Giai en terreno propio para Enzo retrasa el juego ligeramente, tocándola para Valerdi para McAllister la tiene que jugar por abajo para Palacios, se adelanta hasta la raza central McAllister, el pampeano, la suelta finalmente para Palacios, la domina Tomás Palacios, cruza la mitad del terreno, el pase corto para Flores, devuelve para Palacios, la puede, era Medina, para Palacios para McAllister.
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0: Giai la mandó al fondo, vendrá al centro de Soule, el zurdo Soule, amaga un centro, no lo concreta, siempre Soule, la tiró atrás y va para Fernández, justo, la va sacando de media vuelta, rumbo a la mitad del terreno, Draogo, recupera Argentina, pero no podía Valerdi, la va sacando del fondo, mete con todo, Diallo, se la tocaron por un costado, saque de banda para Burkina Faso.
4: Lo de Flores también debe ser récord, miércoles con Argentina, viernes con Boca, sábado con Argentina.
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0: La tira Medina al medio para Enzo. Enzo Fernández para Medina. Medina entre tres para Lautaro. Lautaro Martínez para Medina. Medina para Enzo Fernández. Enzo Fernández levantó para Flores. Pica habilitado Flores. Esto puede terminar en gol de Mastantuono o de Lautaro Martínez. Mantiene la pelota Flores. Enganchó. Le quita bien Bama. Bama descargó para Songo. Songo atrás. Mete con todo. Barre y gana Fernández. Pero recupera en la salida Dumbia. Dumbia la tiró adelante. Le cae a Songo. Entreno propio. Se la roba Flores. Pelea con Songo. Songo le quita. Songo para Dumbia. Dumbia la perdió con Fernández. Rechaza mal de zurda. Se levanta la pelota. Arriba impacta con la cabeza McAllister. La aguanta Uatara. La cambió larga para el recién ingresado Songo. Lateral para Argentina.
2: Y Flores en cara, ¿eh? En dos ya encaró, es cierto. Una pase largo. En esta se la sacaron. Pero el pibe va.
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0: Soule, yo Matías, me hago cargo, la tiro atrás para Palacios. Palacio va hasta la mitad del terreno, Palacio para Fernández, Fernández la tocó para Mastantuono, encara Mastantuono, Mastantuono escapó la primera marca, hay un rebote, deriva la pelota para Giai, Giai a la puerta del área, marca dando el paso adelante Dumbia, se la tiene para Argentina McAllister, tres cuartos de campo rival por adentro, la tira por afuera para Palacio, más atrás para Valerdi.
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0: Dialó, la regaló, le quedó a Soule, Soule para Enzo Fernández, abrió para Flores, le pegó el rebote, el cierre providencial, se la mandaron al córner, tuvo su primer gol en la selección Flores, lo evitó Bama mandando la pelota al córner.
4: Sí, se quiere morir, está ansioso el pibe por meter el gol, le taparon el remate.
0: El córner corto de Enzo Fernández para Flores. Flores engancha y le pega, engancha. El centro, Lautaro de cabeza a las manos de Guira.
2: Y otra vez en cara, ¿eh? Y definió parecido a lo que hizo con Boca, ¿eh? En el partido del campeonato con Unión, porque enganchó para adentro y le pegó.
0: Sameogo la tiró adelante, anticipó Medina. Medina para Flores. Lionel la tocó para Enzo de primera. Para Flores la para con el pecho, la tocó otra vez para Enzo. Rompe juego. El número 18 con E. Anticipó Palacio para McAllister. La tiró atrás para Valerdi. Valerdi la pisa y la saca. El pase frontal para Mastantuono. Encarador huidizo. La apertura para Soule. Se juntan los zurdos de Argentina. El pase atrás para Giai. Giai para McAllister. Adelanta la tropa argentina. Gana 5-0. 7 minutos del segundo tiempo. Va para Palacio. Viene para Fernández. Acompañado por Medina. La filtró para Medina. Trepa Facundo Medina. Devuelve para Enzo Fernández. Enzo Fernández aguanta y toca para Palacio. Palacio amaga soltarla para Valerdi. Prefiere el pase corto para Fernández. Al medio para McAllister. McAllister para Valerdi. Arranca por la derecha Valerdi. Valerdi entregándola sobre el costado derecho para Soule. Soule amaga un centro, no lo concreta, descargó para Giai, devuelve para Soule, la tira atrás para McAllister, de primera para Mastantuono, de memoria para McAllister, corta en la mitad del tren y la tira atrás, Diarra para el arquero Guira. Uy, se van a complicar en la salida, la robó Lautaro, Lautaro le pegó con falta, dijo el árbitro, lo salvaron a Barro.
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0: Songo, gambetea y pierde con Medina, que dio el paso adelante, tocó la pelota por un costado lateral para Burkina Faso.
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0: La tiene en el fondo Palacios, presionado por Uatara, despre

0: es más, tanto o no.
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2: La posee Palacios en el fondo, el jugador de Estudiantes de La Plata sale jugando con Valerdi.
1: 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Fútbol.
2: Van 9 minutos del segundo tiempo, antes de los 15 quiero el sexto, la domina Enzo. Enzo sale de 10, Enzo para Medina, Medina al medio para Flores. Flores desembarca en terreno rival, amaca el cuerpo levemente esbozando una gambeta. La tiro para McAllister, McAllister para Mastantuono, Mastantuono levanta para Giai. Pica habilitado como 7, llega al fondo, va a meter el centro en el área, espera Enzo Fernández, también Lautaro Martínez. El balón atrás para Soule, Soule para Mastantuono, Mastantuono retrasa el juego, entregándola para Valerdi. Valerdi en campo africano, la tira Valerdi para Palacio, Palacio la juega por abajo a la izquierda para Flores. Flores va a levantar el centro de Wing, la domina Flores, escapó la marca de Songo, se cierra, desprende para Enzo Fernández. Enzo Fernández, mano a mano ante la marca de Coné, la tiró atrás para Valerdi. Valerdi combina con Giai, al lado lo tiene a Soule, la mandó al área para Mastantuono. Mastantuono llega al fondo, se le va la pelota de la cancha, se va por última raza, salida para Burkina Faso.
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3: Impresiona la altura de Tomás Palacios. Te da otra característica de central, porque es mucho más alto que Licha Martínez.
2: Golpe de cabeza. Sí, perdón.
3: No, eso decía, ¿no? Para la eliminatoria, para ya tenés un lungo bien alto para jugar en el fondo.
2: Songo la tiró atrás para Bama. Bama se complica, rodeado de camisetas azules. La juega en retroceso para Barro. Barro desprende al medio para Dumbia. Dumbia trota la cancha transversalmente, todavía en terreno africano. 5-0 gana Argentina. La apertura para Diallo. Diallo que la toca para Barro. Barro coloca por alto a la izquierda para Diallo. Corre Diallo, gana con golpe de cabeza Valerdi. Valerdi para McAllister. McAllister para Valerdi. Valerdi para McAllister. McAllister la toca al medio. La termina perdiendo con Diarra. Recupera y sale Soule. Quedó tendido un jugador argentino, McAllister, el cambio de frente para Flores, viene Flores, Flores se escapó a la marca de Bama, la tiró en cortada para Medina, Medina en el área, Medina el toque atrás para Lautaro, Lautaro de zurda, la tocó para Mastantuono, gol nuestro, gol de Argentina. La joya de azul, Franco Mastantuono, una serie de toqueteo infernal de Argentina, la tomó para definir él, Lautaro, no fue para nada egoísta, Lautaro Martínez, tras el toque atrás de Medina, Lautaro en la media luna, la siguió abriendo para Mastantuono, que la adelantó y de zurda definió por entre las piernas del arquero Guira. Gol de Argentina, gol de River Camp, Franco Mastantuono, profeta en su estadio, profeta en su casa, profeta en su tierra, en ese arco, el del Río de la Plata, en ese mismo arco que le abrió las puertas del Real Madrid. Mastantuono convierte el sexto para Argentina, bingo, Argentina 6, Burkina Faso 0, 12 minutos del segundo tiempo.
4: Todos hicieron lo que pedía la jugada. Esto que parece fácil no lo es. Empezó en Flores. Flores tocó para Medina. Medina para Lautaro. Lautaro hizo... Yo pensé que iba a ser su gol para pasar al Kun. No, no. Ojos bien abiertos, engañó a todos y a Mastantuono.
3: Sí, crack Lautaro, porque yo pensé lo mismo. Podía, como el otro día, en Córdoba, girar y darle de derecha. Estaba casi en la misma posición, ahí en la media luna. Cruzarla al primer palo, pero se la dio Mastantuono. ¿Primer gol de Mastantuono?
5: Totti, el primero en 6 partidos con la camiseta argentina. Y Tomás Palacios es el jugador más alto de la selección, 1.96.
3: Mirá, y lo hace en el Monumental, en su casa, Franquito.
5: Sí.
2: La tiene Palacios, Palacios, campo arriba para Flores. Qué bien que la bajó Flores. Uy, el sombrerito que le hizo Songo. Se pusieron de pie. Ole, en la platea. La domina Enzo Fernández. Lo ve picar por afuera Flores. Prefiere atrás con McAllister. La pisa McAllister. McAllister que entrega para Giai. Se cierra Giai. Entre dos la toca para Lautaro. La rebota para McAllister. De primera para Lautaro. Lautaro atrás para Giai. Giai de memoria para McAllister. McAllister para Fernández. Fernández para McAllister. La toca para Palacios. Sí, se vienen más cambios, ¿no?
5: Ya se dejaron 3 variantes. Después de esta.
2: Flores, tres dedos al

0: Corta Dumbia, traba Dumbia, pierde con Mastantono, se la llevó Flores, pegale, nene, pegale, le pegó. Tapó el arquero Guira, entra Lautaro y Guira. De nuevo, esta vez se lo sacó a Flores.
1: Encara todo el tiempo Flores y la gente no ve que pica permanentemente. A veces no se la dan porque lo que hace es engañar a Enzo Fernández también. Sí,
2: y busca su gol, porque ya remató dos veces, ¿no? Cuando, viste, tenés al lado Lautaro, no muchos se animan a patear. Ella pateó, definió dos veces.
0: Vamos familiarizándonos con quienes van a entrar en la selección argentina.
3: Con Juliano Simeone y el flaco José Manuel López, Leo.
0: ¿Los números?
3: El 17, Juliano, el 21, el Correntino López.
2: Y yo imagino que el flaco López por Lautaro y Juliano por Yay, para pasar por la derecha.
0: No, la tiene la mitad, puede ser Toti. La tiene en la mitad del terreno Enzo Fernández. Del segundo tiempo, 15 minutos, Argentina gana 6-0. La pelota pasa por Valerdi, Leo Valerdi, entre dos, la filtró Valerdi. Valerdi que la tira para Siay, Siay más atrás para Mastantono como con displicencia. La va soltando atrás para Valerdi, Valerdi para Palacios.
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0: Giró y escapó Mastantono, engancha Mastantono, Mastantono la tiró sobre el área, rebota la pelota en Sameogo, ya se ahoga Burkina Faso, el balón viene para Medina, Medina que la tocó al medio para Palacios, vuelve sobre su paso Tomás Palacios acompañado por Fernández, toca para Enzo, Enzo se da vuelta, coloca por abajo a la derecha para Giay, cerradito Giay, abierto Soule, la tocó para Soule, Soule acompañado por Giay, se viene para atrás, Soule desprende para McAllister. Argentina gana 6-0, derrota Burkina Faso, 16 minutos del segundo tiempo. Lautaro, Diallo en contra, Prestiani, Nico Paz, Julián y Mastantuono. Y la tiene Fernández, Enzo Fernández que la toca para Valerdi, al ataque Valerdi, Valerdi, abre por abajo para Giay, la frena, amaga tocarla y toca nomás la pelota para Mastantuono. Mastantuono la juega para Fernández, avanza por adentro Fernández, Fernández colocó por alto a la izquierda para Flores, el pibe de Boca, predio, la tira más atrás para Medina, Medina suelta, cortito al medio para Lautaro, Lautaro Martínez para McAllister, McAllister para Mastantuono, atrás para Valerdi que volvía, la pisa Valerdi, Valerdi para Soul, Matías Soule para McAllister, de primera para Soule, Soule para Enzo Fernández, de una para Valerdi, de memoria para Palacios.
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0: Al ataque Giay, pisa el área Giay, Giay como win, Giay desprende atrás para Soule, Soule se apoya en McAllister, la mandó para Giay, de primera para Soule, Soule llega al fondo, se ponen de pie de a uno en la platea presagiando que llega el séptimo. Soule y el centro para Flores en el área, Flores engancha, Flores va a meter otra vez la pelota sobre el segundo palo, Flores, enganchó Flores, Flores se viene para atrás, la tira para Fernández, Fernández para Flores, Flores para Enzo, Enzo para Flores, se da vuelta el pibe de Boca, Predio entre dos, la tocó para Medina, Medina para Flores, Flores engancha, pégale, nene, la tira para Lautaro, Lautaro atrás para McAllister, la frena McAllister, McAllister para Mastantuono, escapó Mastantuono, la termina perdiendo Mastantuono, la salida del fondo hasta por ahí nomás, ya la tiene Soule en ataque, Soule abrió sobre la derecha para Giay, Giay para Soule, se desmarca por adentro Mastantuono, la tiene Soule, Soule para McAllister, McAllister casi la pierde, la perdió con el número 25, Ouattara, Ouattara rodeado, alcanza a sacarla Ouattara, suelta la pelota al medio, se viene a toda velocidad por adentro, Dumbia, la tira Dumbia sobre el costado izquierdo para Diarra, cae Diarra, no hay falta ni esa le cobran, pobre Diarra, sale Argentina, sí.
3: Afuera el
0: 3,
3: Diallo, afuera el 5, Huedrao, afuera el 13, Diarra, adentro el 21, Koulibaly, el 17, Camará y el 20, Ki.
0: Ahora me repite porque vamos despacio, los que se fueron primero.
3: El 3, Leo Diallo, sí. El 5, Huedrao y el 13, Diarra, son los que salen. Anote los que entran, sí. El 21, Koulibaly, 17, Camará y el 20, sí.
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3: Sí, sí, bueno, Leo, se cambios va en Argentina, finalmente son en los laterales. Salen Siay y Facundo Medina adentro con la 17 Juliano Simeone y con la 15 Nicolás González, que ya ha sabido jugar en esa posición.
1: Bueno, usted mira la planilla ahora y se emociona, ¿no? Porque tenemos defensores dos nada más. El resto, todos volantes y delanteros.
2: Claro, me encanta. La debilidad del rival te permite poner dos delanteros laterales. Claro.
0: Me deletrea el número 20 que entró en el Burkina Faso, Groba.
3: K-Y. juega Ki,
0: el número 20. Y Songo, que entró hace un rato, ahora pasó a jugar por la izquierda, el de la Vinchita.
3: Perfecto, lo llamó recién el técnico y le cambió la punta.
0: Lo tumbaron a McAllister, tiro libre ejecutado con inmediatez por Soule. Soule para Enzo, Enzo Fernández para Balerdi. 3 metros en campo africano, vuelve a tocarla para Enzo Fernández. 6-0 está ganando Argentina, la pelota atrás para Palacios.
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0: Nico González al medio para Enzo Fernández. Libre Giuliano Simeone por la derecha. Viene primero la pelota para Balerdi, Balerdi para Palacios. La toca para McAllister, devuelve para Palacios. La adelanta Palacios, el pase frontal para Lautaro Martínez. Sostiene la pelota Lautaro Martínez. Lo encara Lautaro Martínez a Sameogo. La pelota atrás, recupera Ouattara. Y se viene de contra Burkina Faso. Gana Argentina 6-0. La pierde con Fernández. Fernández coloca por alto a la izquierda para Flores. Por adentro acompaña a Lautaro Martínez. Por el segundo palo Soule, mantiene la pelota a Flores. Escapa por afuera, lo dejó en el camino a Bama. El centro para Lautaro. No puede Lautaro. Buen cierre de Barro, ¿eh?
1: Sí, Barro que estaba caminando por un terreno fangoso. En este caso, recién sacó cómo encara a Flores, ¿no?
2: Sí, y qué confianza tiene, porque digo, se la dan más que en Boca al pibe. Y en una selección con tantas figuras, perdió participación Soule, que empezó bien el segundo tiempo, pero tenés a Lautaro, tenés a Mastantuono, y Enzo y McAllister se la tiran al pibe de Flores para que corra por la izquierda.
0: Tiro libre para Argentina, o lateral dio el árbitro, lateral que ejecuta de inmediato Nico, Nico González para Palacios, atrás para Balerdi.
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0: La salida por el fondo de Argentina con Balerdi.
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0: Y se viene Flores, Flores, Flores en el área. Justo se la tocó al córner, recién ingresado Cámara. Cuando ya se preparaba para la foto de los diarios de mañana, Flores, Cámara, se la mandó al córner.
1: Muy bien, abrieron de piernas ahí para que Flores quede mano a mano. Soule la hizo espectacular.
0: Vendrá el tiro de esquina para Argentina. Fernández va a levantar desde la punta izquierda. Enzo Fernández, 21. Estamos para el séptimo, Vendrá el córner de Enzo Fernández. Fernández, por atrás Nico González, y viene el centro, McAllister, cabeceó el arquero, una tapada extraordinaria de Guira, se lo sacó a McAllister.
1: Otra vez, deben ver los videos de Argentina, imagino, Es el centro, el primer palo y va McAllister.
0: Al córner nuevamente le va a pegar Enzo Fernández desde la punta izquierda, el córner para Argentina que gana 6-0, y va por el séptimo, y en el área, Palacios, se relame Balerdi, toma aire para picar otra vez al primer palo McAllister, se arriba Leonel Flores para el córner corto. Enzo levanta la mano derecha como recordando una jugada preparada en el predio de Ezeiza. Toma poca distancia Enzo Fernández para levantar el córner. Arco del Río de la Plata. En la puerta del área se queda Mastantuono para algún rebote. Jugada preparada. Enzo Fernández atrás para Simeone. Le pegó. Rebota la pelota en la marca de Bama. Lateral para Argentina.
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2: Como tocan Enzo y Flores, Se busca mucho, no solo en este pasaje, en esta jugada, sino que Enzo le tiró varios pelotazos largos a Flores.
0: Koulibaly es el que juega por la izquierda, el marcador de punta, sí señor. La pisa en la mitad del terreno, Soule, Soule, la tiró para Fernández, Fernández para Soule, Soule para Fernández, Fernández para Soule, Soule la puede tocar para Fernández, viene primero para Balerdi.
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0: Falta en contra de Ki, el número 20, tiro libre. Uy, más cambios en Argentina. Bueno, al final son más de 8 cambios, viejo, ustedes me mintieron. Más cambios en Argentina. Es un disparate esto, ya Roche.
3: Sí, realmente, Leo, van a entrar el Colo Barco, Santiago Castro y Ezequiel Palacios. Ahí va la cancha con la 14. Ezequiel Palacios, sale Alexis McAllister. Entra con la número 28, Santiago Castro, sale Lautaro Martínez. Y el Colo Valentín Barco tiene la camiseta número 24.
2: Bueno, cambió, salvo el Dibu, cambió los 10. Sí. Lo repasamos rápido, Gus, ayúdame, Dibu.
1: Simeone.
2: Giuliano de 4, Balerdi de 2, Tomás Palacio de 6 y Nico González de 3. El doble 5 era Escolo Barco y Ezequiel Palacios. Y los 4 adelante es Mastantuono, Soule, Santi Castro, Soule y Flores.
1: Flores, ahí está. 4 de 9.
2: Exacto.
0: La tiene Valerdi, Valerdi lo habilita al Dibu Emiliano, el único sobreviviente de los que empezaron el partido. Bien dijeron, ¿no?
3: Sí, señor.
2: Lo podría, si hay un cambio más, lo podría poner a Beltrán, ¿no? Para que juegue en su cancha.
0: Y pero claro. ¡Uy! Se equivocó Soule, le va a pegar y le enganchó a la pelota, la tiró Diamba al medio y después tapó el Dibu. Débil el remate de Guatara, sin problemas para el Dibu que voló contra el palo izquierdo.
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0: Nico González para Lionel Flores, Lionel Flores en la puerta del área, entró al área, amacó el cuerpo Lionel, la pisa Flores, continúa con la pelota Flores, llega al fondo Flores, la pisó Flores, mano a mano con Bama, la tiró atrás para Nico González. Nico González acompañado por Flores, la va jugando para Barco, Barco abrió para Nico González, Nico González levantó la pared con Barco, tres cuartos de campo rival por la izquierda, viene para Palacios, el tucumano de Faimaya, de Famaizá, así se dice, la tira para Palacios, Palacios para Soule, va para Barco, viene para Palacios.
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0: Maniobra por la izquierda, más Tantuono, escapa más Tantuono, más Tantuono para Flores, Flores para más Tantuono, corre más Tantuono, gana más Tantuono, se va con pelota y todo, se pasó de potencia, ahí saque de arco para Burkina Faso.
1: Ahora, ¿cómo ganó, eh? Había cuatro jugadores de Burkina Faso, entendiendo que cada uno la pelota la de otro, y se metió ahí más Tantuono, les ganó a todos.
0: Tengo una mala noticia, ¿eh?
1: No.
0: Hasta acá está quedando vacante la polla, ¿eh?
1: 8
0: goles, dijimos con López, 9 dijo Totti, 7 Sarroch, Genizo y García Gro... Bueno, Baglietto dijo 10, cualquier cosa.
2: Pero faltan 20, ¿eh?
1: 20 minutos.
0: Pero 10 van a ser. ¡Uy! Se resbaló en la mitad del terreno Dumbia, se recupera. La tira atrás Dumbia para Barro, la salida de Barro, Barro entre dos, la manda adelante para aquí, Ki. La perdió con Palacios, Palacios que la deja para Valentín, Tintín Barco. Otro de Boca Predio, la apertura para Flores, Flores, encara Flores, va contra Bama, 10 metros en campo rival, la vuelve a tocar para Valentín Barco. Barco retrasa el juego entregándola para Valerri.
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0: Va Flores, Flores al área para Nico González. Cayó en el área. No, si cobran penal ahí me voy. Se le va la pelota a Nico González. Hay salida para Burkina Faso.
2: Claro, esta se la devolvió Flores porque la anterior había hecho lo mismo. Nico González, que es una bala, es un tren como pasa.
1: Ah, le falta final, ¿eh? ¿Cómo le falta final a Nico González? Porque va... Sí.
2: Acá se cayó.
1: Sí, se cayó.
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0: Cámara la pierde con Barco, lateral para Burkina Faso.
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0: La perdió Sameogo, la perdió Sameogo. El toque adelante para Soule, corre Soule, viene Soule, abrió para Mastantuono, Mastantuono al medio. Giuliano no le pegó, entra Flores, tampoco pudo. Y Guira, el número uno, se quedó con la número cinco.
1: Lástima porque si le pegaba bien Giuliano era gol. Y si le pegaba un poquito más fuerte era gol de Flores.
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0: La va sacando Palacios, Palacios se entrega para Soule, adelante espera Santi Castro, otro de la Villa Olímpica, de la fábrica de Vélez. ¿Cuántos pibes? Todos los días nace una flor en Argentina. El balón viene para Palacios, hablando de los pibes, el tucumano de Famaizá, abrió para Barco, Barco para González, González atrás para Palacios.
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0: Baja para hacerse la pelota Barcos, ahora literalmente no toca la pelota Burkina Faso. Viene para Giuliano, Simeone, el hijo del Cholo, la manda para Valerdi. Valerdi combina con Palacios, Tomás Palacios se adelanta, entregándola por abajo para Flores. Flores mano a mano con Bama, la tira para Valentín Barco, la pisa Valentín Barco, altura de la raza central, desprende para Palacios, Ezequiel Palacios, más atrás para Valerdi.
2: Falta, la patada que le metieron.
0: Sí, era para Marisa, para Dumbia. Marca en el fondo y sale jugando el número 14, Bama.
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0: Argentina está ganando 6-0. Lautaro, Diallo en contra, Prestiani, Nico Paz, Julián y Mastantuono. Cae Flores, se la roba en la mitad del terreno. Cámara, Cámara se recuesta sobre la derecha. Cámara la toca más atrás para Bama. Bama desprende al medio para Dumbia. Dumbia para Bama. Bama más atrás para Sameogo. La deja correr para Barro y este para su arquero. ¡Guira! ¡Guira! ¡Fuera! Le pegó.
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0: En 29 minutos va Argentina por el séptimo. Maneja Barco. El Barco la toca para Palacios. Ezequiel Palacios. 3 metros en campo africano. Devolvió para Valentín Barco. Se le abre como un abanico Nico González. De 11 Flores. Por adentro Santi Castro. La pelota por afuera. De Barco para Flores. Flores gambetea, Flores levanta el cambio de frente sobre el costado derecho, la va a buscar por afuera, Soule, Soule para Giuliano, Simeone no se animó a mandar el centro, le quedó atrás la pelota, aguanta la embestida de su marcador, la toca atrás para Soule, la dejó correr para Palacio, de primera para Soule, se la quiso llevar con el taco, revienta, como puede, se la saca de encima, Koulibaly, se la tiene para Argentina, Valerdi tocó para Barco, la levantó al área para Giuliano, Simeone, y justo se la sacaron de la cabeza, Sameogo la mandó al córner.
1: Qué bien rompe, ¿no? Esto está acostumbrado a hacerlo Giuliano, Atlético Madrid, cuando un equipo rival no tiene la pelota, en vez de un 4 que juega un 7, no está mal.
2: Sí, casi le hace penal, ¿eh? Porque el defensor le levantó el botín hasta la cara de Giuliano, cerquita de hacerle penal. Argentina va por el séptimo.
0: Se va a Ouattara, el delantero que tiene Burkina Faso.
3: Correcto, se va el 25, Ouattara ingresa con la camiseta número 9, Sanou.
1: Tuvo el gol, Ouattara, ¿eh?
0: Sí, Sanou.
3: Correcto.
0: Qué grandote que es. Córner para Argentina. Mastantuono. El córner corto. Se viene Argentina. Desde la derecha con Mastantuono. El cambio de frente. La corre Valentín Barco. Corre, corre, corre, corre, corre. Llega. Llega Valentín Barco para meter otra vez la pelota en el área. Se frena de golpe. La adelantó con una pisada. Descargó para González. Nico González para Valentín Barco. El Barco la domina. Tres cuartos de campo africano. Desde la izquierda toca atrás para Ezequiel Palacios. Ezequiel. Cabeza levantada. Pechito erguido. La pelota siempre por abajo. La toca para Giuliano Simeone. Argentina gana 6-0. 31 tenemos del segundo tiempo. La salida por el fondo de Argentina.
1: Habrá cambio de arquero, ¿eh?
3: Sí, se prepara Santiago Beltrán en Argentina.
0: La domina Flores, que ahora cambia transitoriamente de punta. Flores para Soule, Soule para Flores. Flores entre dos para Palacios. Ezequiel Palacios la tiró al medio para Valentín Barco. Aguanta la embestida de Cámara. Juega por abajo, le queda para Nico González. Nico González el buscapié. Encuentra el botín de Barro, que la saca desesperado del área. Recupera Tomás Palacios. Enganchó Tomás Palacios como un delantero más. La mandó al fondo para Nicolás González. En el área espera Santi Castro. El balón en primera instancia para Barco. Se la termina tocando por un costado el recién ingresado Sanó. Lateral para Argentina.
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0: Cambio de arquero en Argentina, se viene Sarroch.
2: Es una gran ovación, Divo, ¿eh?
0: Sí, sí.
3: Y se prepara Santiago Beltrán. Va a jugar su segundo partido en la selección, Leo. En la previa del Mundial jugó contra Honduras, el estado de Texas.
0: Simeone que la tiene. Sí, Gustavo.
1: Qué físico tiene, ¿eh? Creo que es 1.90 y pico, no, 92, ¿no? Me impresiona Beltrán, ¿eh?
3: 1.90 mide la
0: Soule, la tiró para Flores. Flores para Mastantuono. Mastantuono para Flores. Flores para Mastantuono. Mastantuono la puede dejar para Flores. Flores la dejó correr para Simeone. Va para Flores. La pierde. Recupera en la mitad del terreno Mastantuono. La cambió Barco. Barco para Nico González. La paró con el pecho. Tiró afuera. El remate de zurda. Violento pasó cerca del poste izquierdo. Esta vez los aplausos son para Nico, que tuvo el séptimo González.
1: Esto deberá mejorar siempre, Nico González. El final. Bueno, ovación para el Dibu.
3: Exactamente, la ovación es para el marplatense, para el Dibu Martínez, el subcapitán de la selección, uno de los superhéroes para los chicos, para los más niños. Juega su segundo partido en Argentina, Santiago Beltrán, el arquero de River de 21 años apenas.
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0: Bueno, al final Rulli, se decidió por Rulli.
3: Jerónimo Rulli entra con la número 12, Leo, en la selección.
2: ¿Sabés qué quiero destacar de Nico González? Que es verdad que se perdió otro gol. Busque, sí. Va por su tercer ciclo mundialista. Fíjate que de los que arrancaron en Qatar, van quedando en el camino. ¿no? En esta, a ver, fecha no lo convocó a De Paul, no lo convocó a Lo Celso, lo convocó a Montiel. Ya otros, Di María se fue antes. Y Nico sigue.
1: Tiene una característica que no abunda, además puede jugar de, sí, de lateral y de volante y de delantero.
2: No sé si llegará al próximo mundial, pero por lo menos lo arranca el ciclo.
0: Y levantó para Songo. Se viene Songo ahora por la izquierda, de la vinchita blanca. Desprendió para el recién ingresado. Se cae Sanou. No hubo falta. La salida de Argentina. El toque de inmediato de Palacios para Valentín Barco. Levantó sobre el costado izquierdo para Lionel Flores. Pica habilitado Flores. Meta al centro, nene. Meta al centro. Que espera Castro. Espera Castro en el área. La domina Flores. Lionel Flores. Mano a mano con Bama. Escapó. Se viene para atrás. Desprende la pelota para Nico González. La tiró como con displicencia. La juega Nico González para Palacios. Se adelanta Palacios. Adelanta la tropa argentina. Viene para Soule. Rompe por adentro Soule. Soule para Valentín Barco de primera para Soule. Soule pasó. El toque atrás. Barco que no llega. Y la va sacando del fondo desesperado. Ya me ahogo. Rodeado de camisetas azules. Frena Ya me ahogo. La abrió sobre el costado izquierdo. Surge por allá Koulibaly. Koulibaly que la manda para Songo. Songo más atrás. La salida con el número 20. Domina aquí.
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0: Volvió la vieja y querida. Vamos, vamos, Argentina, vamos, vamos a ganar, que esta barra gusanguera no te deja de alentar. Una retro, bien retro, escucha, escucha. Pero se viene Songo para Burkina Faso. Songo de zurda, pura al centro. Entra por atrás de todo Cámara. Uy, uy, uy, sale del área Cámara. Lo encara Nico González, le da Cámara. La puede entregar para Bama, la tiene Cámara. En el confín del terreno, se le planta a Nico González. Escapó por afuera, llegó al fondo Cámara. Cámara lo dejó en el camino a Nico González. Cámara la cambió de pie a pie, cóbrale penal.
2: Pero fue penal, claro.
0: Cóbrale penal. Gran saque de arco para Argentina. La hizo bien Cámara, ¿eh?
1: Sí, muy bien. Cómo lo desbordó a Nico González, ¿eh? Es muy hábil Cámara, ¿eh?
0: Sí. Bueno, ¿hay alguien que se deja caer? ¿Quién es Songo?
3: El hombre de la vincha está caído. Acusa un golpe, un choque con un futbolista de la selección, Leo.
0: Momento de Cristian Maglietto.
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0: Repasamos información con Mariano Genís. Un tanque repleto de noticias. Continúa caído en el Monumental Songo.
5: Hoy por la Primera Nacional, Tristán Suárez Quilmes empataron 0-0. Ganó Colón 1-0 Estudiantes. Ganó Mitre 2-0 ante San Miguel. Ganó Ciudad de Bolívar también visitante 1-0 a Casufi. Recordamos Temperley 2-1 Gimnasia y Grima de Jujuy. Y Morón 2-1 ante All Boys.
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0: Me parece que no va más Songo en Burkina Faso, Germán García Gropa, ¿eh?
3: Bueno, por lo pronto el técnico mandó a llamar a un futbolista más, Leo. Busque los resaltadores que va a haber otro cambio.
0: Bueno, sale Argentina, va a levantar Rulli.
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0: Rulli quedó como capitán, Charroch.
3: Martínez.
0: 37 minutos, segundo tiempo. Argentina le gana 6-0 a Burkina Faso. 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Maniobra, Soule. Se viene el zurdo para atrás, todavía en terreno propio. La juega rasante adentro para Valentín Barco. Valentín Barco levantó para Flores. Corre Flores. Por adentro Castro, no llega Flores. Saque de arco para Burkina.
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0: Dos cambios se van a venir en Burkina Faso, Groba.
3: Sí, correcto. Estamos acá con el ayudante buscando los que faltan ingresar para confirmar las variantes.
0: Ojo, el de la vincha está, o es otro que tiene vincha blanca o es el de recién que se recuperó, ¿eh?
3: Sí, porque volvió a ingresar.
0: Sí, es como en el barrio esto, ¿no? Levanta la pelota Samiogo. Samiogo para Cámara. Cámara que entrega para el número 9, Sanou. Sanou que la deja para Cámara, de lo mejorcito de Burkina Faso. Y eso que entró de suplente Cámara. La manda para Sanou. Se cae Sanou, le quita sin falta Palacio. Tomás Palacio.
1: Con qué facilidad lo pasó a Nico González, Cámara, ¿eh?
2: Sí, sí. Y vos sabés que el árbitro lo salvó Tomás Palacio porque hubiese quedado feo para él, ¿no? En su debut, justamente hacer un penal ante Burkina Faso.
1: Claro. Claro. Sí, sí. 11 cambios en Argentina. ¿Y cuántos en Burkina? Ya van.
3: Quedan 3 sin entrar, además del arquero. El resto se va a virar 2 minutos.
0: Bueno, la salida del fondo con Barro. Barro tocándola para Guira. Lo va a presionar Mastantuono. Levanta Guira. La tira adelante para Dumbia. Dumbia la para con el pecho. La apertura para Cámara. Todavía en terreno propio. Otra vez lo dejó en ridículo a Nico González. Y traza la diagonal a toda velocidad. Cámara. Va Cámara con terreno para recorrer. Cambia de frente. Es Hongo el que estaba antes, ¿no? Se recuperó.
3: Entró, por eso te marqué que entró, Leo.
0: Songo va a llegar al fondo, escapó a toda velocidad del centro, justo lo bloqueó corre. Simeone y manda la pelota al córner.
1: ¿Viste cuando en el Mundial pedían a Nico González de 3? Lo pasó 2 veces, pero parado lo dejó Cámara. No es 3. Yo lo vi en Barcelona, un día Atlético de Madrid, pasó vergüenza. Bueno, vamos, cambio.
0: Se va Dumbia.
3: Claro. El 27 ingresa, se va el 6, el capitán Dumbia.
2: Fue el partido que lo hizo echar Lamín, ¿te acordás? Que duró 45 minutos, pobre.
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0: Bueno, vendrá el córner de Songo al área. Rechaza bien ubicado Soule. Me deletrea el 27, por favor, Groba.
3: T-I-T-I-S-A. Titieta.
0: Titieta a la cancha. La va tocando justamente sobre la mitad del terreno. Se desprende por el costado derecho. Se acomoda Koulibaly, que ahora va por la derecha. Empezó como 3, ahora va de 4. Koulibaly, la tira más atrás Koulibaly, el toque de Bama. Bama tocó para Barro, abrió para Koulibaly. Engancha Koulibaly, va Koulibaly. Koulibaly, la apertura para Bama. Bama de 7, el centro al área, Rulli que no sale con la cabeza, la tocó temerariamente atrás a Ulé para Rulli.
1: Sí, menos que estuvo atento el arquero. Casi gol en contra. La Argentina bajó la intensidad y por supuesto los titulares son una cosa, los suplentes otra, más allá de lo que es el partido, ¿no?
0: La hacemos Mastantuono, la tira por afuera para Soule, que recién casi se manda una macana en el área de Argentina, por generoso. Escapa por afuera Soule, va Soule, llega al fondo Soule, aguanta la embestida del defensor, hay falta, lo están bloqueando Soule. Soule no puede escapar, pero había falta, viejo. No, ahora sí cobró el árbitro, hay tiro libre para Argentina.
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0: Bueno,
1: 86 minutos van, ¿eh? Y dijimos 8 a 0, van 6.
0: No, perdemos todos.
1: Estamos preocupados, ¿no? ¿Quién dijo 7?
3: Acá.
2: Por aproximación, Granadiarro, sí, ¿no?
0: Charroch, Genizo y Groba. Vendrá el tiro libre para Argentina desde la punta izquierda. Levantará Mastantuono. Acá está el séptimo, me parece. Va Mastantuono, el centro cerradito al arco. Sacó Guira. Le queda Santi Castro en el área. Santi no se pudo dar vuelta. Hay un rebote. Se va la pelota por última raza. Evita que se vaya. Mastantuono traba. Ahora sí se la tocaron por un costado lateral para Argentina.
1: Casi lo hace, ¿eh? En el arco preferido Mastantuono. Engañó a todos, menos al arquero, de buen nivel, ¿eh?
2: Sí, pelo todo sacó el arquero, ¿eh? ¿Eh? Me hizo acordar al gol de Juanfer a Racing. También que este era más cerca.
1: Sí.
2: De Mastantuono. La sacó bárbaro el arquero.
0: Flores la toca por atrás. Empezó de 11, ahora va de 7 Flores. Valentín Barco la tira para Simeone. Simeone para Leonel Flores. La pisa y encara por adentro y se viene Argentina con Flores. Flores para Palacio, la deja correr para Valentín Barco. Se arrima Barco al área, le pegó por arriba. Subió el balón, bajaron los aplausos para Barco.
2: Faltó el gol de Flores porque tuvo 2 el pibe, ¿no? Para tenerle, para que la semana sea la frutilla del postre de su gran semana.
1: Totalmente. Y Castro debe querer su gol también, ¿no, Santi? Es el día.
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1: El equipo fue otro desde que entraron todos delanteros, ¿eh? Cuando era un equipo lógico con defensores, volantes y delanteros, estábamos con otro funcionamiento, Yarroch.
0: La domina Simeone. Simeone atrás para Valerdi. Valerdi de primero para Ezequiel Palacios. Se vino para atrás para dominar la pelota. Libre Flores, libre Flores. Ahora aparece otra vez por la izquierda Lionel. Lionel Flores acompañado por Marcos. Se viene por adentro Flores. La cambia de frente para Mastantuono. Corre, corre, corre, corre. Primero Guira. Primero Guira. El arquero atrapó el balón.
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0: Mastantuono en la puerta del área. Gana Mastantuono, gira Mastantuono, lo deja aquí en el camino. La cambió para Marcos. Pégale, Marcos, pégale Colorado. La mandó al área para Castro. Tiró. Tapó Guira. Tapó Guira. Lo tuvo de zurda. Castro y Guira. Rodillas en tierra. Mandó la pelota al corre. Lo van a abrazar los compañeros a Guira. Sí. Si no, esto hubiera sido mucho peor para Burkina Faso.
1: Vuelve enojado Simeone porque tenía el gol él y Mastantuono no se la dio. Y giró para el otro lado.
2: Ahora, qué bien definió Santi Castro, ¿eh? Porque el diestro le metió un fierrazo de zurda y otra vez bárbaro el arquero.
0: Corner para Argentina, lo hizo cortito Flores. Lionel Flores para Mastantuono. Mastantuono retrasa el juego, la tiró para Valentín Barco. Valentín Barco levanta el centro al área. Responde con golpe de cabeza Sameogo. Arremete Tomás Palacios. Le gana con golpe de cabeza el número 9, el grandote recién ingresado Sanou. Y corre para llevarse la pelota Songo. Songo a toda velocidad por adentro. Cruza la mitad del terreno. La tiró sobre el costado derecho. Entra para pegar Titieta. Titieta en el confín del terreno, desprendió para Cámara, engancha Cámara, Cámara se casó en el área, no cobra penal el árbitro, es que esta vez no hubo falta tampoco.
1: El arquero se quedó acá,
0: Sí, sí, lo tuvo Titieta,
1: Se quedó Rulli,
0: Cambio de frente de Flores, Flores para Mastantuono, va Mastantuono contra Barro, corta con golpe de cabeza Barro, Barro para Sameogo, Sameogo para Barro, Barro la tiró entre dos, rumbo a la mitad del terreno, se viene sobre el final del partido Coné, Coné que la tira para Koulibaly, devuelve para Coné, maniobra Coné, todavía en terreno propio, modifica el perfil de salida tocándola para Bamba, la baja con el botín diestro Bamba, Bamba abrió para Cámara, zafó de la marca de Flores, también lo dejó en el camino, otra vez a Nico González, va Cámara en el área, escapó por afuera, le pone el cuerpo a Palacio. Sí, va a soñar Nico González con Cámara.
2: Sí, ahora tiene razón López, perdimos equilibrio.
1: Sí,
2: tanto,
1: claro.
2: Tanto delantero perdimos equilibrio. No, y se animaron ellos.
1: Claro.
2: Nos llegaron 3 o 4 veces.
1: Recuperamos tarde la pelota. Es un equipo ilógico, es un equipo que le gusta hierro, muchos delanteros.
0: Nos preparamos para el martes y la despedida de Lionel Andrés Messi de la selección. Cuántas emociones que vamos a vivir en Radio La Red. La domina Simeone. Giuliano la tocó atrás para Matías Soule. Soule la puede tocar por afuera para Giuliano. Simeone prefiere al otro lado para Ezequiel Palacios. Se nos va el partido. 45, tiempo cumplido. Argentina le gana 6-0 a Burkina Faso. El cambio de frente de Ezequiel Palacios para Lionel Flores. Flores lo encara a Bama. Se viene para atrás Flores. Libre Valentín Marco como puntero por la izquierda. Se pone de frente al arco Flores. Flores para Mastantuono. Apunta, se perfila, le va a pegar. La tiró para Castro en el área. Va Castro, va Castro. Justo lo cerró siendo el piso. Sameogo. El rebote le queda a Giuliano Simeone. Le va Giuliano Simeone sobre el área. Entrega para Flores. Descarga para Ezequiel Palacio. La tira para Castro. Tiró. Pegó en el travesaño. Pegó en el travesaño el remate de Castro, pero pucha, che, no se le da al pibe, al ex jugador de Vélez.
2: Che, ahora qué potencia tiene, porque no es tan alto, pero en pocos minutos, primero un zurdazo, este derechazo dio en el travesaño y arriba, y el lateral se dio vuelta muy bien, no pudo terminar, no pudo rematar, pero es interesante,
1: Sí, la bronca que tiene, Bueno, por algo es figura en Italia y lo han transferido, es un gran goleador, bien de 9, tuvo 2 chances.
0: Lo va a terminar Cabero, la salida del fondo de Nico, Nico González, que no ha jugado bien, pobre, lo tuvo Cámara mal traer, aunque Argentina gana 6-0, 48 minutos del segundo tiempo, se nos va el partido, la maneja Ezequiel Palacio, la abrió para Simeone, Giuliano Simeone en terreno propio, descarga para Soule, encarador el zurdo, vuelve a frenar, la tira rasante al medio para Mastantuono, Mastantuono juega levantando sutilmente la pelota a la izquierda para Lionel Flores, encara y escapa Flores, Flores para Mastantuono, se perfila para pegarle, borde de área, la filtró para Marco, Marco de zurda, otro centro, entra Simeone, gol, gol nuestro, gol nuestro, gol de Argentina, Giuliano, sí, sí, sí, sí, Simeone, el viejo jugaba con el cuchillo entre los dientes, este juega con el arco entre ceja y ceja. Argentina 7, Burkina Faso 0, de cabeza Giuliano Simeone, y se baja el telón en el Monumental, 49 casi del segundo tiempo.
1: Qué lindo cuando todos hacen lo que pide la jugada, porque parecía gol de Barco, pero vi un compañero mejor ubicado. Y Simeone quería su gol. Ahí está, se lo lleva. y ganó el premio Ibarroch con García.
0: Y sí, con Cenizo.
2: La verdad que golazo, golazo, más de medio gol de barco. Porque tuvo por la cabeza como Lautaro contra Inglaterra, salvando las diferencias, ¿no? Que Messi le tiró el centro y Lautaro puso el frentazo. Acá Barco la tiró justa al segundo palo atrás del último central y Giuliano se lleva el premio, el séptimo. Yo, la verdad, sé que va a ser muy criticado el rival, la organización. Yo lo pasé bárbaro en la cancha. Me divertí con esta Argentina, con este entrenamiento de Argentina.
1: Es que es un show, es un espectáculo, con música, con luces, con fuegos artificiales y con goles. Parece un partido de NBA, con muchos goles, con muchos gritos, con felicidad. Un aperitivo esperando la fiesta del martes, ¿no? La despedida de Messi.
2: Sí, y un partido que sirve para conocer a los futuros jugadores de selección. Porque, a ver, van a Italia y cambian. Este Santi Castro no es el mismo que Juan Vélez, que ya se le vean condiciones, está más fuerte físicamente, más potente, tiene mucho gol, aunque hoy no entró. Sirve para ver a Soule, sirve para ver a Mastantuono después de ya más de un año que se fue de River. La verdad que este tipo de partidos a mí me encantan.
1: Sí, además sirve para batir récords, hoy lo igualó el Kun Agüero Lautaro Martínez, volvió al gol después de 3 meses Julián Álvarez. Hizo su gol Giuliano, que puede jugar de 4-7, cuando tenés un rival que no ataca tanto por ese lado. No la pasó bien Nico González, y es una prueba también para cuando tenemos que jugar ahí por Tagliafico o por Medina. Esa característica no va. Después el pibe Flores pide pista, Mastantuono ha mejorado un montón y se nota quiénes son los líderes, los últimos en salir: el Dibu Martínez, McAllister, Enzo Fernández, Lautaro Martínez, los 4 que más duraron.
2: Sí, esperaba un poquito más de Soule, un chico que anda muy bien en la Roma y no tuvo tanto juego, se la pasaron más a Flores, quizá mérito del pibe también. Ahora los jugadores van a saludar a las 4 tribunas, pero Argentina, hablaba de líderes, Gustavo. Yo quiero marcar, porque recién repasaba, hay muchos que van quedando del camino en la escaloneta, además de lo que ya mencioné, Acuña, Angelito Correa, Guido Rodríguez, Armani, y hay jugadores que siguen insistiendo. Ezequiel Palacios, por ejemplo.
1: Pesela se fue.
2: Va por su tercer mundial. Nico González va por su tercer mundial. Son tipos que siguen estando con mucha vigencia porque han quedado afuera grandes jugadores y campeones del mundo, como el Hugo Acuña, por ejemplo.
1: ¿Con qué frescura entran algunos? Valerdi, para mí, no lo inquietaron mucho, pero anticipó muy bien. Barco, me parece muy interesante. Flores, no se nota la diferencia de jugar en un equipo y en la selección. Aplauden a la selección. Un aperitivo, es la picada previa a la gran cena del próximo martes, que será la despedida de Messi.
2: Y hasta ahora, si tomamos la fecha FIFA, ayúdenme, creo que goleadores Lautaro y Nico Paz, que mojaron los 2 partidos. Sí. Me parece que son los únicos 2, ¿no? Que hicieron un gol en Córdoba y un gol hoy. Julián marcó hoy, no lo había hecho en Córdoba. Prestiani hoy tampoco lo había hecho frente a Bolivia. Son los goleadores de esta serie de partidos, que queda uno todavía.
1: Y va enamorando Nico Paz como el gran heredero, el que va a reemplazar a Leo Messi. No sé si le van a dar la 10. Ahora juega de Messi, juega ahí, a la derecha con pierna zurda. El pelo rubio, la altura es distinto, diferente. Y a la gente le está empezando a gustar, y mucho.
2: Sí, da la impresión que va a tener muchos minutos en esta nueva etapa, ¿no? Va a tener muchísimos minutos. Es verdad que si juega con el doble 9, que yo creo que va a jugar con el doble 9, porque le va a querer dar su lugar de titular. Julián siempre lo tuvo, Lautaro no siempre. Lo va a poner de titular. Mira también los aplausos para Burkina Faso, que unos fenómenos, pibes, ¿no? Se bajaron del avión, se bancaron jugar contra la selección subcampeona del mundo.
1: Toda la onda.
2: Ahora se van al avión otra vez para irse a África. Pero digo, me parece que Nico Paz puede ser el hombre que juegue acompañando a Julián y a Lautaro. Seguramente van a estar. Eso de Alexis son fija. Si vuelve Paredes, si no es Ezequiel Palacios. Y Nico Paz pica ahí en punta para jugar con los dos de adelante.
1: Y faltará de la izquierda, que hoy jugó Prestiani, por suerte hizo su gol. Lo quería, lo necesitaba. Veremos si es él, si es Mastantuono de un lado y Paz del otro. Hay variantes, hay alternativas. Me gusta Barco cuando entra también, ¿eh? Hoy metió un pase gol. Mismo Flores es un jugador muy interesante. Hay futuro, hay presente, hubo pasado, pero sobre todo el futuro, que es lo que tiene que definir Scaloni. ¿Hay? ¿Existe? Bueno, por eso creo que tiene que renovar.
2: Sí, hoy levantó Yay, jugó a Torreal Débil, jugó mucho mejor que el otro día. Facundo Medina lo hizo bien. Y seguramente van a ver los testimonios, ¿no? Los primeros jugadores que hablen en el campo de juego antes de la conferencia de Scaloni.
0: Aplauso de los cuatro costados del Monumental para Burkina Faso. Los muchachos de Burkina Faso se dan el gusto. Aparte han jugado con hidalguía. No han metido patadas desleales, más allá de la superioridad de los 7 goles recibidos. Y lo propio los jugadores argentinos, que han recorrido el terreno de juego saludando a las tribunas y a las plateas, como agradeciéndole también a la gente por haber venido, con lo difícil que es juntar el mango en nuestro país. Lindo gesto de los jugadores argentinos. Nos preparamos para escuchar testimonios en un rato de los jugadores argentinos. Los vamos a acompañar hasta minutos antes de la medianoche. Tenemos el testimonio de Enzo Fernández. ¿Lo podemos escuchar con su sonrisa gardeliana?
6: De nuestra historia de la selección, así que nada, ahora empieza todo un camino nuevo con chicos que se suman, con chicos que ya estaban, así que nada, procesar el proceso ahora de que se va Leo y empezar una nueva etapa. Y creo que hay un gran grupo, más allá de lo futbolístico, un gran grupo humano que se formó y bueno, y iremos con esa línea de acá para adelante.
7: ¿Cuán importante es para ustedes que siga Scaloni o que siga la misma conducción para poder seguir creciendo?
6: No, seguramente Leo es el que armó el grupo, el que formó todo esto, esta conexión también con la gente y este grupo que logró tanto. Hoy en día para nosotros es muy importante que siga con nosotros. Y ahora más, como dije antes, empieza un proceso nuevo donde hay muchos cambios y donde el grupo se tiene que hacer fuerte y competir, que es lo más importante, y llevar la camiseta de la selección a lo más alto posible.
7: La última, ya esta prueba ya pasó, ahora viene lo que es un reconocimiento, un homenaje. ¿Lo esperan a Leo en el predio en estas horas?
6: Sí, obviamente,
7: lo esperamos. No solo el partido, sino los últimos entrenamientos, que no, es más del grupo interno.
6: Sí, obviamente, ya con ansia de que venga, obviamente lo extrañamos un montón y creo que mañana llega, vamos a compartir un asado, así que nada, esperándolo con ansia, disfrutar estos días con él, que se lo merece mucho y que sea una gran despedida para él y que lo pueda disfrutar con todos nosotros.
7: También en tu nuevo club en el City, los argentinos están contentos que estés ahí.
6: Sí, la verdad que un cambio en mi carrera futbolística, la verdad que me siento muy bien, conozco muy bien a nuestro entrenador Enzo, el cuerpo técnico me conoce bien, me pude adaptar bien de la mejor manera, un grupo fenomenal también que me recibió muy bien, un grupo muy, muy unido, humilde y nada, me siento muy cómodo. Ahora tuve poquitos días y ahora ya nada, en poco vuelvo ahí y seguir disfrutando.
7: Felicitaciones, Enzo.
6: Gracias.
7: Enzo Fernández, la figura.
1: Bien, Enzo Fernández, uno de los líderes. Quizá quien lleve la 10, me parece que todo pinta para que la utilice Nico Paz, un jugador extraordinario. La verdad que le gusta mucho a la gente ver a Nico. Además tiene la característica de Messi, aunque es mucho más alto, pero va ahí por la derecha, usa la zurda, es fino, es elegante, tiene altura, tiene un futuro el pibe, el hijo de Pablo. Muy bien jugó hoy, bien Enzo Fernández, me gustó Lautaro Martínez, la seriedad del equipo argentino, que hizo 7, pudo haber hecho más, de no ser por el arquero y por allí una mala definición de los chicos no le salía tan esquinado el remate, sino más al medio. Mastantuono habla ahora, lo escuchamos.
8: Porque uno siempre sueña con estar. Me puse triste, obviamente, pero rápidamente pensé en que tenía que seguir trabajando para volver a estar con la camiseta de la selección. Y por suerte me tocó hacer un gol y estoy muy contento.
7: Y al final de todo, no sé qué pensás vos o cómo lo llevas, pero sos el 2007. Pero te pasaron tantas cosas en tan poco tiempo que uno dice, no, Mastantuono, estás hace 10 años en el fútbol. Y la verdad es que no estás hace mucho tiempo. El tema es que pasaste por River, por Madrid, por Fiorentina, podías ir en el Mundial, no fui. ¿No te pasa un poco eso también?
8: Sí, bueno, yo creo que la gente, sinceramente, es muy exigente conmigo y lo entiendo, porque entiendo lo que se espera de mí. De los 16 años que entré a esta cancha, obviamente que se generaron muchas expectativas, las cuales a mí me ponen contento y, trato de afrontarla siempre, pero yo juego también para mí, para mi equipo, no juego para lo que la gente pueda llegar a pensar de mí. Obviamente, creo que la gente argentina es muy, muy exigente, ya sabemos que ha pasado mucho, muchas veces son duros conmigo, pero yo trato de disfrutarlo y nada, me encanta poder estar en la selección con tanta gente de experiencia, que ellos realmente me ayudan mucho a yo poder jugar al fútbol.
7: Arranco un nuevo camino, felicitaciones Franco. Franco Mastantuono.
1: Bueno, es exigente la gente conmigo, dice Mastantuono, y me hizo acordar un poco la frase del Vasco Arrobarrena con Velasco, que por él le exigen de acuerdo a lo que se ha pagado por él. Entonces, como Velasco vale 10, todos quieren que juegue por lo que vale. Y Mastantuono, que costó 60, todos creen que tiene que hacer muchas cosas por ese precio. Pero es un joven, tiene la misma edad que Flores. Lo que pasa es que, claro, ya jugó, ya triunfó acá, en River, se fue al mejor equipo del mundo, después lo prestaron, estuvo cerca de la selección, cerca del Mundial. Juega bien, La verdad que los dos partidos que vi, me encantó, me gustó. Y eso que jugó minutos, porque entró en los dos el segundo tiempo.
0: Paso por el sector de Argentina después de la victoria 7-0 ante Burkina Faso, con lo que ha dejado este triunfo y preparándose para la despedida de Messi el próximo martes, aquí mismo frente a Benín, Gustavo Charrots.
3: Exactamente, Leo, nosotros estamos ya en el anfiteatro del Estadio Monumental, esperando por la llegada del técnico, que hablará en conferencia de prensa. Después será el turno de los testimonios de los jugadores en la zona mixta, pero es así, el martes a las 20, aquí en el Monumental, el partido de despedida de Messi, que lo vio desde Rosario.
1: Messi en Rosario está, ¿no? Ya en la Argentina, con su familia, y vendrá aquí en las próximas horas para el martes vivir un momento hermoso, ¿eh? Hoy le faltó gente, después empezó a llegar sobre la hora. ¿Quién habla? Prestiani, vamos a escucharlo.
9: Me acompaña siempre, así que nada, esto es parte, es todo de mi familia, la verdad, que me acompañó siempre de chico, y bueno, nada, cada logro mío es todo de ellos.
7: ¿Qué le dijo Scaloni a ustedes, los más chicos, que se empiezan a moldar ahora un proceso nuevo, donde hay más lugar, donde hay un recambio? ¿Hablaste algo con él?
9: No, personalmente no hablé mucho, habló grupal, y la verdad que es lo que dijo antes también en la conferencia, que hagamos lo que hacen cada uno de sus clubes, que estemos sueltos y que disfrutemos el momento que estamos viviendo.
7: Muchas gracias.
9: De nada.
1: Prestiani. Bien, ahí está Prestiani, que necesitaba su gol, lo hizo. Buena presentación hoy, ¿eh?
0: Le hago una pregunta a Charrots, pensando en Paredes, ¿no?, y en las fechas de suspensión. Este partido, con tantos cambios, ¿cuenta para descontar fechas de suspensión pensando en jugadores como Paredes?
3: Es una gran pregunta.
0: Porque no sé si es clase A este partido.
3: Dicho que eran 8 cambios en los partidos clase A,
0: claro,
3: como el que se supone que era este, pero para mí es una de las preguntas para Scaloni en la conferencia, Leo, claramente.
0: Y averígüelo, porque Boca está pendiente de eso, porque va a jugar frente a Banfield, semifinal de Copa Argentina en fecha FIFA. Entonces es importante saber si este partido descuenta fechas para Paredes. Cenizo.
5: Sí, y hay otra cuestión del reglamento con respecto a los partidos clase A, que tienen que ser con selecciones mayores, no con selecciones juveniles. Tienen que ver los futbolistas que juegan ese partido, y hoy Burkina Faso llegó,
1: claro,
5: con un sub-23, no jugó con futbolistas
1: ni
5: de la
1: técnico,
5: selección A.
1: Ni claro, el técnico firmó planilla, entonces me parece que por eso se hicieron 11 variantes y no 8 como estaba estipulado. Hoy no cumple, hoy fue una práctica. Sí, con gente, con el público, sobre todo con los chicos que tienen muchas ganas de ver de cerca a sus ídolos. Lo que generan en estos futbolistas, ¿eh?
0: Sí, bueno, es una selección gloriosa que ha acostumbrado a las generaciones más jóvenes a que casi siempre se gana. Casi siempre se gana. Y cuando no se gana, no se acepta y se empiezan a buscar teorías, cómo puede ser, conspirativas. Y esto es lo que ha generado esta selección. Acostumbró a la gente a ganar, y sobre todo a los más chicos. Nosotros estamos curtidos, hemos tenido que padecer muchísimos años para volver a celebrar, y esto se lo debemos a esta generación de jugadores y a Lionel Scaloni, por supuesto, al frente de la selección argentina. Se están siendo los hinchas del Monumental. El martes volveremos para despedirlo como corresponde a Lionel Andrés Messi, y Burkina Faso, que ya se debe estar yendo para el hotel y luego para el aeropuerto, para volver a su país, querido Germán García Grobo.
3: Correcto,
10: Correcto, Leo, ya están obviamente metidos en el vestuario, lo que te marcaba, van a ir al hotel a descansar un par de horas, a comer algo. 7 de la mañana sale el charter rumbo a Casablanca, Marruecos.
0: Bueno, nos vamos una pequeña tanda. Mariano Ceniz, un toque informativo, el tanque repleto de noticias, y nos preparamos para escuchar la conferencia de prensa de Lionel Scaloni. Sigue como técnico de la selección argentina, ¿verdad? Charroch, Scaloni.
11: Sí, Leo, tiene todo acordado prácticamente. Yo creo que la idea de la AFA es la semana que viene tratar de anunciar la renovación del contrato del entrenador.
0: Vamos.
12: Algunos datos que deja esta victoria de Argentina por goleada ante Burkina Faso. Es la quinta vez que golea 7-0 la selección argentina, la segunda con Scaloni como técnico, igualando su mejor resultado, aquel triunfo ante Curazao, también 2 veces 7-0 con el Tata Martino, frente a Hong Kong en 2014, frente a Bolivia en 2015, ambos partidos amistosos, y con Guillermo Stabile como técnico en 1947 en la Copa América, 7-0 ante Bolivia. Y 3 debutantes más para la era Scaloni, que llega a 73 futbolistas que debutaron en este ciclo con la selección argentina. Hoy Matías Oblé, Tomás Palacios y Santiago Castro para llegar a los 73.
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14: Bueno, muchísimas gracias, la verdad que lo sentí durante todo este tiempo, el cariño de la gente. 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

0: acá haciendo un costillar de mosquito de un fuego. Costillar de mosquito. Mirá que había escuchado lo de costillar de pollo, pero... Hola, Conra, soy Emma de San Juan, trabajando en la cocina. Mirá lo que es esto. Una pacha. A ver que me mande el Emma. No, hijo de mil. Sándwiches de milanesa, pero a ver... Si se lo tengo que describir de alguna manera, es indescriptible, asesino, son gigantes. Una taracalada de milanesa con huevo frito, se me hace agua en la boca si sigo nombrando cosas, chicos. Hola, Conra, somos Ale, Stella, Ciro y María de Brinkman. Te estamos escuchando mientras saboreamos una picadita. Pásate algo del desacato.
1: Que no debería, es que después de ti se me acabó la vida, no.
0: Por acá me dicen, Conra, ¿no tener una de esas cumbias para festejar y revivir el amor?

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Hola, Conra, un tema de la Mona para el negro Eduardo y Fernanda. Soy Amalia. Cuando haga lengua te llevo y te la dejo en la radio, me dice. Muy bien, perfecto, va a ser siempre bienvenida. No, no, no hay cosa que me guste más que la que el toda la a la vinagreta. No, me acaban de mandar una foto de una picada, pero sin contexto, ¿eh? Ah, estos son los que me estaban escuchando de Brinkman. La gente de Brinkman me manda una foto. Un picadón se están comiendo. Oh, bueno, parece que hay un poco de arrollado, un poco de salamín, algo de berenjena, papa, patitas fritas. Por Dios, cómo se castiga a la gente de Brinkman, che. Sí.

0: Qué lindo, la gente que nos está haciendo. Che, siempre me cuelgo de leer la gente de YouTube. Escuchá, vamos leyendo algunos mensajitos de YouTube.
1: Y estés con otro.
0: Vamos, buena música. Se escucha desde el barco, me dice Sergio. ¿Desde qué barco, Sergio? ¿Dónde está navegando? Hola, Conra, qué rulos bellos y qué hermosa energía. Siempre tenés en la popu. Los escucho siempre, son mi hermosa compañía. Seguí así, muchas bendiciones para Agos. Saludos, soy la

0: clase.
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0: Qué lindos enganchados de qué locura, chicos, junto a Nai. Hola, Conra. Saludos desde la guardia local de Mortero. Muy bueno el programa. Qué linda la gente escuchando la popu.
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0: ¿Qué me dice la gente? ¡Olé!
2: ¿Cómo anda?
0: Hola, papi.
2: Buenas noches.
0: Hola.
2: ¿Me podría pasar el tema de la mona? Se fue, primera parte. Muy lindo el programa.
0: Perfecto, che, qué lindo que sepan que ahí se fue primera parte y segunda parte, ¿no? Porque se reversionó esa canción y la mona... Vamos, para la semana que viene podemos programar esos dos, ¿no?
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0: Se fue primera parte y se fue segunda parte. Y metemos un continuo. Hacemos una apertura y un cierre de la historia. ¡Claro!
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0: Conrado, acá en la guardia, creo que llegamos hasta las 6. Con esto, un enorme abrazo grande. De todo corazón, Benjamín, me dice el Benjamín, la foto que... No, me manda una foto de... Veo berenjenas, una ensalada rusa, y acá no sé qué veo. O sea, puedo describir qué veo. Son rodajas de carne, parecen de cerdo, de algún pelleto. Apio, cebolla morada y tomate, todo salteado, pero no cocinado, sino... Como si fuese algo fresco. Chicos, se me caen las babas, me queda una hora, 10 minutos todavía, ¿eh?
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1: ¿Te acordás de esta cumbia? Damián Jacinto Córdoba. Damián Córdoba haciendo mal amor en

0: Hola, Conra, te escucho en Pinto, Santiago del Estero. Muy buena la música. Haz algo del Dani Guardia. Qué linda cumbia de Damián Córdoba. Mal amor.
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0: Herido. No, mirá la foto que me mandan acá, Mati García. Hola, acá en Santa Rosa, La Pampa, hicimos algo al disco, tranqui, con amigos, me dice. Ah, bueno, papi, qué espectáculo. Ah, le han metido todo el disco. Hay pedazos de carne, chori, mucha cebolla, mucho pimiento. Está caro el pimiento, chicos, ¿eh? ¿Cómo se nota que estamos a principio de mes, no?
1: Herido.
0: Herido. Gente linda, recibamos de la mejor manera posible el domingo, últimos 3 minutos de sábado. Nos quedamos hasta la 1 de la mañana del domingo.

0: Venimos de Dame tu amor esta noche. De esta forma arrancamos la última del aguante, chicos.
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0: Dame, Tiago Grifo. Give me, daba. Puru pim pum.
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0: 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Quédese tranquilo, no se va a morir, porque este baile sigue, o por lo menos el aguante de los sábados, sigue hasta la 1 de la mañana del domingo. Así es, oyó bien. Ya estamos en domingo, nos quedamos una horita más todavía, esto recién comienza. Tenemos frutilla del postre, tenemos recomendaciones en una más del aguante.

Haceme Despacio cantaba recién Neno. ¿Qué me van diciendo algunos mensajitos? Hola, Conra. Nunca me había quedado escuchándote hasta esta hora. La verdad, bien. Mucha música. Dejo la radio fuerte. No me duermo. Hoy me tocó laburar. Gracias por el aguante. No, gracias a ustedes. Que no suena mentira. Gracias a ustedes por el aguante. Hola, Conra. Yo, el mismo de siempre. Y la foto. La foto de todos los domingos a la madrugada. Martincho mirando el pastizal.

Está preguntando qué es la frutilla del postre, lo explico todos los sábados a la noche, pero nunca está de más. La frutilla del postre es la cancioneta con la que vamos a cerrar, programada por ustedes. Oyó bien, programada por ustedes que están del otro lado.

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0: El aplauso fuerte. Te amo, amiga.
1: Te amo, gracias.
0: Toma más.
1: De todo corazón, gracias.
0: Gracias, amiga. El aplauso fuerte para Rocío Quiroz.
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3: Hiciste la de la paloma, mal yo la de Rocío Quiroz. Eso cantaban recién las chicas. Qué lindo tema, ¿eh? Qué lindo tema. Tiene algo. Tiene algo. Y cuesta lágrima un suspiro. Hola, Conra, tengo ganas de escuchar algo de Jean Carlos para la frutilla del postre. Bueno, muy bien, ¿cuál será? ¿Cuál le gusta?

Dicen por acá, hola Conra, la verdad que hoy no salgo a ningún lado. ¿Estamos recién cobrados? Sí, pero tengo que guardar plata. Se vienen los 15 de la más chiquita. Bueno, está bien. Muy bien, lo felicito. Va a estar contento aquella noche y va a decir, menos mal que me quedé escuchando la popu y no me fui de caravana y no me gasté la plata que me estoy gastando ahora en esta fiesta de 15 que vale 1 millón de pesos.

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0: las ganas. Intentemos y para qué sufrir los Herrera junto a Rodrigo Tapari.
1: Y si me gustan todas.
0: ¿Y qué más?
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0: Bueno, vamos con algunas recomendaciones. Pueden votar en el mensajero popular, poniendo la palabra hashtag voto, la canción que ustedes quieran. Por ejemplo, como arrancábamos esta hora. ¡Qué locura! Sesión 6. En lo que están días de enero, lento, volverte a ver. ¿Todos enganchados? Ponen voto, hashtag voto. ¡Qué locura! Sesión 6. Tiene que estar el artista y el nombre del tema que quieren votar, ¿ok? Y ahí programan para el ranking popular de los domingos a la mañana, porque el ranking lo arma.

0: Dale, que están eligiendo la frutilla del postre, la frutilla del postre.
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0: Cambiaron de artista, la verdad que me sorprendieron. La primera vez que pasa esto, ¿eh? Va por el lado del Rey Pelusa la frutilla hoy, ¿eh? No digo más nada.
2: Amiga mía. Vamos, Maxi.

No hay que tener miedo, ¿por qué? Porque recién escuchábamos The Monkey haciendo Siéntese Miedo al bailar Thriller. Es lindo pronunciarlo así, ¿no? Thriller. The Monkey. 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
1: Sonaba recién Trulala, Pablo Mancilla, invitado Claudio Toledo con Los Enganchados, Tu Dueño, Las Mujeres que Quieran Bailar, Sácala a Bailar, que te.
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1: ¿Dónde andará la gente que me dice por acá que me cuenta?
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1: O simplemente...
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1: ¿Qué me dice la gente por acá? Conra, dale, que estoy ansiosa por los frutitos del postre. Bueno, quedó definido Pelusa, ¿eh? Quedó definida Pelusa, pero... Sigan votando porque si pusiste Pelusa, quiero que lo definan ustedes, ¿no? ¡Ay, qué temazos de Pelusa que están pidiendo! ¡Por Dios!
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1: Voy a leer solo tres de los más pedidos. Tengo anotado. Rompamos el contrato... Nostalgioso corazón y te seguiré queriendo igual, de Pelusa. Rompamos el contrato, nostalgioso corazón y te seguiré queriendo igual, de Pelusa. A ver, ¿cuál de los tres? Ponemos un tema y los dejamos definir entre...

peligrosa, peligrosa es la decisión que ustedes acaban de tomar. Ahora sí, sin mucho más preámbulo, paren todas las rotativas porque llega a coronar el programa del día de la fecha, la frutilla del post.

0: Nostalgioso corazón, que me olvidas envolver. La la la, la la la, la la la, la la. ¡Por Dios, qué temazo!
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0: dentro de mí, qué lindo tema para cantar a los gritos. Nostalgioso corazón, chicos, la verdad, se pasaron con la frutita del postre del día de la fecha. Abrazo, medalla y beso para los oyentes. Gente linda, me voy. Se acabó lo que se daba. Le agradezco en la musicalización al señor Diego Barrios Durán, en la coordinación general a la señorita Dayana Terradas. Mi nombre es Conrado Vicens y nos vamos a volver a encontrar el próximo sábado a la hora 20. Chau, chau. Se quedan con toda la musicalización de Radio Popular. Escuchá lo que viene ahora. Chau. Hasta el próximo sábado.

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0: Lautaro Vena, gracias Chino querido, a toda la banda.
1: Gracias, hermano.
2: Gracias por estar, hermano.
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1: Querida socia,

0: para César, gracias, para vecino.
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0: Muchas gracias.
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0: aplauso para Daniel Cobol. Porque el aplauso para el guacho, che.
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0: amamos todos.
1: Muchas gracias.
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0: a Big One. Un aplauso grande.
1: Gracias, Eugenio.
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0: gracias, hermano. El aplauso grande para mis hermanos de ¡Qué Locura! La unión hace la fuerza, hermano.
1: Gracias, guacho.
0: ¡Gracias! Hasta la próxima.
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0: ¡Los aplausos! ¡Sí, eh!
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2: ¡Vamos a grabar en vivo! Vamos a ver cómo sale, ¿eh? Este tampoco lo ensayamos, ¿no?

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0: les va, gente? Buen día, feliz domingo para todos. Bienvenidos a este primer domingo de octubre, 4 de octubre 2026. ¿Cómo les va? Buen día. ¿Cuántas veces vas a decir buen día? Las que sean necesarias. ¡Arriba todo el mundo! Bienvenidos a esta previa del ranking. ¿Cómo les va? ¿Cómo durmieron? ¿Salieron anoche? ¿Están desayunando a esta hora o están haciendo pereza todavía? Ahí está lindo. ¿Está un poquito fresquito a esta hora? Está lindo. Todavía la señora lluvia no se ha hecho presente, la que estaba pronosticada para el día de hoy. ¿Aparecerá durante la jornada? No lo sabemos. Mientras tanto, disfrutamos, claro que sí. Cele Gitana Pereira de este lado de la radio. Diego Barrios Durán en la musicalización de este programa. Feliz día para todos, feliz domingo, me encanta, qué alegría, arriba.
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0: Qué manera de comenzar esta previa, los nocheros haciendo roja boca.
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0: Y creo que sonará más de una vez ella, quien un día como hoy, hace 17 años, emprendía su

0: Seguimos con la previa del ranking de la semana. Cada vez falta menos.
1: Hola, gitana. ¿Cómo andamos?
2: Buen día.
1: Y esta, mira, como siempre, cuando juega taller, ve, está nublado. Está nublado. No sé por qué será. Pero bueno, espero que les vaya bien.
3: Nocheros haciendo roja.
1: Y que sea un buen partido. Que no haya empate. Que no haya empate. No sé cuál será tu pronóstico.
2: No, yo no.
1: ¿Quieres tu resultado?
2: No.
1: Y pásame un tema de banda 21.

0: la mañana, 18 minutos en todo el país. La temperatura a esta hora en Córdoba capital es de 15 grados, 6 décimas, humedad altísima, 75%. El viento soplando desde el noreste a 8 kilómetros. Visibilidad óptima, 10 kilómetros arriba. Buen día. Hoy es el día ideal, no sé, para el pan caserito, para la tortilla con grasa. Hoy es como que sale una nube, sonamos. Harina. Le doy la bienvenida a todos los que se están comunicando a través del mensajero de la radio, a través del WhatsApp, a todos los que están conectados en la plataforma de YouTube. ¡Buen día! Saluda a los del chat a esta hora, tomando matecito. Veo gente que me escribe contándome eso. Hola Vicente, hola Mauro, hola Alejandro. Hola Cele, buen día. Soy Guille, esperando salir del laburo para ir a ver a la T con mi hijo Mateo. Saludos para mis compañeros Carlos, Pablo, Brian y Jesse. Hay gente trabajando a esta hora, claro que sí. Tomando mates, me dice Fabri Peralta de la Francia, acá escuchándote como cada domingo. Pásame, loco Amato. Debe haber algo de loquito ahí programado, ¿o no? Anoche que la rompió, loco Amato, con el larguísimo, por Dios. Gitana, buenos días, acá siempre escuchándote en la ciudad de 9 de julio. Saludos, vale. 9 de julio, ¿dónde? ¿Qué provincia? Sí. Buenos días, Cele, un saludo para mis hijos Ale, Pablo, Lucy, para mis nietos más hermosos, Mile, Pancho, Bauti, bueno, un montón de nombres deja por acá de parte del abuelo Oscar Farías, que los amo. Que los adoro, los nietitos, los adoro. Buen día.
1: Cele, qué alegría estar nuevamente el domingo con vos.
0: Gracias, tesoro.
1: Me gustaría escuchar Jazmín de Luna por Carlos Torres Vila.
0: Ay, lo voy a
1: escuchar. Es hermoso este momento de folclore. Que tengas un bello domingo.
0: Gracias, preciosa.
1: Acá en Chocón, un día soleado, hermoso hoy.
0: En Neuquén, Olguita, ¿no? Gracias. Buenos días, gitana, tenés una voz muy hermosa. Ay, gracias, Vicente, estoy tomando mates. La escucho desde Río Grande, Tierra del Fuego. Qué lindo que debe estar Tierra del Fuego a esta hora. Hoy, entre tantas cosas que se celebra, bueno, les contaba al comienzo del programa, hoy se celebra, se recuerda en realidad un año más de la gira eterna de Mercedes Sosa, un día como hoy en el año 2009, la gran Mercedes Sosa emprendía su viaje eterno. Hoy también es el Día Mundial de los Animales. Feliz día a todos los animalitos del mundo. Claro, a cuidarlos, qué cosa linda que son. Hoy es el Día Nacional del Meteorólogo. Meteorólogo, lo dije. En Argentina, feliz día a todos los meteorólogos. No me estaría saliendo ahí, a ver. Meteorólogo. Me parece que le estoy largando como una voz de...

transitando esta previa del ranking. Mucha gente prendida a esta hora. Cantidad de audios a esta hora. Hola, gitana, ¿cómo estás? Te escribe Pablo del lavadero de autos de Villa General Belgrano. Barto, acá estamos en plena fiesta de la cerveza. Excepcionalmente estamos abriendo hoy, un día domingo. Quería contarte que tuve el placer de conocerte. ¿A mí? Ya que ayer fui a comprar a un negocio de acá de la villa y estaban en streaming. Si está bien dicho, pero yo ayer no hice streaming, mi querido Pablito. Y te vi por primera vez. Ay, mi amor, hermoso. Yo los sábados no trabajo. ¿A quién habrá conocido, Pablito? Yo te digo, soy una cosita así chiquitita, 1.51, cabeza de virulana. Gracias, Pablo. Ayer sábado, la gitana, porque hablo en tercera persona, no lo sé, este es el día franco, así que bueno, gracias igual. Cele, querida, otro día de feria hoy. Nos estamos yendo para la fiesta del porcino en Chañar Ladeado, Santa Fe. Qué lindo que Chañar Ladeado. Estamos viajando y obvio escuchándote, Yanni, Mauri, familia de los urgentes. Vamos arriba. ¿Cómo se está moviendo la gente en el día de hoy, eh? Es que está muy lindo. Pinta para ser un hermoso domingo. Y si no lo es, lo hago.

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1: Hola, Cristiana, buen día. Acá te habla Marcos. Ah, de Río Grande. Está horrible el día. Horrible está el día. Estoy saliendo de Río Grande para Buenos Aires. Te mando un saludo y muy linda voz.
2: Amiga, tienes que olvidarlo. Ya no sufras por él.
3: Feliz día a mi primo, al animalazo ese.

0: muchísimas gracias.
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1: Hola, Gitana Bella, mándale un saludito a mi nieto Benjamín. Hermoso programa, aguante Belgrano.
2: ¿Y dónde está esa mujer que tiene fama de
3: llave? Aquí está, Hola Celeste, soy Mario de Carlos Paz. Usted tiene el nombre del color que yo más quiero. Hoy más tarde seguramente usted estará hinchando para un lado y yo para el otro. Dice Mario, voto por Valentina Márquez, maldita hermosa. Ay Dios, cuánta ansiedad para el día de hoy, Talleres Belgrano. Hora 17, en un ratito les voy a comentar cómo será el operativo de seguridad para el clásico entre Talleres y Belgrano, que se disputará a partir de la hora 17. Hablando de fútbol, bueno, lo de la selección anoche, ¿no? La selección argentina se hizo un festín y goleó 7-0 a Burkina Faso. 7-0, lo que debe haber sido la experiencia para el equipo de Burkina Faso, ¿no? Todos los contratiempos que tuvieron para llegar al país. Bueno, lo importante es eso, disfrutar, que quede para la experiencia, se gane o se pierda. Es una linda experiencia, claro que sí. ¿Vieron el partido? 7-0 anoche, un gol en contra de

0: Bueno, Barbie, no sé, uno para cada uno prácticamente hoy, ¿eh?
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0: Cele, primero la gloria, el puntero cordobés. Segundo, quiero que le mandes un saludo y que ella lo grabe para mi flaca en su día. Feliz cumple, flaca, que sean muchos años más y que la amo, dice Darío por acá. ¿Cuánta gente a esta hora? La cantidad de mensajes. Así que gracias por estar ahí. Yo le pregunto tanto a los hinchas de Talleres como a los hinchas de Belgrano. Hay previa, hoy es domingo, 5 de la tarde. Bueno, después de que se estuviera especulando a qué hora iba a ser, finalmente, que a las 4, que a las 5, finalmente a las 5 de la tarde. Quiero saber cómo, dónde van a ver el partido, va a haber algo de por medio, estamos a los primeros días del mes, posiblemente alguna carnecita arriba de la parrilla se puede compartir, que es una falda, o no, domingo de falda. Hoy está lindo para hacer la previa, ¿eh? ¡Claro! Qué hermosa semana está teniendo el fútbol cordobés y el fútbol en Córdoba, ¿eh? La selección la tuvimos la semana pasada. Lo bien que le está yendo a la gloria. Hoy el clásico. ¿Qué más queremos?

día, Gitana, buen domingo para vos. Gitana, el domingo está hermoso, es un domingo de clásico cordobés. Que habla un pirata y bueno, que gane el mejor, que sea una fiesta. Como siempre lo es Córdoba.

0: Hola, Chele, buen día, buen día.
1: Buen acá día, buen
0: con
1: día.
0: Con José y con mi amigo Jauma haciendo un asadito.
1: Ajá, tan tempranito.
0: Te mando saludos, el pollo acá desde Menorca, de España.
1: Un saludo.
0: Que le pasen mortal el domingo.
1: Gracias, pollito.

0: gitana querida, buen domingo para todos. Bien matador, acá llegando a Buenos Aires, vengo de Mendoza. Hoy me toca alentar a mi Talleres querido desde la distancia. Pero lo mismo vamos a comer el asadito y hacer la previa. Mandale saludos a mis hijos, Santino y Tomás Quiroga, que hoy van a la cancha a alentar el matador, me dice el Nano de Pilar. ¡Hola, Nano! Estaba preguntando yo hoy cómo se organizan con el... si van a ver el clásico, claro. Yo ahí le tiré a mi hermano, a ver si mi hermano me hace un lugarcito en su casa. Llamado a la solidaridad. Claro, para ver el partido.
1: Hola, sí, no. Buen día. Muy buenos días, ¿cómo te va? Hablamos de aquí, de San Luis, Buena Esperanza. Buena FM Esperanza. Pasión, ¿cómo están todos? Un saludo grande a toda la cadena de la Popu y a mi querida audiencia aquí en Buena Esperanza. FM Pasión, la 96.5.
0: Un saludo.
1: Felicidades en este domingo.
0: Muchísimas gracias, linda.
2: Hola, Celeste, querida. ¿Cómo le va? Te habla Rubén Aníbal de aquí de La Rioja.
0: Hola, Rubén Aníbal.
2: Mándale un saludo en este día especial del clásico.
0: Sí.
2: A mi hermano, el Chuncha de Malvinas, Argentina. Aguante Belgrano para hoy, 2-0.
0: Bueno, eso dice Rubén Aníbal. Vamos a ver cómo sale. Hola, Celeste, buenos días. Bueno, no tan lindo para mí, ya que estoy sin luz desde anoche. Ya reclamé, pero no pasa nada. Avisamos por la radio, por favor, gracias. Soy Damián de Villa El Libertador. Bueno, aprovecho para preguntar toda la zona. ¿Cómo está ahí Villa Libertador con el tema de la luz? Atento, Epi. Hola, gitana querida. Bueno, estamos con el tema del clásico, ¿eh? Hoy gana Talleres. Saludá a mi nieto Ramiro, que está cumpliendo años, de parte de su tata y abuela Susana, familia Vallejos. Tengo un mensaje. ¡Cele! Juega la Academia Cordobesa también, me dice Silvia, sí. A partir de la hora 16:30, Central Norte recibe a Racing de Córdoba. Vamos, la Academia Cordobesa, vamos arriba. Un abrazo para el Sapo Colioni. ¿Cuánta gente a esta hora?
3: Hola, Cele, ¿cómo estás? Acá de Joaco, acá trabajando.
0: Hola, Joaco.
3: Manantiales, servicio de limpieza. Bueno, muy buena tu onda. La primera vez que te mando un audio. Jamás te he escrito ni te mando nada.
0: Bienvenido.
3: Así
0: Joaco.
3: Que bueno, estoy trabajando haciendo el día domingo y ya mañana se toda la semana también, así que gracias a Dios por la aura. Bueno, te mando un beso gigante y bueno, suerte para todos y aguante el glorioso Córdoba, carajo.
0: Aguante el glorioso Córdoba. Estamos con el fútbol ATR hoy, absolutamente. Bueno, obviamente, como antes de que comencemos a descubrir el ranking puesto por puesto, tenemos los estrenos de esta semana, tenemos otro bloque de folclore también, tenemos los clásicos de la mañana del domingo. Hoy no nos quedamos quietos.

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10 de la mañana en punto en todo el país, 16 grados, 3 décimas, la temperatura en Córdoba, humedad 71%, el viento soplando desde el este a 4 kilómetros, visibilidad óptima 10 kilómetros, ¿caerá la lluvia? ¿Cómo se ve afuera? Ustedes que están por ahí asomándose en la ventana.

0: Hola Cele, somos S y Ruth será desde Lesi. Saludos a la familia popular de Noé y Nico Vélez, a mi vieja Esteria, Gabo Romy en San Vicente, Santa Fe, que los extrañamos tanto, nos dicen por acá. Haciendo la previa, estoy preguntando eso, cómo hacemos la previa, dónde van a ver el partido también, van a la cancha, no van a la cancha. Gitano, soy Juan de Calamuchita, acá estoy tomando mate, escuchando la popu, esperando el clásico, aguanten los piratas, hoy se gana tranqui, abrazos para todos, te pido un tema de la Mona, me dice Juan por acá, hola, buen día.
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0: Bueno, acá los amigos que están conectados a través del YouTube, buenas, buenas, buenas, hola Cele, acá escuchando Camino a Río Cuarto, interno 235 de Buses Lab, me dice Johnny. Buen día, gitana, tomando un té. Saludo desde Chilecito, La Rioja. Ustedes saben que me hizo acordar porque el amigo acá en el chat de YouTube ha puesto una tacita de té. Si hay algo que nunca más pude volver a tomar en mi vida fue té. No sé si les pasa con alguna bebida o algún alimento. Yo cuando era chica tomaba té normalmente, pero yo recuerdo haber tenido 11 años y mi mamá me mandó al súper a comprar té y me equivoqué. Mirá el recuerdo que me activó esa tacita de té. Y fui a comprar y no me di cuenta y llevé a casa té en hebras. Vieron que viene, digamos, claro, las hebras, no venía fraccionada en saquitos, sino en... venía así todo en una bolsa. Yo no tenía idea cómo se preparaba el té, así que lo puse todo, todo, todo el té en un poquito de agua, lo hice hervir. Ay, cuando lo probé. Por favor. Todavía siento el olor del té y el dolor de cabezas de cabeza que me causó en ese momento.
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0: Esa nunca es... más en mi vida pude volver a tomar té, el té de té, ¿no? El té básico. No sé si les pasó alguna vez con algún alimento. Y eso es razón por la cual tampoco me gusta el fernet, claro.
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0: Así que una vuelta me lo sirvieron muy puro. Me hizo acordar el té. Por lo general la gente te cuenta que está tomando mate, pero me activó Marcos ahí este recuerdo. Buen día, querida Cele, quiero un saludo especial para nosotros los dueños que estamos hoy cubriendo el franco de los chicos. Carnicería Corte Fino hasta las 14 desde Villa Los Aromos, Córdoba. Bueno, hay que trabajar, hay que trabajar. Como dice, al ojo del amo engorda el ganado, ¿no es así? Saludos, soy Ana de Hogar 3 y hoy gana Talleres. Vos te llamás Celeste y sos de Talleres. Vamos, la temeraria, hermoso, te escucho siempre. Sí, bueno, ya conté la historia de por qué me llamo Celeste, ¿no?
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0: Desde el pago, mi saludo a la capital, a San Salvador de Jujuy, para Doris, Sandra Morales, que está cumpliendo años en el día de la fecha, a las distancias. Mis más gratos saludos de amor y afecto por su día. Qué lindo mensaje. ¿Cómo anda la gente de La Popular? Soy Matías y estoy escuchando la radio, esperando el colectivo para ir a festejar el cumple de mi mami querida, Teresa. Feliz cumple. Estamos en la era de Libra todavía, ¿no? Estamos en la época de Libra, claro que sí.
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0: No, ¿qué dice, Nico? Gitana, pasa que el té y la té son muy amargos. Ya, ¿qué tiene que ver ahí? No sé si el té de té es amargo. No. No sé si me intoxiqué o qué, pero no puedo tomar ni el té ni el fernet. Vamos con un bloque de folclore. Métele una charla.

0: Hola, Cele, muy buenos días.
1: Buen día.
0: Programa.
1: Gracias, tesoro.
0: Como siempre, quisiera pedir si me podía pasar un tema del... No, me olvidé.
1: Ay, ¿qué? Ay.
0: Ay, qué bárbaro.
1: Ay.
0: Me olvidé.
1: Diga el abecedario.
0: Destino San Javier, que decían, cualquier tema. Un hermoso domingo, suerte, muchas felicidades. Te habla Gustavo Peralta.
1: Ay, Gustavo, se olvidó.
2: ¿Cómo anda, gitana? Buen día.
1: Buen día.
2: A mí me pasó igual.
1: Ah.
2: Pero con la ginebra. Ay, por Dios, qué pedón me alcé.
1: No, bueno.
2: Hoy en día destapan una botella de ginebra y me se vuelve el estómago.
1: Ay, por Dios, qué feo. No, a mí con el té. Acá me dice alguien, hola, gitana, el té Nebras venía como tipo café en bolsa. Claro, exactamente. Se tenía que poner una... No, mira. Una cuchara por litro de agua. Ya no viene más el té en hebras, el té en saquitos, es rico. No. Es más, vos sabés que me agarro ahora, me está haciendo la cabeza así como... Me está queriendo doler, pero vamos a tratar de no pensar en el té.
3: Tengo un jefe de mierda que no me paga.
1: Sí, imagínate, si vos me decís que una cuchara por litro de agua, yo le mandé todo el paquete y se lo habré puesto para una taza de agua. No.
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1: Bueno, misma razón me pasó con el Fernet. No puedo tomar el Fernet. Mis amigos dicen que después de un par de copitas de vino tomo Fernet, pero bueno, no sé. Pero sí, me pasa con eso. Buen día, Cele. Ay, no, buen día. No. Buen día, Cele. Yo no puedo tomar leche porque la directora del cole, donde iba de niña, me tapó la nariz y me la hizo tomar aún sabiendo que no me gustaba. Ahora no puedo ni sentir el olor. Ahora digo yo, ¿con qué necesidad de esa tortura, no? Si alguien, sobre todo a los niños, cuando queremos exigirle que prueben algo, que tomen algo, chao, ¿eh? No, si no pasa esto, como Anita, que me cuenta esto. No, sí, me ha pasado, pero por ahí... Por ejemplo, no es tan normal que el té no te guste. ¿A ustedes les pasa con cosas comunes? Conozco gente que no toma agua, dice que le hace mal el agua. Bueno. Bueno, acá Anita me cuenta con la leche que se lo obligaron a tomar. El otro amigo con ginebra. Cele, buenos días. Por acá desayunando con la nena y Kevincho, mi yerno. Por acá en Colonia Carolla está lloviendo y un granizo ahora. Mandándole un saludo a Kevin y pasarle un tema de Germain. Me dice Nancy. Estamos con el tema ahí. Cuéntenme esas cosas raras que todo el mundo las toma y a ustedes no, nada. No pueden.
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1: Vamos con la segunda chacarera. ¿Quién entra? Hoy se...

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2: Buen día, gitana, ¿cómo estás? Hermosa mañana, hermosa mañana. Hoy en Córdoba tenemos el clásico. De este lado soy de Talleres, pero es lindo porque lo disfrutamos todos, lo disfrutan todos los colores del clásico. Y bueno, un consejo del día, no pensemos que hoy es un día más, sino que un día menos. Que tengan un excelente día todos.

0: día, que tengas un bello y bendecido día hoy.
1: Buen día.
0: Hoy yo no lo puedo ni ver carne.
1: Ah.
0: Porque cuando inauguraron el nuevo centro shopping con mis amigas, compramos tanto fernet, tomamos, yo me internaron ciega.
1: No.
0: Nunca más.

estamos preguntando, bueno, por esto de un amigo, un oyente a través de la plataforma de YouTube, que, bueno, hablaba de que estaba tomando té y yo les conté mi experiencia de que nunca más pude tomar té de té. Ahora un té de limón, ponele, un té de, qué sé yo. Les contaba la experiencia que tuve, que nunca más pude tomar té de té. Bueno, pasa eso, otros nos contaban con la leche, lo mismo me pasó con el fernet, acá la amiga Gladys también. ¿Qué va a ser? Hay gente que yo he escuchado, en serio, que le cae mal el agua. Que le cae, no sé si es por excusa o qué, pero ay, te tiene que caer mal el agua, ¿eh? Buen día, gitana, el viernes fue mi cumple y hoy nos juntamos con mi familia. Me pones un tema de Alberto Tosas. Silencio, soy Estela y un saludo para mi pareja Javi. Estela, querida, muy pero muy feliz cumpleaños. Tenemos algo programado de Alberto Tosas. Te lo vamos a dedicar a vos en el día de... Bueno, el viernes fue tu cumpleaños. Toda la gente de Libra activa. Hola, buen día, soy Dani Albornoz, una ex compañera tuya de la primaria. Ah, oh, Dani, qué... No me diga ex compañera tuya de la primaria. Además, vecina. Va, si es que sigue viviendo en el mismo lugar, Dani, querida. Quiero pedirte que le mandes un saludo a mi papá, Daniel. Sé que lo recordás, claro que sí. Te está escuchando en estos momentos. Está internado en el sanatorio de La Cañada. Todo el sanatorio te escucha hoy, Dani, querido hincha de la T. Te mando un abrazo, un beso. Hace algunos meses me lo encontré en el Sanatorio Parque, creo. Sentía... Me doy vuelta. ¿No te acordás de mí? Pasaron 30, 35 años que no lo veía el Dani Albornoz. Lo miré y dije, de algún lado te tengo. Dani, querido, te mando un abrazo. Vamos, arriba, arriba, arriba, arriba, matador. Para la Dani, claro, íbamos al... Ortiz de Ocampo, claro que sí, al Ortiz de Ocampo de acá del centro, Salta y no me acuerdo la altura. Salta y Olmos, ahí en esa esquinita. Sí, estamos retrasados, 10 de la mañana, 20 minutos, una más de cumbia. Se vienen los estrenos semanales y el momento clásico. Escucha, Cele, buen día. Yo cuando era chico me comí un pack de sándwich de miga. Me hizo tan mal que estuve casi 15 años sin comer. Ahora recién volví a agarrarle el gusto nuevamente, me dice Hugo. No, mi vida, a mí me llevo a comer un pack de sándwich de miga o no sé, una docena. Me sigue gustando, ¿eh? Adicción, debilidad por los sándwichitos de miga.

¿Le puede mandar un saludo para mi señora Mirta Abreu? Estamos tomando un mate, estamos esperando hacer el aguante a Belgrano, que obvio va a ganar Belgrano. Y comete un asadito como siempre. Saludos, Mauro Villallende.

0: Hola, gitana, buenos días.
1: Buen
0: Te
1: día.
0: Cuento mi historia.
1: Sí.
0: Mi señora con mi hijo se fueron de vacaciones y quedé yo solo.
1: Sí.
0: Esa noche me comí 1 kilo de bife de hígado con huevo, cebolla. Me tomé una caja de vino con gaseosa. A las 4 horas me estaban soplando en la guardia del hospital porque me cayó re mal.
1: ¡Ay, pobre!
0: Pero todavía sigo comiéndolo. Son muy chicos todo eso.
1: Me mató que dice que lo estaban soplando en la guardia. ¡Oh! ¡Ay, por Dios! ¿Cómo?

bueno, ocho hermanos y ahora no lo pueden ni ver, me dice Domingo por acá. Chele, yo no te como polenta, me dieron tanta cuando eran chicos que ni la paso, claro. Claro, también pasa con los alimentos, ¿no? ¡Ay, oh, Dios! Me han hecho reír. Buenas, buenas, espectacular el programa. A mí me pasó lo mismo con los panchos, dice alguien por acá. ¿Los panchitos? Mira vos. Ay, Dios, no pensé reírme tanto, che. Hola, Cele, ayer gané las entradas para el cine en el programa de Conrado. ¿Las puedo retirar hoy? Sí, querido, sí, de 8 a 21, ¿eh? Exacto. Cele, a mí me hace mal el agua. De jueves a lunes no la tolero, dice el Gary de Carnicero de Río Segundo. No, por Dios. Buen día, gitana, mañana hermosa en Villa Mercedes. De chica me dieron té de ajenco, o ajenjo será. Nunca más pude tomarlo. Un tema de Germaín a tu elección, me dice Moni. ¿Qué será eso? Nahuel me dice, el agua para las plantas, gitana, güey. Vamos con un estreno que se presentó en esta semana, más precisamente el 2 de octubre. Llega en la voz de Joaquín Dabalcón, la voz de la moza, que está haciendo los clásicos del cuarteto con una nueva identidad, ¿no? Lo vamos a escuchar cantando Velocidad, un estreno en la semana. Escuchamos.

0: ¡Qué lindo! La Monza haciendo velocidad.
1: ¿Cómo andás, Eli? ¿Qué tal? Buen día. Te habla acá Jorge de San Salvador de Jujuy.
0: Hola, Jorge.
1: Mandar un saludo a todos los hinchas de Belgrano y poner toda la fuerza para la tarde. Espero que sea un lindo clásico.
0: Claro que sí.
1: Que gane el fútbol, sobre todo.
0: Sí, señor.
1: Más que nada que gane el fútbol, que sea toda una fiesta. Un saludo acá a todos los hinchas de Belgrano allá en Córdoba, de parte de las Peñas Piratas Jujuy. Los tantos cordobeses que estamos acá trabajando en San Salvador de Jujuy, hicimos una peña. Saludos a este, gracias.

que yo a los 16 años me comí un kilo de mantecol, me reintoxiqué, me inflé como el profesor Chiflado. Se me cerró la glotis. No, eso es peligroso. Tres de Cadrón, mis compañeras del secundario, el susto que se llevaron. Debes haber sido alérgica. Claro, porque para que se te cierre la glotis.

0: Por acá me dice Sonia, me pasó con las aceitunas, después de años volví a comer. Yo conozco también gente con la remolacha. Gitana, estoy escuchando los diferentes comentarios. También me estoy matando de la risa. Pequeña anécdota, yo voy a hacer un año que vivo acá en Villa General Belgrano. Te puedo asegurar que la cerveza artesanal de acá al otro día es un karateca pegándote en el hígado, ¿no?
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0: Chile, yo también odio el Fernet. Tomé tanto que me da asco, dice.
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0: Ay, por favor, volvemos con el momento clásico de la mañana. Dale, después de la tarde.
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8: Hola, gitana, ¿cómo estás? Buen día. 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Estamos con Dani, Franco, Leonela, Blas, Bruno y Mariel. Te estamos escuchando como todos los domingos, siempre fiel, aguante Talleres. Hoy nos vamos a la cancha, vamos a comer una carne al horno con ensalada y nos vamos a chupar un vinazo. Y de ahí picamos la cancha. Así que bueno, que sea lo que Dios quiera y que sea, y que Dios quiera que gane la T, querida, querida. Eso es para todos.
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0: Hola, Celeste, te habla Tito.
1: Buen día.
0: Que me caen mal,
1: sí,
0: son las mesitas de mármol.
1: ¿Cómo?
0: Porque una vez me rechupé, me caí de la cama y partí el mármol con la cabeza.
1: ¡Ay, por Dios! Hola, Cele, te habla Alexis. Yo cuando era chico todos los días tomaba Pepsi al punto de intoxicarme, che, y caer internado. Hasta el día de hoy sigo tomando, es algo que hace mal y no lo puedo dejar. Me dice Alex por acá, por favor, ¿cómo está? Mirá vos, las cosas, por ahí extrañas, ¿no? Y la Pepsi me dice por acá. Cele, cuando era chica teníamos una huerta, me encantaba sembrar zanahoria, tomates, calabacín, zapallo. Pero con mi hermana comimos tantos tomates que yo ahora no los puedo ni ver, porque no los dejábamos madurar, claro. Estaban verdes, yo hasta el día de hoy no te como ni un tomate. ¿Me pasas un tema de la pepa? Me dice, sí. Ay, Dios. Cele, a mí me pasó con la sidra cuando tenía 14 años. Para un fin de año tomé tanta sidra que después de tremenda curda y de los sermones que me dieron mis padres, no tomé más sidra y me hace mal tan solo de ver la botella. Claro, bueno, sobre todo con las bebidas alcohólicas, ¿no? Estamos preguntando para todo aquel que se engancha, si hay algo que no pueden volver a tomar o a comer después de haber tomado en manera excesiva o comido, o de una mala manera, como yo que les contaba, el té en hebras, lo preparé como 200 gramos de té en hebras en una taza de té, nunca más pude volver a tomar té, y lo mismo me pasó con el fernet.
2: Hola,
1: claro.
2: Cele, ¿cómo estás?
1: Buen día.
2: Graciela, ahora estoy viviendo en Tucumán, pero viví 3 años, casi 4, en Córdoba. Amo Córdoba, y obvio soy de Belgrano y de Boca, principalmente. Así que bueno, nada, que tengas un hermoso domingo y
1: gracias,
2: nos
1: verás
2: todas las mañanas.
1: Gracias.
2: Y todas las tardes.
1: Gracias, linda.
2: Y nos divertimos muchísimo. Mi papá es fan tuyo.
1: ¡Ay, un beso para tu papi! Hola, matadora, como yo, buen día. A mí me cansaron con la selga, le tengo un asco porque era chica. ¡Ay! Bueno, se ve que tenía problemas para ir al baño y le dieron a Sega, claro, pobrecita. Y después de grande me asqueó el vino con Priti, tomé tanto en mi adolescencia que recién ahora estoy agarrando el gusto de nuevo. Ah. Cele, buen día. Yo no puedo ni ver el sushi. Probé, me lo metí así de una y lo terminé escupiendo. Qué cosa más fea. De esa vez nunca más probé, me dice Roxana. Aguante la B, hoy se gana. Ay, Dios, esas cosas que pruebo.

puedo comer, lamentablemente, es la polenta. Me acuerdo de la madre de mi papá haciéndole de comer al perro y se me viene ese olor cuando abre el armario, le saca la tapa roja al pote azul y con la sobaca le tiraba la polenta dentro de la bola. De ahí en adelante, odio la polenta. El pelado de Residencial América pasa su intolerancia.

Cele, buen día, ¿cómo anda? Hablo Franco. Hola, saludos para todos, Luis Ayo, Choco y Chocho, Diego y mi cuñado Jorge, Francisco y mi hermana Celeste y Griselda.

que está lindo el domingo. Gitana, buen día. Mi viejo alquilaba una casa que al fondo tenía planta de granada. Imagínate lo que comimos. Hasta jugo hacíamos. Hoy por hoy no la puedo ni ver a la granada. Y la granadina, encima en el baile te ofrecen para agregarle al vino. No, rajá de acá. Dice alguien por acá. Hola, Olga, qué bonita que sos. Feliz domingo, gitana. Te saludo de Cinco Saltos, Río Negro. Saluda a mi hija Antonella y Michael con un tema de Germain. Buen día, gitana. Te escucho desde Río Grande, Tierra del Fuego. Me llamo Gabriel del Prado, de mi querido y Don Bosco. Te cuento, a los 10 años mi mamá pintó la pieza de blanco. Estaba hermosa. Y fuimos a comer y me serví pollo con salsa golf. Y le clavé de postre sandía. Bah, media sandía. Y me fui a dormir la siesta. Vomité toda la pared que mi mamá pintó. Desde ahí nunca más probé la salsa golf y la sandía, pero yo le eché la culpa a la salsa golf. Hoy es un día azul y blanco, ojalá la T nos dé una alegría. Abrazo grande desde el fin del mundo. Un tema Leña Seca de Chévere o Giro Giro de Rubiño. Cele, buen día. Yo me intoxiqué con chocolate. Tenía 8 años y me regalaron una gallinita de chocolate para Pascuas. Tenía medio kilo y por mezquino casi me morí. Pasaron años para poder volver a probar el chocolate. Hoy, si hay algo que creo que nunca me caería mal. No me cansaría de comer chocolate, ¿eh? En serio. Gitana, soy de Ushuaia. ¿Cuánta gente del sur del país? Soy de Ushuaia. Cuando tenía 14 años con mi primo Mauricio de General de Esa, hacíamos 30 kilómetros para ir al baile. Primera y última vez que tomé ginebra. Saludos a toda mi familia bailones de Villa María. Sergio desde Ushuaia. Ay, mirá. Cele, soy Celeste. Te saludamos desde Valdisera. Te estamos escuchando con Teresa. Y justamente me decía que no puede ver el caramelo media hora, que es casi igual al Fernet. Gracias por la compañía del domingo, me dice una tocaya. Celeste, vos sabés que a mí tampoco me gusta el caramelo media hora y creo que el Fernet a mí no me gusta porque tiene el gusto del caramelo media hora.

0: tengo 50 años. Cuando tenía 15 años, íbamos todos los sábados de chévere, vía séptimo.
1: Sí.
0: Y nosotros, éramos 6, 7, le decimos a todos los padres nuestros, que lo que es una casa de un amigo mío no puede estar.
1: Ah, mintieron.
0: Este tiene el juego, la Atari, en esa época, que vamos a jugar el videojuego. Mentira, mi padre, mi amigo, lo aguantaba y lo gustó la vida. Nace un pedazo.
1: No, bueno.
0: Con Ginebra, nunca va a tomar Ginebra. Ah, y el otro día me decía, mamá, sentí el olor al alcohol que tiene esta pieza.
1: No,
0: me gusta el carajo. Yo decía, mami, el churipán que me ha hecho mal.
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1: Ay, por Dios, aguante talleres, fui a un baile de la Mona y tomé cubana con Fanta, me richupé y nunca más tomé, aparte no vi más una botella de cubana. Gitana, feliz domingo, yo no puedo ni ver el mondongo, mi tía nos hacía guiso de arroz con mondongo, ay, qué cosa rica. Con esas ollas bumbulas y hasta que no se terminaba no comíamos otra cosa, no soporto ni el olor. Bueno, a mí me pasa con la mazamorra, claro, cuando éramos chicos era lo único que había, la mazamorra, ponías un maíz, alcanzaba para mil chicos. No, mazamorra, arroz con leche, por Dios. Cerramos este momento clásico de la mañana, gracias por compartir sus anécdotas. Vamos a cerrar esta previa del ranking para comenzar a descubrir puesto por puesto quién llegará a la cima en el día de hoy. Gracias por compartir las anécdotas, ¿eh? Ger, me han hecho reír como nunca.

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3: Hola, Cele, ¿qué tal? Buen día. Hermoso domingo. Estoy Armando de Salta. De chico me agarré hepatitis, aparte de ir, dejé de comer, tomar leche, comer manteca, queso, todo que sea derivado de la lactosa. Nada.
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0: partir de este momento comenzamos a descubrir puesto por puesto cuál es la canción que llega a la cima, cuál ocupa cada uno de sus lugares. ¿Quién en el 20? ¿Quién en el 15? ¿Quién en el 10? ¿En el 5? ¿En el 2? ¿En el 1? Las canciones más bailadas, más pedidas, más cantadas por ustedes. Comenzamos a descubrir a partir de este momento el ranking semanal.
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0: Y ahora, autoría propia. Lo queremos. Vamos a cantar este temita para todos ustedes que sepan. Este temazo lo escribió acá el maestro. Lo escribió, lo grabó Trula en los 20 años. En los 20 años lo grabó. Lo grabó Pablito Rabazzolo. Escucharon.
1: Maestro.

0: 11, 14 minutos en todo el país. La temperatura a esta hora 18 grados 4 décimas. Humedad ha mermado bastante, ¿eh? 51%. El viento soplando desde el noreste a 13 kilómetros. Visibilidad óptima 10 kilómetros. Y aquí estamos descubriendo qué canción ocupa cada puesto, ¿eh? El famoso y buen ponderado bife de hígado. Nos daban dos o tres veces a la semana. No sé si éramos tan pobres o mi vieja era lo único que sabía. Bueno, todos fuimos víctimas del bife de hígado. Es lo que hay. Muchos que no pueden comer hígado. Bueno, ya cerramos el tema porque ya estamos en el ranking, pero quería cerrar con esto. Varios con el hígado, ¿eh? Bueno, era la carne que podían nuestros viejos. Gitana, odio el hígado. Mi mamá me daba eso porque la doctora le decía que estaba anémica. Dios, esas cosas hoy me han hecho reír tremendamente, ¿eh? Hay otros que ni para el hígado, pero bueno. Vamos, puesto número 19. A ver a quién tenemos.
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2: Las Palmas.

0: Buen día.
1: Y todos los hermanos.
0: Vos sabés que un día yo cuando era chico, arte año.
1: Ya lo saben ustedes, pero de parte.
0: 15 años. Nos subimos con un amigo, plena siesta, 3, 4 de la tarde, un día de verano, arriba de dos árboles de mora. A comer mora. A comer mora caliente, mora negra. Te juro que ahí estuve como, no sé, como dos días. Blanco, como un, claro, como una tiza. Del dolor de estómago que te tenía, del empacho que te tenía. Y de ahí no comí nunca más. Ahora tengo 32 años y no volví a comer nunca más una mora. Pienso en la mora y se me revuelve el estómago.
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0: Un saludo para las más de 4.816 personas que están conectadas a esta hora en YouTube. 4.816. Hola, gitana, soy Marina de Porteña, al noreste cordobés. Saludos a los de Talleres y a los de Belgrano. Que gane y que se lo merezca por jugar mejor. Mira vos, qué justa, Marina. Saludanos acá de Capilla del Carmen por hacer un riquísimo guiso de arroz con este nublado. Dice Estela, qué cosa. Cele, soy Carlos, el camillero del sanatorio Aconcagua. Hermoso día para un asadazo y a ver a mis Talleres con mi familia. 80% hinchas del más grande del interior. Un abrazo a la familia, te queremos. Gracias, Carlito. Hola, gitana, ¿cómo estás? Yo escuchándote con mi marido Héctor, mis hijas Fer, Mayella, ¿sí se llama? Estoy leyendo el chat de YouTube. Candela, bueno, a todos. Saludos desde Fría, Cintia, familia Flores, pasame de Zacatecas. Todo, yo no, otro. Hola, gitana, con ese nombre celeste, te tenés que hacer de Belgrano, campeón. No. Uno cuando nace, no puede elegir ni los padres, porque ya están asignados, ni en el equipo de fútbol. Al menos así lo vivo yo. Yo nací, tengo a mi papá, a mi mamá, y mi viejo me hizo hincha de Talleres desde la cuna. O sea, uno, hay cosas que no. Con la pasión no se juega. Ya después que a mi mamá se le ocurrió ponerme celeste, por celeste, siempre celeste, estrellita celeste, perla celeste, gracias a la Andrea del Boca, es otro tema, es otro cantar. Pero yo pienso que uno nace con los padres y la camiseta asignada. Es así.
1: Vamos a juntar.
0: Buen día, los escucho desde Suncho Corral, Santiago del Estero. Otra hora toda la gente conectada a través de YouTube. Gitana, buenos días, familia Vergesio de San Guillermo. Te estamos escuchando la radio a full, previa al asadito. Qué cosa rica, me dice Ale. Gitana, soy Marina de Porteña, al noreste cordobés. Ah, este ya lo leí. Gitana, me pegó un caravanón de 48 horas. Me acosté esta mañana a las 6. Ya estoy levantado, me voy a comer un asado con mis amigos para ver el partido. Aguante Belgrano, la bruja me está re odiando. Mandale un beso y decirle que la amo. Se llama Vivi, me dice el amigo Leo. Yo le diría a Leo que vaya, pero ¿qué le gusta a su bruja? Como le dice usted cariñosamente, ¿qué le gusta? Los chocolatines. ¿Ha regalado flores amarillas? Porque si no, ahí empezamos mal la primavera.
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3: Una cualquiera.

puesto número 16 para Ulises, haciendo Corazón Infiel. Vamos repasando cada una de las canciones que ya ocuparon su lugar. No. En el puesto número 20, si me preguntan por ti, pagarás Déjame Mañana, Trula, en la voz de ese Bonino junto a Diego.

por favor, soy de Villa El Libertador, Horacio Rodríguez. Decile a Pe que devuelva la luz, que vuelva la energía. Desde anoche estamos sin luz. Calle Bermejo, atención para la gente de EPEC, me estaba fijando en los portales oficiales del EPEC y no encontré ninguna información oficial, pero son varios los reclamos desde Villa El Libertador. La gente de EPEC, atentos, ¿sí? En el puesto número 19 llegaba Damián Córdoba junto a La Conga haciendo ¿Quién como tú? El mismo aire.

Córdoba preparándose para el sábado 24 de octubre, Forja. Ya está agotada la primera venta, ¿eh? Atención, atención, atención. Puesto número 18 para Monada haciendo este set.

0: enseñe a encontrar.
1: Gitana, soy Alejandro de General Alvear Mendoza. Estoy viajando, quería mandarle un beso a mi gran amor Karina. Muy bueno el programa, gracias. Puesto número 17, llegaba el príncipe Germain haciendo en mi cama una cualquiera.

0: buen día, soy de San Juan, quiero saludar a mis hijos Francesca y Ali que están desayunando. Sos una genia que alegra la mañana, gracias Eri. Puesto número 16, Ulises haciendo corazón infiel.
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0: Hola, buenos días, gitana. Quiero escuchar un tema de Ulises. Soy Malvina de Rivadavia, San Juan. Hoy el tiempo está hermoso para escuchar la radio y estoy tomando unos mates. Bendiciones a la distancia, me dice Malvina. Aquí está sonando el puesto número 16 con el Uli.
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0: Cele, soy Ariel. En mi juventud era DJ. En medio del boliche bajé a la barra y me preparé un daiquiri de durazno y lo hice mal. Imagínate, corría de la cabina al baño con vómito y bueno, no puedo ni sentir el olor a durazno. Hoy soy chofer de Andesmar. Ay, pobre Ariel.
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1: Vos sabés, gitana, que a una vecina mía la llevaron a comer damasco a la hora de la siesta. El damasco madura en diciembre. No le hizo mal al principio, después empezó con vómito, y en septiembre nació damasco.
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En el puesto número 15, Ángela Leyva, Euge Quevedo haciendo Amigas para Allá. ¿Qué te pasa? No sé si me gusta tanto la letra o cómo lo cantan ellas, ¿sentí? Amigas para Allá.

¡Qué temazo, qué temazo! Buenos días, Cele. Un saludo a Nadia Gudiño y Dayana Taborda, que están cumpliendo años. Soy de Malvinas, me dice alguien por acá. ¡Feliz cumpleaños! ¡Feliz cumpleaños para la tía Sonia, que ayer estuvo celebrando su cumpleaños número 57!

0: me voy a caer de la silla. Celeste, tiene usted razón. La camiseta la trae desde que la suigüeña te deja en tu casa. Mi hermano mayor es hincha de Belgrano. Y el hijo varón le salió hincha de Racing de Nueva Italia. ¿Quiere decir algo esto? Son terribles ustedes, ¿eh? No se les escapa ninguna. Hola, gitana, acá preparando un asadito desde Tanti, siempre escuchando la popu, dice la familia de Michelis. ¿Tiene algo que ver con de Michelis? ¿De Michelis? ¿De Michelis? ¿Jugador? Saludo desde Rosario del Tala, Entre Ríos. Acá estamos con mi señora Daniela cocinando osobuco al disco y los peques Daniela y Joaquín. Qué cosa rica, che. Hoy hora 17. Talleres recibe a Belgrano en el Mario Alberto Kempes. Hay mucha gente haciendo la previa en estos momentos. ¿Cómo la llevamos? ¿Cómo la llevamos? Hola, gitana, buen día. Soy Mónica de Las Parejas, Santa Fe. ¿Me pasas un tema de Germaín, Herido, Genia? Hola, gitana, soy Ramona de San Juan, pero hoy vivo en Malagueño. Quiero que saludes a mi esposo Alejandro, que es un gran hombre, y mi compañero de vida, que lo amo. Qué lindo, Ramona. Un beso para tu esposo Alejandro. ¡Vamos arriba! Cele, quiero ver el clásico y no tengo luz. Soy Cancán de Villa El Libertador. Atención a la gente de PEC. Saludo a mi señora Claudia Vivi, mi hermana Mabel y mi suegro Carlitos. La perra Santillán Bermejo 5281, sin luz y tengo negocio. Vamos arriba. EPEC, EPEC, EPEC. ¿Qué pasa en Villa El Libertador? Vamos. Ok, cositas en la heladera.
1: Número 14.

0: Hola, gitana, ¿cómo te vas? Te habla Pipo de Coronel Norme, acá con el guachi Nico, Ángel Nicolás, Filomen y Comín Saito con mi primo Agustín, esperando el clásico. Yo soy de Talleres, pasa, pasa, soy de Talleres, ¿no? Pero lo veo mal a Talleres.
1: A mi esposo Alejandro.
2: ¿De quién es?
1: Un gran hombre.
0: Pero bueno, vámonos.
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0: Hola, Gitana, ¿cómo estás? Te habla Boche, el panadero. Todos los domingos te mando un audio. Quiero que tengas un día espectacular. El programa está bárbaro. Me voy buscando a mi amor, a Marité. Dámele un saludo para los chicos de la cuadra y lo de Juan en Río Ceballos, para el Colo y para Mengueche. Poneme un tema de desacatado, por favor.
1: Puesto número 12.
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La Conga, Grupo Red, ocupando el puesto número 12. Antes, en el número 13, Damián Córdoba junto a Luciano Kreiner, haciendo Mentirosa Favorita.

0: Aitana, no siempre la regla obedece. Escucha, yo Darío Alberto, mi viejo me puso Alberto por Mario Alberto Kempes. Ah, igual que mi hermano, pero mi hermano se llama Mario Alberto. Jugador de River, mi hermano Hernán Ariel por Hernán Crespo, qué lindo nombre Hernán, y Ariel por el burrito Ortega. A que no sabes que los dos somos de Boca, no te lo puedo creer, no, traición. Que deberías cambiar la sangre. No digo ni por Boca ni por River, ¿no? Pero ¿cómo le vas eso al padre? Claro, imagínate. Hola, gitana hermosa, acá en la Verdu, escuchando a la popular y ya está lista la parrilla haciendo la previa. Me dicen Raúl y Rocío de la Verdu, ponete verde. Hoy somos ponete azul y blanco. Muy bien. Eso. Un saludo para mi suegra Andrea y mi novia Tiara, que estamos desayunando, somos de Villa del Rosario. Pásame un temita de Ulises.
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0: Hola, genia, saluda a mi señora Caro, que se puso a la 10 haciendo unas empanaditas de bondiola que son en amor, ricasas. Yo cocinando los mejores pollos a las brasas en la zona Sabatini, al 4000, cerca del arco. Ahora me voy para allá, por la zona. Yo cocinando los mejores pollos a las brasas en la zona Sabatini, al 4000, cerca del arco. Ahora me voy para allá. Aguante Belgrano y saludos a la filial de Ancenusa del noreste cordobés y a todos los piratas. Aguante Belgrano, dice, abrazos el Chori. Aló, Chori, le Chori.
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puesto número 11, Ulises haciendo Dígale. Repasamos las canciones que ya ocuparon un lugar. En el puesto número 15 llegaba Ángela Leyva, Euge Quevedo, haciendo Mejores Enemigas.

0: vienen los chicos de la Milonguita de Losada. Un abrazo grande, gente linda. Toda la localidad de Losada. A ver los agudos. Un abrazo para Ariel. Puesto número 14 para los Herrera, haciendo demasiado. O sea, ahora que te vas, los Herrera, junto a ¡Qué locura!
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0: Este es el número 14, ¿eh?

0: Este número 11, Ulises haciendo Dígale. Quedan 10 canciones por descubrir. ¿Quién llegará a la cima en el día de hoy? Esas canciones se las eligen ustedes.
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3: Hola, gitana, buenos días. Te hablo, loco Ale de Barrio Santa Rosa. Hoy gana Belgrano 2-1, gitanita, y un saludo para mi mujer Jessica González, que la amo con toda mi alma, y para mis hijos, y para mi hija, la primera, la especial, Morena Gatica, que este año se cambia el apellido y se pone el apellido del papá.
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1: Hola, Quintana querida. Hoy día te, hermana. Domingo te. Talleres, familia, amigos. Asado y ferne. El resto es nada. Saludos para la banda de Síndrome del Vía Azul. Que suene la Popu y que juegue Talleres toda la vida.
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0: Frente a frente, dale que va en la voz de David, ocupando el puesto número 10. ¡Vamos arriba! Vamos, hoy vivimos el clásico. Vamos, vamos, vamos. Vamos, Talleres, vamos, Belgrano. Vamos, el Matador, vamos, el Pirata. A disfrutar, claro.
1: Buenas. Hola, también de Villa del Rosario. Te mando unas fotitos ahí de los mejores pastelitos de la zona.
0: Qué rico.
1: Estos son de dulce leche. Es para que la gente se vea entusiasmando para ver el clásico tomando unos mateos.
0: Ahí estoy viendo la foto, amigo. Gracias.
1: Que tengamos un domingo, un buen domingo todos y bueno. Muchas bendiciones para todos.
0: Muchas.
1: Excelente programa, fantástico.
0: Gracias, querido. La madre que los tiró, balnearia presente, me dice Ariel. Pasa mi saludo, dice Toti. ¿Cuál saludo? ¿Cuál? Vamos arriba. Va. Hoy hay clásico, che. Vamos arriba, esa. ¡Piratas, arriba! Guarachita mala coqueta y mala. A ver, el Matador. Guarachita mala coqueta. Hola, Matadora querida, ¿cómo estás? Es hoy, gitanita, es hoy. A demostrar quién es el verdadero único campeón internacional de Córdoba. Juegue, Tayiri, juegue. Dice el loco Bambán de las Palmas. A ver, los piratas, ¿a dónde están? Gitana hermosa, ¿cómo estás? Soy Cheche, hoy gana la tetera de mi vida. Saluda a mi señora Susi y a mi hijo Nacho. Ellos son de Belgrano, vamos Belgrano. Para terminar te pido el tema de Germaín. Vamos arriba, que se siente el clásico, arriba. Vamos, el fútbol de Córdoba. Puesto.

Dios, ¿y para qué sufrir ocupando el puesto número 8, los Herrera, junto a Rodrigo Tabari, antes en el número 9? ¿Qué me pasa contigo, aventurera? Te quiero, la Pepa.

con mi papá Fabricio Busano. Estamos haciendo una buceca, aguante talleres. Hola, buenos días, gitana. Saludos a mi madre Amanda Rojas y a mis hijas Agus y Gio de parte de Yoyo de Villa Santa Cruz del Lago. Aguante talleres, gitana. Hoy por talleres, gitana. Muy bendecido domingo, Cele. Un saludo grande para Franco y Luis de la carnicería de la República de San Vicente. ¿A dónde quedan? Son un chiste, los hinchas de talleres podrán imitarnos, pero jamás igualarnos. Aguante Belgrano. Hola, gitana, saludos para el chino de Malvinas, Argentina. Vamos, talleres. Estoy leyendo el aguantadero, Buenos días, gitana. Yo bien, acá trabajando, escuchando la popu. ¿Me podés pasar un tema de cachumba? Cele, soy Mario de Carlos Paz. Saluda a mis nietos, Guillermina y Genaro, que son hinchas de Belgrano y orgullo mío, porque gritan y festejan y sufren y son felices con Belgrano. Hoy empatan 1-1. Pronto los piratas también seremos campeones internacionales. ¡Vamos! Arriba las palmitas. Todo un pueblo de talleres, dice Olga. Arriba las palmitas. A ver, a ver, a ver, quiero leer a los piratas y a los matadores. Ay, así, así, así, con la jarrita en la mano. ¡Esa! Saludos para Vane y Locón, que te escuchamos desde Oliva, tomando mates y haciendo el asadito del clásico, dice Vane. ¡Vamos arriba!

0: somos Guillermo y mi hija Julieta. Estamos escuchando la radio desde temprano. Somos de Mechita, Buenos Aires. Nos encanta tu programa. Estamos siempre prendidos a la radio. Vamos arriba, dale, una más. Esa, una más. Hoy se juega el clásico en Córdoba. Esa. No hay nada igual, nada.
1: Puesto número 7.

0: Gitana, buen mediodía. Acá Miguel, Ampliación Cabildo. Estoy con mis dos hijas, Bianca y Agostina, mis dos pequeñas, a punto de salir a visitar a los abuelos. En el lavadero, acá estamos a full con este ranking, moviendo las patitas en el lavadero del Ricky en Barrio Comercial. Alta energía le mete Gitana. Si ahí así, vamos que vamos arrancando con todas las pibes este domingo. Y aguante el matador.
1: Puesto número 6.
2: Que venga mi amigo Simón Aguirre.

0: aplauso para Simón. Gracias, amigo, por todo.
1: Qué lindo que se está poniendo el ranking en el número 6, Desacatados, junto a Simona Aguirre, Haciéndote Perdí, en vivo en el Movistar Arena. Repasamos las canciones que ya ocuparon su lugar. En el número 10, Frente a Frente, Dale que va, en la voz de David.

0: 5.145 personas conectados en YouTube. Un abrazo a cada uno de ellos. En el número 7 llegaba Germaín haciendo Herido.
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0: en el número 6, Desacatados, junto a Simona Aguirre, Haciéndote Perdí.
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0: 5 canciones y casi nada de tiempo nos quedan. Vamos. Seguimos con el ranking.
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9: Hola, gitana. Te habla Marcelo de Ushuaia, un matador que esta tarde le vamos a ganar el grano. Y bueno, dámele un saludo a mi hija que está cumpliendo años, Jessica. Gracias. Abrazo.
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0: preciosa canción, Dime Tú, ocupando el puesto número 5. ¡Qué locura! Junto a Nahuel, Benici. ¡Vamos arriba! ¡Vamos que queda menos! Genial el programa Gitana, viajando a Marul con tu compañía. Voto por ejemplo Maín, Herido. Aguante Boca, 16 partidos invictos. Bueno, pero hoy estamos hablando de Talleres y Belgrano. Hola, soy Evangel Ramírez de General Levalle. Me pasas un tema de Sabroso y aguante Belgrano, el pirata. Dale que me voy.
1: Buenos días, soy Santi de Carlos Tejedor. Lo estamos escuchando por FM La Primera de Carlos Tejedor. Saludos a Candia Hermoso.
0: Gracias, Santi. Vámonos, preparamos. Hora 17 en el estadio Mario Alberto Kempes. El clásico de Córdoba. Puesto

0: puesto número 4, Simón Aguirre con Recházame, te me vas sonando en vivo.
1: Puesto número 3.

estás ocupando el puesto en número 3, Ulises, haciendo No es por acá. Le mandale saludos a Tito, al suegro de mi amiga Andre, dice la tía Betty. Hola. Para Ceci, que te escuchan, hincha fanático de Talleres, están haciendo la previa. Yo salgo de acá, me voy a ver al poeta, a la clase 2016. ¿Contra quién jugamos?

0: Jugamos con camioneros. Jugamos con camioneros. Le voy a alentar al poeta. Vamos, Joaco, vamos. Vamos, el puesto número 2.
1: Puesto número 2.

0: locura, ocupando el puesto número 2.
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2: Me voy, los dejo con el puesto número uno. Saludos a Fernando y a Adriana, que cumplen 44 años hoy. ¡Feliz cumple! Que tengan un excelente, excelente domingo en familia, en amigos. Es fútbol, nada más, es fútbol, ¿eh? Tranquilo, Córdoba, tranquilo. Que sea una fiesta, Talleres Belgrano, Belgrano Talleres. Que sea lo que Dios quiera y Dios quiera que gane. Puesto número uno.
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3: Muy romántico. Suena así.

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muy buenas tardes. Vengo diciéndote Lola desde hace una cuadra. Te vi para allá y dije, allá está el Luciano Alegre. Una cuadra desde la por la Alvear acá. Hola, hola, hola, hola. Muy, pero muy buenas tardes y bienvenidos a compartir este clave de sol. Señoras, señores, estamos hasta la... Mira, no sé hasta qué hora, pero estamos toda la tarde juntos aquí en el musical de los domingos, arrancando con los Palmae. Estaba aquí pensando, Migrantes de la Planta con JBL. Excelente apertura musical, muy bien. Así con música más... ¿qué sería esto? Música urbana, cumbia, una mezcla, ¿no? De todo un poco, así como para separar el ranking de esta tarde musical, esta tarde junto a Clave de Sol. Espectacular tarde para compartir juntos la primavera 2026.

0: Guarreteto, la banda 21, sonando Drulala. Bien. Bueno, esta música así, chicos, vamos a compartirlo durante toda la tarde de este domingo. Música que ustedes piden, música que durante la semana nos vienen pidiendo, ya sea en el programa más escuchado de la radio. Le metí a Cuarteto Manía. Bueno, el programa Cuarteto Manía, bueno, porque es el termómetro que yo tengo, ¿no? De la música que piden. Y esta música de esta tarde de domingo tiene mucho que ver con la música que difundimos durante la semana, de lunes a viernes, aquí por La Popo, que la programa, dicho sea de paso, Diego Barrios Durán, y me acompaña Lucho. ¿Cómo está, Luchito?
1: Excelente.
0: Excelente. ¿Por qué tan excelente?
1: Me encanta trabajar los domingos.
0: Te encanta trabajar los domingos, igual que a mí. Viste, el séptimo día era para descansar, pero no sé qué pasó con nosotros. Nos habremos portado mal. No, porque nos gusta mucho la plata y está por eso. Bueno, señor, y lo pagan doble el domingo, sí, bueno. Y con el rating que tenemos también, pero va, vale, con la cantidad de gente que nos escucha, así seguimos compartiendo este súper musical. Vamos.

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Jiménez, Estén con tu amor, Carlitos, la Mona Jiménez, sonando aquí en la tarde de este domingo, 4 de octubre, estrenando prácticamente este décimo mes del 2026.

te conocí, Giancarlo. Serás mía, me tiraste al mar. ¿Cómo estás? La banda de Carlitos, el queso. Sonando las principales figuras de la música del cuarteto en la tarde del domingo. Así suena el chino.

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1: Ella no sabe, también Córdoba, la música de Qué Locura el Chino, Marcelo Morelo. Te está pasando lo mismo que a mí. Muy bien, grabado en vivo, grabado en Tecnópolis.

0: bonito.
1: Y eso me gusta. Mucha música en vivo también, ¿no? Suena aquí en la radio, tenemos feed, tenemos temas grabados de manera, ¿cómo se llama? Modalidad feed, vendría a ser. Sí, algo se acopla acá. ¿Qué es lo que se acopla? A ver, ahí está. Bueno, muy bien, la música. Entonces decía que de manera feed o en vivo, que suena aquí en la tarde del domingo. Dale que va, no lo beses. Yutiel, versión cumbia. No te olvido.
2: El grito del comedor universitario.

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Mira, había una cantante que tenía que... No podía no hacerlo. No podía la Gladys de la Bomba Tucumana no hacer con otra. Y esta versión con otra de la Tucumana. Carita triste, tú misterioso. Alguien es orando. Hola, Cupé.

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Vamos con la novia de Dios. ¿Te gustó, no? Ese te gustó. Pusiste la radio al palo, calculo. Rodrigo, la novia de Dios. Yo no la olvidé. Marcos, otro exitazo. Marcos, el profe Bainotti.

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2: Sabroso, mi sexto sentido, Boomerang. Dale que va, amigo de artista, sonando aquí en la Popu.

0: Luciano Greiner, mentirosa favorita, te vas a casar, Carlitos, la mona, Jiménez, sonando aquí en la popu.
1: ¡El grito de Atena!
2: ¡Vamos a grabar en vivo! ¡Vamos a ver cómo sale, eh! Este tampoco lo ensayamos, ¿no?

Para Diego Barrios Durán, que ha programado excelente música recién con la barra Ni Tú Ni Yo. Mira, hasta este momento la música sin desperdicio. Y lo que nos queda todavía, estoy viendo, estoy dándole una ojeadita a esta lista. Impresionante. Los Herrera, Fran, esa te dejó, te quise olvidar y jamás vas a decirle.

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0: tardes, qué placer saludarlos. Aquí estamos directamente desde el Pedro Bersech. Feliz cumpleaños, Melo, feliz 120 aniversario. Estamos con Verónica, estamos ya televisando en vivo y en directo por todos los canales, a través de las distintas emisoras repetidoras también. Estamos por Sensa, estamos por todos lados y estamos transmitiendo ya en vivo y en directo lo que va a ser el acto central de estos 120 aniversarios. Vero, ¿cómo te va? ¿Cómo estás?
1: ¿Qué tal, Marcelo? Buenas tardes, muy buenas tardes a toda nuestra audiencia que está ya en sintonía con nuestro canal local, que pueden ver las imágenes de la cantidad de gente que está llegando a lo que va a ser en un ratito el acto oficial de los 120 años, el 120 aniversario de nuestra localidad, donde podemos decir que tenemos una tarde agradable. Lamentablemente no puede salir todo perfecto porque hay viento, pero bueno, estaba como que anunciado lluvia, ¿no? Una lluvia que no llegó, gracias a Dios que se puede realizar el acto en el Centro Cívico Pedro Bersech, donde ya está todo preparado, donde están llegando las escuelas, todo el alumnado y distintas autoridades que van a estar presentes en esta jornada, luego trasladándonos a lo que va a ser el Salón de la Sociedad Italiana, donde allí se van a llevar adelante la velada artística con artistas locales y además van a estar los participantes de esta comida al disco, esta comida al disco que en un rato nada más vamos a estar conociendo quiénes son los participantes. 15 participantes se hablan, 15 participantes se hablan de esta comida al disco. Bueno, yo voy a ir pasando por este lugar donde ustedes ya pueden ver la cantidad de gente que se va acercando. Voy a llamar al jefe de bomberos. Bien. Que está en nuestra, que está también presente en este acto. Fernando, ¿cómo estás? Buenas tardes.
2: Hola, Vero, buenas tardes. Muy bien, acá estamos compartiendo este día tan importante para nuestro pueblo, ¿no?
1: Bueno, yo hace un ratito decía, estaba anunciada lluvia, se corrió, no sé qué va a ser este tiempo, pero gracias a Dios que nos deja estar aquí presente en el Pedro Bersech.
2: Sí, así es, por suerte sí, no fue como el año pasado que nos corrió la lluvia. Este año, por suerte, está un día espléndido. Veremos más tarde, pero no importa, lo importante es poder celebrar el acto y todo tranquilo y que no tengamos que andar como el año pasado.
1: Bueno, bomberos presentes en este acto, ¿quiénes vinieron?
2: En este acto vinimos, bueno, yo como jefe del cuerpo activo y Lisandro como segundo jefe, y también está Gustavo y Ingrid, que van a hacer el ingreso con el estandarte de la institución, y bueno, después vamos a estar también colaborando en la cantina como el resto de las instituciones, así que bueno, estamos siempre compartiendo y colaborando con lo que necesita la municipalidad.
1: Van a estar trabajando también en el salón, en esa parte.
2: Exacto, sí, hay gente de comisión que va a estar en las cajas y parte, algunos de nosotros del cuerpo activo vamos a estar colaborando en la parte de la cantina.
1: Bien, Fernando, muchas gracias.
2: Gracias a ustedes.
1: Bueno, seguimos dando una recorrida. Te voy a robar, no, te me vaya, un ratito, porque estamos en vivo haciendo la transmisión, donde la gente que no se puede llegar aquí al Centro Cívico Pedro Bersech va a poder ver las imágenes a través de distintos medios que tenemos, por el canal de YouTube, por el canal local, por Sensa estamos saliendo. Julián López, ¿cómo le va? Buenas tardes.
3: Bueno, muy buenas tardes, gusto de saludarlo.
1: Y está la cámara.
3: Maestro de dirección. Contento, la verdad que me parece siempre importante que se revaliden fechas importantes como esta y bueno, veo que está casi toda la localidad, participan las instituciones, los vecinos, y bueno, este acto ahora más institucional, más emotivo, y después de la mística a la mástica, como dijo un cura que pasó por aquí hace muchos años, que también con el espectáculo y que la gente pueda divertirse y pasarla bien.
1: Bueno, el primer concurso de la comida al disco, muchos participantes, hablábamos hace un ratito.
3: Sí, muchos, la verdad que no pasé todavía, vi algunos videos a lo lejos y nada, me parece sumamente novedoso lo que se llevó adelante. Sé que hay mucha gente que ha trabajado, más allá del municipio, de Caro, todo ese equipo, hay muchísimos vecinos y representantes de instituciones que han trabajado y que han aportado visiones para justamente hacer una fiesta que sea del pueblo, ¿no? Que tenga la mirada mirada amplia, que tenga una mirada integradora y que fundamentalmente tenga algo disruptivo. Creo que lo de la comida al disco tiene que ver con eso, tiene que ver con una posibilidad de que vecinos de Melo y de la región muestren aquello que saben hacer.
1: Bueno, Julián, veía videos en las redes de la Muni, donde gente de nuestra localidad da una palabra muy cortita de lo que significa Melo para ellos. Muy cortito, ¿qué significa Melo para vos?
3: Bueno, no, yo obviamente que es el pueblo que amo, que me encanta, que elegimos. Nosotros con Caro, cuando nos pusimos de novio, discutimos nuestro proyecto de vida y felizmente a ella también le gustó el pueblo, decidimos hacer nuestra casa acá. Quizás lo más fácil para mí hubiera sido irme a vivir a Córdoba, porque es un esfuerzo personal muy grande el que hago toda la semana, pero también elegí que mis hijos tengan la misma forma de crianza que tuve yo, ¿no? Yo creo que acá los chicos se crían sumamente sanos, es una sociedad muy igualitaria, que tiene sus imperfecciones, digamos, pero que uno conociendo localidades mucho más grandes te puedo asegurar que Melo es el lugar para crear los hijos ideal. Y creo que eso es lo que uno valora y elige nuevamente.
1: Gracias, Julián.
3: Gracias a ustedes.
1: Bueno, seguimos dando un giro. Voy a ver si puedo tener en un ratito uno de los jurados. ¿Por qué hablar? Un ratito. No, pero yo quiero hablar un ratito con vos, Patri, porque vos también tenés tus raíces en nuestra localidad, tenés un proyecto hermoso donde recibe mucha gente de distintos lados del mundo, por así decirlo. Patri, ¿cómo estás?
4: ¿Qué tal? ¿Cómo estás? ¿Todo bien? Sí, es una gran alegría festejar hoy este día acá y bueno, me toca como ser jurado hoy de esta disqueada que se está preparando. Y bueno, y vinimos a participar también del acto con una representación que vamos a hacer. Así que bueno, siempre tratando de dejar al pueblo bien alto.
1: Bueno, decime en palabras cortitas qué significa Melo para vos.
4: Mi vida, porque mi familia eligió Melo desde aquellos inmigrantes que vinieron, que fueron mis abuelos, y bueno, nací, me crié y sigo viviendo en Melo. Para mí, Melo es parte de mi vida.
1: O como dice, Melo para vivir, ¿no?
4: O Melo para vivir, sí.
1: Gracias, Patri.
4: A vos.
1: Bueno, ahí estamos hablando con distintas autoridades y distintas personas que van a tener su lugar aquí en este acto central, donde está llegando mucha gente. Voy a ver si puedo tener un ratito la palabra de la intendenta, cortita la palabrita. Caro, un ratito antes que comencemos el acto, porque estamos en vivo, a ver si la cámara frena acá. A ver, hablemos un ratito porque estamos en vivo, estamos ahí en la pantalla, así que saluda a toda la gente que nos está viendo. Acá está la... bueno, Caro, nervios, pero en realidad muy contenta con la convocatoria, muy contenta con este día, que es un día que bueno, una fecha muy reciente, avalada por una ordenanza del Consejo de Deliberante, por una iniciativa del Consejo también, pero muy contento porque creo que es una fecha que nos une como comunidad, que podemos decir los años que cumplimos 120 años, tenemos para festejar de ahora en adelante esta fecha tan importante y bueno, justamente eso, revalorizar nuestras raíces, encontrarnos con gente que hace mucho que no vemos, todas las instituciones acá presentes, así que me parece un día muy importante. Bueno, el tiempo que nos está acompañando, un poco de viento, pero nos acompaña sin lluvia, que nos esté sacando de un lado para otro. Después nos trasladamos todos al Salón de la Sociedad Italiana.
5: Después todos a ver los cocineros que están haciendo un espectáculo maravilloso, es impresionante todo lo que han armado y el show que va a estar buenísimo con todos los artistas locales y después Alma de Pueblo y bueno, la estelaridad de Mayo Labia aquí en el pueblo. Así que sí, muy ansiosos porque todo eso pase y bueno, esperando que comience la fiesta.
1: Caro, elegiste Melo para vivir. ¿Qué significa hoy Melo para vos?
5: Y para mí es... Yo me emociono mucho. Para mí es mi hogar. Es mi hogar.
1: Una palabra, tu hogar. Bueno, no te saco más tiempo, así que en un ratito disfrutar del acto.
4: Gracias.
1: Bueno, ahí estamos con la palabra de nuestra intendente Carolina Airaudo, donde ahora ustedes van a ver imágenes que ha hecho nuestro director con el dron de cómo se está viendo Melo hoy, 120 años de historia, 120 años de nuestra localidad, donde hay mucho para contar, muchas historias que han pasado por aquí. Bueno, hemos elegido a Melo para que sea nuestro hogar, nuestro refugio. Hay muchos que de nosotros lo hemos elegido para la crianza de nuestros hijos, un lugar tranquilo, donde bueno, creo que es el mejor lugar. Vamos a ver si buscamos a alguien más para poder hablar antes de que comience el acto. La voy a llamar un ratito a la directora del Centro Educativo Luis Pasteur para que me acompañe. Vamos hasta las cámaras, Nati, para que hablemos un ratito como una de las instituciones que el año que viene cumple 100 años, nada más ni nada menos. Nati, ¿cómo estás? Buenas tardes.
6: Hola, buenas tardes. Sí, el año que viene cumplimos 100 años, el 10 de marzo, así que del 2027, así que muy contento y en vísperas a los 100 años de la escuela, así que sí.
1: Bueno, presentes en este acto con todo el alumnado.
6: Sí, por supuesto, para acompañar los 120 aniversarios del pueblo, así que ¿cómo no íbamos a estar? Sí, y muy contentos.
1: Bueno, Nati, ¿hace cuántos años que sos directora, docente en realidad, del Centro Educativo Luis Pasteur?
6: Y docente toda mi vida, 24 años, y como directora 3 años nomás. Así bueno, que bueno, me tocó el año que viene, los 100 años de la escuela también, así que muy contentos.
1: Bueno, es una pregunta repetitiva, pero es importante porque es como que es el lema que tiene nuestro pueblo, Melo para vivir. ¿Qué significa Melo para vos?
6: Y para mí todo, sinceramente, porque fui de la escuela y del pueblo toda mi vida, nací de aquí, viví de aquí, ahora mis hijos, también uno de ellos también está acá y bueno, fui abuela, así que también contenta por eso, porque también van a ser parte también, así que feliz de Melo.
1: Bueno, eligiendo Melo, justamente uno de tus hijos, para criar a su hijo.
6: Exactamente, así que si Dios quiere, una hija, si Dios quiere, sí, también es para vivir aquí en Melo, así que felices y un vuelo hermoso.
1: Bueno, Nati, también van a estar presente la cooperadora de la escuela en la parte de cantina, ¿no? De los festejos.
6: Sí, colaborando también, como todas las instituciones, con la Municipalidad de Melo, que tanto nos ayuda, colabora con la institución nuestra y con todas las instituciones del pueblo. Así que muy agradecido y colaborando en lo que se puede.
1: Bien, Nati, muchas gracias y te dejo que vayas con los pequeños.
6: Bueno, gracias a vos. Hasta luego.
1: Ahí está, Natalia Lanfranco, directora del Centro Educativo Luis Pasteur, también presente con todo el alumnado aquí en este acto que en minutos nada más estaría por comenzar. Acto que vamos a estar compartiendo con nuestra amplia audiencia, no solamente radial, sino que lo pueden ver por nuestro canal local, donde estamos saliendo para Serrano Jovita. Y también aquellos que tengan Censa saben de que pueden verlo por nuestro
0: canal de YouTube, está ahí en el estado de WhatsApp.
1: La plataforma Censa, que estamos saliendo también para muchas localidades. Ya vamos a ver con quién más podemos hablar un ratito antes de...
0: Ahí está trabajando Vero. A través de la cadena Melodía estamos transmitiendo también por todas las emisoras repetidoras en distintos lugares para llegar. Recuerden que estamos transmitiendo La Lonja Sporting, donde La Lonja le está ganando Sporting por un tanto contra cero. Busquen el link, código QR, y ahí automáticamente se meten de lleno a la televisación que nuestros compañeros están llevando allí adelante mientras Verónica está trabajando con todas las instituciones.
1: Vamos a hablar un ratito con la directora de Jardín de Infantes, Paula Albarracín. Vamos a la cámara, porque estamos saliendo por la pantalla, también por los canales que tenemos. María, ¿cómo estás? Buenas tardes.
7: Buenas tardes. Muy contenta de estar en este evento tan lindo.
1: Bueno, ¿presente con los pequeños?
7: Sí, estamos todos presentes, gracias a Dios. Había algunos nenes enfermos, pero se han recuperado, así que sí, obviamente participando de esta celebración tan importante y trabajándolo también desde el jardín para para que conozcan la historia de nuestro pueblo.
1: 120 años de historia, 120 años de historia que tiene nuestra localidad. ¿Qué es Melo para vos?
7: Para mí Melo es mi lugar, es un rincón donde yo siempre les digo a toda la familia, es una familia grande, donde nos compartimos todo, nos conocemos gracias a Dios, y cuando pasa algo lindo estamos, y cuando pasa algo difícil también estamos acompañándonos. Creo que es la esencia de un pueblo.
1: Lindo resumen para que demos lugar a lo que va a ser el comienzo del acto.
7: Totalmente. Bueno, a disfrutarlo, es un momento muy lindo y de tantos recuerdos y de tanta gente que participa y que cuenta. Por ejemplo, en el jardín nosotros trabajamos el ferrocarril y bueno, muchas familias contando sus vivencias de viajar, por ejemplo, de Melo a La Boulaye cuando eran chicos. Así que bueno, esto es muy rico, es muy interesante y muy lindo.
1: Gracias, María.
7: Bueno, gracias a vos.
0: Te esperamos acá a ver lo que
1: ahí
0: arranca.
1: Ahí estamos, ¿eh? Vamos ya a dar lugar a lo que va a ser el comienzo del acto oficial de estos 120 Exacto. años de nuestra localidad.
0: A ver, nos quedamos con audio desde... A ver, ahí estamos.
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0: Bueno, ahí va a arrancar el evento.
9: Muy buenas tardes a todos. En este día tan especial queremos darle la más cálida bienvenida a esta celebración en la que nos reunimos para conmemorar los 120 años de Melo. Una fecha que nos invita a mirar nuestra historia con mucho orgullo, recordar nuestras raíces y celebrar el camino recorrido. Agradecemos especialmente la presencia de la señora Intendente Municipal, licenciada Carolina Airaudo, del señor Ministro, doctor Julián María López, de la señora doctora María Victoria Buzo, legisladora departamental, de los intendentes de localidades vecinas, secretarios municipales, miembros del Honorable Consejo Deliberante de Melo, miembros del Tribunal de Cuentas y de todas las autoridades que hoy nos acompañan. Saludamos especialmente a los miembros y representantes de las instituciones locales, protagonistas fundamentales de la vida de nuestra comunidad. Y por supuesto, gracias a cada vecino y vecina de Melo que hoy se acerca a compartir este momento. Porque celebrar 120 años no es solamente recordar una fecha, es celebrar a quienes estuvieron antes, a quienes construyeron este pueblo con esfuerzo y dedicación, y que también a quienes hoy continúan haciendo crecer nuestra comunidad. Hace 120 años, la llegada del ferrocarril marcaba un acontecimiento que cambiaría para siempre la historia de este lugar y daría impulso al nacimiento de Melo. Desde entonces, generaciones enteras fueron dejando sus huellas, construyendo familias, instituciones, sueños y recuerdos. Hoy somos parte de esta historia y también somos quienes tenemos la responsabilidad de seguir escribiéndola. Sean todos muy bienvenidos a este acto oficial por el 120 aniversario de Melo. Buenas tardes y bienvenidos. En toda celebración, nuestras banderas ocupan un lugar muy especial. Son símbolos que nos representan, que nos unen y que nos recuerdan que detrás de cada institución existe una comunidad que trabaja, acompaña y sostiene. Recibimos con profundo respeto a las banderas que hoy nos acompañan en esta celebración.
10: Aquí está.
9: Jardín de Infantes, Paula Albarracín.
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9: Centro Educativo Luis Pasteur. Ipeaín número 237, San Antonio.
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9: Senma, anexo Antonio Sobral, anexo Melo.

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Celebrar 120 años también es una oportunidad para mirar hacia atrás, reconocer el camino recorrido y pensar en el Melo que queremos para las generaciones que vienen. Invitamos ahora a dirigir unas palabras a todos los presentes a la señora intendenta municipal, licenciada Carolina Iraudo.

Buenas tardes a todos. Autoridades presentes, ministro de Justicia, legisladora departamental, gracias por acompañarnos una vez más, Victoria. Concejales que me acompañan, los secretarios municipales, tribunos de cuenta, presidentes y miembros de instituciones locales, alumnos, docentes, vecinos, comunidad en general. Bienvenidos a este día tan especial. Un año más que nos encontramos para conmemorar el Día de Melo. Y hoy celebramos más que una fecha. Celebramos a Melo, nuestra casa. Un lugar donde algunos nacieron, otros elegimos para vivir, para crecer, para formar nuestras familias y sobre todo para construir un futuro juntos. El Día del Pueblo nació de una necesidad muy nuestra, la necesidad de tener una fecha que nos identifique. Y es más nuestra aún porque fue una fecha que surgió por votación popular a raíz de una propuesta del Consejo Deliberante y luego avalada por una ordenanza del Consejo. No estaba establecida, pero sentíamos que nos hacía falta. Que nos hacía falta para homenajearnos, para recordar quiénes somos y de dónde venimos. En definitiva, para celebrar que somos de Melo, que tenemos una historia que nos identifica, que nos pertenece y que nos une. Porque un pueblo no son solamente sus calles, sus plazas o sus casas. Un pueblo son sus familias, sus comercios, sus instituciones, sus tradiciones, sus clubes, sus escuelas, pero sobre todo su gente. Y eso es lo que hoy tenemos que celebrar, que somos una comunidad, que con nuestras diferencias, con nuestras historias y con nuestros propios caminos, tenemos algo que nos une profundamente y es el orgullo de ser de Melo y de querer ver crecer a nuestro pueblo. 120 años de historia. Este año tiene un significado muy especial. Se cumplen 120 años de la llegada del ferrocarril. Ese hecho histórico que de la mano de nuestro fundador, don Pedro Berzech, fue parte fundamental del desarrollo y el crecimiento de nuestro pueblo. El ferrocarril fue una de las grandes fuerzas que impulsaron el crecimiento de los pueblos del sur de Córdoba. Este tren que conectó comunidades, que acercó personas, que abrió oportunidades, permitió el intercambio. Y alrededor de las estaciones comenzaron a crecer familias, comenzaron a crecer el sector productivo y comercial, instituciones y sueños. Por eso hoy ponemos en valor esos 120 años de la estación, porque estamos recordando nuestras raíces, estamos recordando nuestra gestación como pueblo, nuestro nacimiento, nuestros primeros pasos. Estamos reconociendo que ese ferrocarril que acompañó el nacimiento de Melo y de tantos otros pueblos del sur de Córdoba forman parte de la historia que nos trajo hasta acá. Y miren cómo es con el paso del tiempo, la historia, las vueltas que da. Hoy este predio, la antigua estación, es el centro cívico. El centro cívico de nuestra localidad, un lugar donde nos encontramos, donde celebramos actos, donde hacemos festejos, donde creamos el Parque de la Mujer, donde nuestros chicos juegan al fútbol, donde preservamos objetos que permiten mantener viva nuestra historia. Y aquí también funciona nuestro centro, nuestro Consejo Deliberante, donde se discuten y sancionan las normas que siguen proyectando la vida de los melenses. Aquí también nuestros jóvenes, a través del flamante Grupo Pomelo, se reúnen para trabajar propuestas para nuestros jóvenes, para los niños y para toda la comunidad. También en este mismo lugar, nuestros hijos, nuestros nietos y tal vez los bisnietos serán quienes puedan conocer esos mensajes que quedaron escritos en aquella cripta para los 100 años de la estación. Y también muy pronto sumaremos otro lugar como parte del patrimonio local, que es la antigua casa del cambista de la estación, que estamos poniendo en valor y estamos trabajando desde el municipio hace más de un año para que sea un lugar que podamos compartir también con orgullo todos los melenses. En definitiva,
El lugar que fue punto de partida de nuestro pueblo es un lugar donde seguimos construyendo futuro. Lo que somos. Este Melo que somos hoy, esta comunidad que está hoy aquí, con gente también que nos está visitando de otros lugares, es lo que no podemos perder, que es el orgullo de ser de Melo y de lo que construimos juntos. Siempre decimos que estamos orgullosos de nuestro orden y de nuestra limpieza, de nuestra plaza y su castillo, de nuestro vivero y el paseo del lago, de nuestra cancha de hockey y su flamante iluminación, de nuestro club y sus colores, de nuestra iluminación LED, que es prácticamente el 100% de la localidad, de nuestros comerciantes que la luchan todos los días porque es un pueblo pequeño y somos pocos y no es fácil, sobre todo en tiempos difíciles, de nuestras instituciones educativas que trabajan permanentemente buscando el mejor futuro para nuestros hijos, de nuestros centros de jubilados que siguen trabajando y se comprometen con la comunidad, de nuestras agrupaciones gauchas que mantienen vivas las tradiciones, de nuestra biblioteca popular, tenemos biblioteca popular en Melo, que somos pocos, que somos chiquitos, somos un pueblo pequeño, pero ¿cuánto hemos logrado? Hace unos días veíamos un video de Melba en el que contaba cómo era el Melo cuando ella era chica. Contaba que en la plaza había caballos comiendo pasto, contaban que todas las calles eran de tierra y que, según la temporada, el calzado de moda era la bota de goma. También recuerdo que una vez, estando fuera de la municipalidad, el mago Ristorto me dice, mirá, si mirás para el lado de la Ruta 4, desde acá se podía ver claramente porque no había nada. Cuando uno escucha esas historias, puede dimensionar todo lo que crecimos como pueblo. Podemos ver en lo que nos convertimos y también podemos entender que la historia de un pueblo no se termina nunca. Por eso, sigamos anhelando más para Melo. Sigamos trabajando por su desarrollo y por su crecimiento. Sigamos cuidando nuestras raíces y nuestras tradiciones. Sigamos soñando juntos y trabajando para cumplir esos sueños. Porque este pueblo que tenemos hoy lo construimos entre todos. Los que tuvieron antes, los que estamos hoy y los que vendrán. Que nunca perdamos ese orgullo de pertenecer a esta comunidad. Que nunca dejemos de sentir que Melo es nuestra casa común. Que cuando nos toque hablar de nuestro pueblo, podamos hacerlo siempre con esa emoción y ese orgullo que nos identifica. Y decir, soy de Melo. Felices 120 años, Melo. Muchas gracias.

0: Melo es parte de una historia que trasciende sus límites y que se construye también desde el acompañamiento y el compromiso de quienes representan a nuestra comunidad. Invitamos a continuación a la señora legisladora, doctora María Victoria Busso, quien nos brindará unas palabras en este aniversario tan especial.
1: Muy buenas tardes a todo el pueblo melense. Bueno, a toda la comunidad, no voy a enumerar a las autoridades, siéntanse todos aludidos como comunidad melense. Feliz cumpleaños, vengo a traer la palabra y la representación del gobierno de la provincia de Córdoba en estos 120 aniversarios de esta comunidad. Ya con el ministro Julián López venimos de un trajín de aniversarios en el departamento, y en cada lugar que recorremos siempre pensamos en la idiosincrasia de cada pueblo, en qué es lo que los identifica. Y créanme que cada pueblo, no somos muchos en este departamento, pero cada pueblo y cada comunidad es distinta. Y si yo tuviera que decir qué caracteriza a Melo, tendría que decir que es una

ejercicios que estamos haciendo. Y no sé si aquellos que pensaron en diseñar el ferrocarril se imaginaron que hoy vamos a estar conmemorando los 120 años de algunos pueblos. Pero no solamente es la obra o los servicios que un gobierno o una gestión puede hacer, sino que acá hubo dos o tres locos que tuvieron visión. Y yo no sé si soñaron esto, pero seguramente alguno de todos ellos se imaginaron que luego de muchos años íbamos a estar acá. Y espero que ese espíritu de esos soñadores locos, de esos pioneros que soñaron en grande, esté en el gen de cada melense para continuar haciendo que este Melo tan hermoso siga progresando y que las futuras generaciones sigan eligiendo este Melo para vivir. Así que feliz cumpleaños, Melo, y por muchos años más.

0: En una fecha muy significativa, nos honra también contar con la presencia de autoridades que acompañan a nuestra comunidad. Invitamos ahora al señor ministro Julián María López a dirigir unas palabras a todos los presentes.
1: Bueno, muy buenas tardes. También voy a obviar saludar a todas las autoridades que han sido mencionadas. Pero sí, muy especialmente quiero saludar y felicitar en este día tan especial a todos los habitantes, a los jóvenes, a los adultos mayores, a los representantes de instituciones intermedias y a quienes han hecho a lo largo de estos años de nuestro pueblo un pueblo pujante, un pueblo que cree en sí mismo, pero fundamentalmente un pueblo con futuro también. Felicitar también al municipio. La verdad que yo la escuchaba hablar a Caro, les voy a contar que yo siempre traté de contagiarle el amor por Melo, pero después que la escucho no sé quién contagia a quién. Y la verdad que está bueno ver ella y su equipo con las ganas que empujan. Y qué bueno que hayan dotado a la localidad de un día especial. Me tocó hace muchos años ya, con mucho más pelo, más flaco, ser intendente cuando festejamos los 100 años de la llegada del ferrocarril. Parecía que ya pasaron 20. Es una locura, ¿no? Muchos de los que están aquí nos acompañaron en eso. Muchos lamentablemente ya no están, pero han dejado su esfuerzo, su cariño y su vocación en el tiempo que pasó. Pero digo, qué bueno que Melo pueda, después de tanto tiempo, tener un día en el cual reflejarse, en el cual pensarse, en el cual ver cuáles son las cosas que lo identifican y fundamentalmente pensarse hacia adelante. Porque también es cierto esto que decía Victoria. En esta estación, muchos, por ahí los jóvenes, los más chicos, no saben por qué. Las estaciones de ferrocarril se construían aproximadamente cada 10 kilómetros, ¿no? Era el tiempo que necesitaba el tren para poder autoabastecerse y circular y trasladar la capacidad de carga, que era el fin que tenía en ese momento. En este punto confluían tres estancias, Renania, Santana y el Guanaco. Eran estancias de entre 30 y 50 mil hectáreas cada una, y esta estación era como el punto de confluencia de las tres. Entonces, una vez que se creó el ferrocarril en 1906, empezó a haber dentro de los campos pequeñas casitas, viviendas, donde muchas veces era una simple posta en la que trasladaban la producción, el trigo, el maíz, las cosas que producían, las vacas, y luego en este lugar las cargaban en los galpones que están más atrás, que eran galpones de carga, y los trasladaban definitivamente a los grandes centros urbanos. Y eso ocasionó también en un campo que estaba en desarrollo, porque piensen eso, 20 años para atrás, de 1906, esto era nada, nada, no había límites, era región natural, virgen, donde no existía ni un límite geográfico, no había municipios, nada, nada, nada. Y es poco tiempo. Y a partir de 1906, con el desarrollo, digamos, de la infraestructura, empezaron a explotar la necesidad de que los campos generaran una producción agropecuaria cada vez más grande. Y esa producción generó que viniera más gente a trabajar. Y ahí empezaron a nacer los pueblos, que es la razón que tienen, ¿no? La razón donde uno va a buscar lo que no produce y empieza a comercializar con el

resto. Y nació este pequeño pueblo en 1924 que se llama Santana. La estación Melo, el pueblo Santana, y en el año 42 se unificaron y el pueblo recibió el nombre de Melo. Ahora, eso también nos trae un desafío, porque pensemos en los campos de hace 100 años atrás, cuánta gente trabajaba, familias enteras, cuánta gente vivía. Y la innovación tecnológica y la tecnificación del campo produce que muy poca gente reemplazó la mano de obra de cientos de personas, y eso también nos obliga a pensarnos como pueblo y como localidad. Ahora, todo eso cambió, pero lo que no cambió son los valores que tienen los pueblos del interior profundo de nuestra Argentina, y en este caso nuestro querido pueblo de Melo. Y los valores profundos que tenemos son los que todos reconocemos en las cosas buenas que nos identifican como melenses. Es un pueblo solidario. Hace poco ocurrió una desgracia y todo el pueblo surgió solo de atrás para ayudar a taparla, ¿no? A renovarla, a dejarla en el pasado. Y podemos a lo largo del tiempo identificar un montón de cosas que son iguales. Gente que cuando nos azotaba el agua, lo veías con el agua hasta el cuello, ayudando a realizar obras hídricas. Y era gente que no tenía campo, que no lo afectaba en lo personal, pero que el simple acecho del agua en la comunidad le daba el miedo suficiente de que su familia, sus hijos, sus amigos pudieran sufrir un daño mayor. Bueno, eso, esa solidaridad y esos valores, ese altruismo que muchas veces tienen en el interior profundo de la Argentina muchos pueblos, es lo que queremos destacar el día de hoy. Por eso, para mí lo más importante no es solamente reconocer todo el pasado, sino fundamentalmente que eso sea un impulso para el Melo del futuro, donde cientos de niños que nos están acompañando tomarán la posta que hemos tomado nosotros en su momento para hacer de Melo este pueblo pujante y querido que todos creemos. Y para que el pueblo siga creciendo se necesita un municipio que empuje, que represente esos valores, pero se necesitan también instituciones fuertes como la que tiene el pueblo de Melo. No solo las instituciones más viejas, más antiguas, como la sociedad italiana, como nuestra escuela primaria, sino instituciones mucho más jóvenes como la Biblioteca Popular, los bomberos voluntarios, que siguen expresando su altruismo y su valor solidario desde el lugar que les toca. Por eso, simplemente agradecerles como un melense más. Hoy no hablo como ministro, hablo como un vecino de Melo que tiene la suerte de tener, digamos, su vida forjada en este lugar y elegirlo como medio de vida para nuestro futuro. Y fundamentalmente también decirles que desde el lugar que ocupamos siempre tenemos una visión, lo decía Victoria, a mí me toca una visión de trabajar en toda la provincia, pero nunca vamos a dejar de reconocer que tenemos nuestro corazón en esta localidad. Muchas gracias.

Hay instituciones que son parte de la historia de un pueblo, pero que también son parte de la memoria afectiva de sus habitantes. Hoy queremos reconocer a la Sociedad Italiana de Melo, que transita sus 99 años de vida institucional, siendo una de las instituciones más antiguas y significativas de nuestra comunidad. A lo largo de casi un siglo, sus puertas estuvieron abiertas para recibir a los melenses y acompañar innumerables momentos de nuestra vida social. Su salón se convirtió en un verdadero punto de encuentro para varias generaciones. Allí se celebraron cumpleaños, casamientos, aniversarios, fiestas, cenas, bailes y tantos acontecimientos que forman parte de los recuerdos de numerosas familias de nuestro pueblo. Por su capacidad y por la importancia que ha tenido a lo largo del tiempo, es reconocido como uno de los grandes espacios de encuentro de Melo, elegido tanto para celebraciones comunitarias como para eventos privados. Seguramente muchos de quienes hoy nos acompañan guardan en su memoria alguna celebración, algún encuentro o algún momento especial vivido entre esas paredes. Como símbolo de este reconocimiento, invitamos a la señora Intendenta Municipal, licenciada Carolina Graudo, y al señor Ministro Julián López, a realizar la entrega de una placa recordatoria a la Sociedad Italiana de Melo.

sea un pequeño reconocimiento a 99 años de historia, de puertas abiertas y de tantos momentos compartidos por nuestra comunidad. Fuerte ese aplauso para la sociedad italiana.

Bueno, la historia de un pueblo también se construye en sus escuelas, en cada aula, en cada recreo y en cada generación de alumnos que pasó por ellas. Quedan aprendizajes, amistades, recuerdos y sueños que forman parte de la identidad de una comunidad. Hoy queremos reconocer especialmente al Centro Educativo Luis Pasteur, institución de nivel primario que celebra 99 años de trayectoria, acompañando a la educación y el crecimiento de generaciones de niños y niñas de nuestra localidad. Casi un siglo formando, enseñando y dejando huellas de tantas familias melenses. Porque una escuela no solamente transmite conocimientos, también construye vínculos, valores, oportunidades y recuerdos que acompañan para toda la vida. En el marco de los 120 años de Melo, queremos agradecer y reconocer estos 99 años de compromiso con nuestra comunidad. Fuerte ese aplauso e invitamos a la señora intendenta municipal, licenciada Carolina Graudo, a la señora legisladora Victoria Buzo, a realizar entrega de una placa de reconocimiento al Centro Educativo Luis Pasteur en homenaje a sus 99 años de trayectoria. Un fuerte aplauso para esta institución que forma parte desde hace casi un siglo de la historia y de la vida de nuestro pueblo. Bueno, a continuación vamos a invitar a los alumnos de la escuela secundaria IPEAIM 237 San Antonio de Melo y del SENMA Antonio Sobral, anexo Melo, a compartir poemas alusivos a estos 120 años de nuestra estación. Los invitamos a escucharlos y a través de sus palabras volver por un instante a aquellos primeros tiempos.

está bien. Todo comenzó con un tren con las vías y su andar trayendo sueños y esperanzas a un pueblo que empezaba a despertar. Pasaron años, pasó el tiempo, pero algo nunca cambió: la amistad entre su gente, el cariño que los unió. Un pueblo limpio y trabajador, de menos siempre dispuestas, donde quien necesita ayuda encuentra una puerta abierta. Aquí crecieron amistades, historias que el tiempo guardó, recuerdos de otras generaciones que nuestro pueblo nunca olvidó. Hoy traemos aquel pasado para volverlo a recordar, porque las huellas de quienes estuvieron nos enseñan por dónde andar. El tren quizás ya no pase, pero su historia sigue acá. Vive en cada calle y en cada encuentro, en cada persona que sabe ayudar. Porque un pueblo no son sus calles, ni solamente su lugar. Un pueblo es su gente y su historia, y las ganas de seguir adelante sin olvidar. Traemos el pasado al presente, con orgullo y con emoción, para cuidar lo que heredamos y escribir juntos una nueva historia.

0: ese lugar que tiene un no sé qué. Un pueblito de pasado, presente y futuro, donde siempre hay un motivo para quedarse o volver. Se puede ser nativo o trasplantado, pero ¿qué te llama a quedarte? La verdad, no sé qué. Yo no estaba cuando todo empezó, pero me contaron la historia. Hace 120 años, cuando solo había campo para sembrar, entre el silbido de la locomotora y su ruido que hacía vibrar. Llegaba el tren a este lugar y con él muchas ilusiones y sueños. Con el paso del tiempo se creó un humilde pueblo que entre diseños terminó dibujando sus diagonales. Ellas desembocan en un solo lugar, la plaza de toda la vida, lo que vio criarse a personajes niños, adultos y placeros que la supieron cuidar. Su castillo emblemático, y cómo no, la famosa palmera llena de coquitos que con solo arrojar una piedra caían al piso y nos llenaban de felicidad. Las mañanas tenían sus pequeños momentos, los vehículos cargando combustible, la mayoría que pasaba a tomarse ese sinsano por los bares. La siesta y la tarde eran de los niños, bicicleta, gomera, perros y gritos eran costumbre. Cuando llegaba el atardecer, comenzaba el murmullo en la plaza, el rito del reencuentro. Los vecinos volvían de trabajar, se saludaban. Los chicos corrían una vuelta antes de volver a casa, y el castillo se pintaba de naranja con el sol. Siempre hay anécdotas graciosas, historias reales, pero con ese toque de pueblo exagerando siempre las cosas. Hoy el tren ya no pasa, hoy el piso no vibra más, pero su historia y anécdotas siguen acá, firmes y latentes como los habitantes que con alguna charla siempre te hacen recordar. Feliz cumpleaños, querida estación. Feliz cumpleaños, querido Melo, alumno del SENA Antonio Sobral Nexon.
1: Bueno, la historia no solamente se encuentra en los libros, también vive en las preguntas, en las miradas y en la manera en que las nuevas generaciones imaginan y sienten el lugar donde viven. Por eso, alumnos de nivel secundario prepararon distintos videos para ser parte de esta celebración. Así que los invitamos a compartir sus miradas sobre Melo, su historia y sus 120 años.
2: Melo para mí es lo mejor que he conocido hasta ahora, porque nací acá y pienso estar toda la vida acá, porque me quedo de vida.
3: Es porque me divierte y que fue con mis amigas.
4: Es el lugar donde yo me siento feliz, donde decidí quedarme, desarrollarme profesionalmente, criar a mi hija. Es el lugar que amo en el mundo.
3: Es lindo y tiene muchos juegos.
5: Para mí es un pueblo lindo, un pueblo tranquilo. Yo tengo parte, prácticamente, mi vida hecha en Melo.
6: Melo es el lugar donde nací, donde crecí, donde cursé toda mi escuela primaria y donde volví para ejercer orgullosamente la profesión que había elegido. Melo es mi lugar.
3: Melo para mí es muy divertido porque podemos jugar con los chicos en la plaza.
7: Para mí, crecer, que me vio disfrutar mi infancia, pero que también me dio la posibilidad de volver cuando terminé mis estudios para seguir formándome como persona, viviendo con la tranquilidad y la armonía que nos caracteriza.
5: Melo para mí es la casa grande, donde nací, donde viví y donde pienso terminar mi vida. Y acá nació toda mi familia. Es todo Melo para mí. No lo cambiaría por nada.

Bueno, en un aniversario tan especial como este, queremos también detenernos para reconocer a quienes con sus vidas, sino también con su testimonio vivo de la historia de nuestro pueblo. Hoy tenemos el privilegio de homenajear a dos mujeres que llevan consigo una parte muy valiosa de nuestra historia. Valeria Martina de Spinaldi y Sestina Minetti, las dos personas más grandes de Melo. Ellas han atravesado distintas épocas, han visto crecer y transformar el pueblo. ¿Cómo se transforma el pueblo? Invitamos a Sestina y a su familia a recibir un reconocimiento. Y por supuesto, ¿no?, con un fuerte aplauso. Sestina, quien actualmente reside en el hogar de ancianos Cura Brochero, desde allí sigue siendo parte de nuestra querida comunidad. Hacen entrega Carolina Graudo y miembros del Consejo Deliberante.

Para quienes se encuentran más atrás y no pueden ver, bueno, ahí estábamos viendo en la pantalla este reconocimiento, así que renovamos el aplauso. Sé que los reconocimientos se hacen en vida, así que fuerte ese aplauso. Momento muy especial y emotivo. Invitamos a la familia de Valeria, quien en este momento no se pudo ser presente, a recibir un reconocimiento. Invitamos a la intendenta municipal que se quede junto a los miembros del Consejo Deliberante para hacer esta entrega.

0: Renovamos ese aplauso. Bien fuerte. Bueno, este homenaje no habla solamente de la edad. Habla de recuerdos, de caminos recorridos y de las huellas que cada uno deja en el lugar que llama hogar. Vamos a compartir un video especialmente preparado para este momento. Así que le vamos a pedir a todos un fuerte aplauso para ellas y sus familias que nos permiten celebrar y honrar la vida, la memoria y la historia de Melo.
1: Iberina Cecilia Minetti. Ya cumplí en enero el 22. Trabajé mucho en el campo. Hice muchas cosas. Tenía 19 años. 19. Cuando me casé. No tenía nada, tenía una bicicleta. Y si no, venía de Melo al campo con 15 kilómetros. Venía con la bicicleta los sábados. Había cine, había todo, pero venía circo, venía, había de todo, venía. Y muy lindo, era muy lindo, pero andaba lo mejor, los asfaltos, todo eso. Todo eso se hizo todo después. Lo más lindo que hay en la vida. Melo, para mí, es lo mejor que hay. Y se hizo esto, y agradezco tanto, porque esto es lo más lindo que puede haber para todos los abuelos.
0: Bueno, y porque cada generación que llega también forma parte de la historia que estamos construyendo, queremos reconocer ahora al último melense inscripto en el registro civil. Fuerte ese aplauso para Giuliano Ortiz. Él representa ese futuro que hoy empieza a escribir sus propias páginas. Invitamos a Intendenta Municipal, Carolina Graudo, y miembro del Consejo Deliberante, a realizar la entrega de un presente a Giuliano, celebrando su llegada y deseándole una vida llena de historias felices en esta nuestra hermosa comunidad. Fuerte ese aplauso para Giuliano.

repetimos el aplauso, por supuesto. Dicen que los bebés sienten todo, así que... Bueno, y tenemos una hermosa noticia para compartir. El pasado 2 de octubre nació otra nueva melense, Faustina Mainero. Aunque todavía no fue inscrita en el registro civil, queremos que su llegada sea parte de esta celebración y aprovechar, por supuesto, para darle la bienvenida a nuestra comunidad. Invitamos a sus familiares a recibir en su nombre un presente como símbolo de bienvenida. Hace la entrega la intendenta municipal, Carolina Graudo, y miembros del Consejo Deliberante. Así que

Con profundo respeto, despedimos ahora a nuestras banderas de ceremonia, agradeciendo su presencia en este acto.

Bueno, y vamos a continuar, porque se viene una recreación histórica muy importante para cerrar este acto que realmente nos va a llenar de emoción. Queremos invitarlos a hacer algo muy especial. A veces, para comprender nuestra historia, no alcanza con escucharla o leerla. A veces es necesario imaginarla, verla y sentirla. Por eso los invitamos a compartir una recreación que nos permitirá viajar 120 años atrás y acercarnos por un instante a aquellos primeros momentos que dieron origen a nuestra comunidad. Los invitamos a descubrir cómo fue el comienzo de todo, porque detrás de aquella llegada del ferrocarril hubo personas, sueños, expectativas y un pueblo que comenzaba a nacer. Los invitamos a disfrutar de esta recreación histórica.

0: Y al final, una plaza. Y una iglesia. Y al costado, una escuela. Y vamos a buscar un lugar donde puedan jugar al fútbol. Una canchita. Y le voy a poner diagonales para que quede más pintoresco.
1: ¿Qué está haciendo, don Pedro?
0: Estoy soñando despierto. Estoy soñando con un pueblo. ¿No querés que soñemos juntos?
1: Sí.
0: Vamos.

pastor Berceche de sus tierras imaginó un gran pueblo. Quizá no podía saber todo lo que vendría después, pero en aquellas tierras comenzaba a escribirse un pueblo.

Llegó el ferrocarril. Aquel 14 de mayo de 1906, Melo tuvo su estación. El tren trajo movimiento, trabajo, sueños y también personas que comenzaron a echar raíces. En 1924 llegaron los primeros loteos. La tierra comenzó a dividirse y poco a poco aquel sueño empezó a tomar forma. Donde antes había campo, comenzaron a aparecer casas. Y donde aparecieron casas, comenzó a aparecer algo más importante: una comunidad. Después llegó la escuela. La educación abrió sus puertas y con ella crecieron las primeras generaciones de niños y jóvenes de nuestro pueblo. Y después llegaron las instituciones, los clubes, la sociedad italiana, la capilla San Antonio de Padua, los espacios donde los vecinos comenzaron a encontrarse, organizarse y construir juntos. Y llegó también algo fundamental, el municipio de Melo. Desde 1942 comenzó a acompañar y construir, gestión tras gestión, el crecimiento de nuestra comunidad. Pero un pueblo no crece solamente desde las instituciones. También crece cuando sus vecinos se organizan. Crearon la cooperativa de electricidad y las calles comenzaron a iluminarse. Nació el Club Social y Deportivo Melo, fruto de la unión de quienes entendieron que un pueblo también se construye haciendo equipo. Llegaron las nuevas instituciones, el Jardín Paula Albarracín, el Colegio Agrotécnico, el Hogar de Día, el Centro de Jubilados, la Sociedad Rural, la Agrupación Gaucha Fortín Ramada, y cada uno fue ocupando su lugar y cada uno fue haciendo su aporte. Y algunos lugares se vuelven parte de nuestra memoria, como la Plaza 9 de Julio y ese castillito que generación tras generación se convirtió en uno de los símbolos del mundo. También llegaron aquellos que decidieron estar cuando más se los necesita, los bomberos voluntarios de Melo. Con el nuevo milenio aparecieron nuevos sueños, una biblioteca para encontrarnos con los libros, educación para quienes querían volver a estudiar, el agua potable, el gas, el hogar de ancianos cura Brochero. Y también llegaron esos pequeños momentos que hacen que un pueblo se sienta como hogar. Una caminata en familia, una tarde en el paseo del lago, el paisaje, una charla, una buena lectura, un lugar para detenerse, para disfrutar. Y aquel viejo lugar donde alguna vez llegaba el tren se transformó en el corazón de nuestra comunidad, el Centro Cívico Pedro Berceche. Cada obra, cada institución, cada club, cada vecino fue dejando una huella. Porque Melo no se construyó de un día para otro. Melo se fue construyendo con los sueños de muchos, con el esfuerzo de generaciones, con vecinos que se animaron a imaginar un futuro y trabajaron duro para hacerlo realidad. Y hoy seguimos escribiendo esa historia, porque aquel gran pueblo que don Pedro Berceche imaginó sigue creciendo, sigue soñando y sobre todo sigue siendo nuestro Melo.

0: ¿Viste, Alfonso? Ese es el Melo que soñé. El de los pioneros que lo construyeron, el de los trabajadores que lo sostienen día a día, el de los jóvenes que son el futuro. Por eso tenemos que pedirle ahora un fuerte aplauso para las instituciones que son quienes sostienen día a día y hacen crecer a este pueblo, manteniendo la esencia de sus orígenes. Bienvenidos.
1: Bienvenidos.

esta forma tan emotiva llegamos al final de este acto. Fuerte ese aplauso para cada una de las instituciones, para esta representación histórica. ¡Viva Melo! ¡Y viva Melo! Y antes de despedirnos, queremos agradecer profundamente a cada institución, a cada vecino, cada familia, cada trabajador, cada estudiante y aquellos que de una manera u otra forman parte de la historia cotidiana de Melo. Y por supuesto, vamos preparando el feliz cumpleaños para celebrar en esta jornada y por supuesto agradecerle por este acompañamiento. Y antes de irnos a la sociedad italiana, por supuesto, entre todos juntos, cantamos este feliz cumpleaños.

Este 4 de octubre, a 120 años del nacimiento de Melo, nos encuentre unidos, orgullosos de nuestra historia y con la esperanza de seguir construyendo juntos el futuro de nuestra comunidad. ¡Felices 120 años, Melo! ¡Viva Melo! ¡Viva Melo! ¡Viva Melo! Y por supuesto, los invitamos a este primer concurso de comidas al disco que se va a llevar a cabo allí donde se encuentra la sociedad italiana. Así que fuerte este aplauso para todos ustedes, para cada uno de los integrantes de esta hermosa comunidad. Sigamos celebrando juntos, unidos, estos 120 años.

0: bueno, ya la conclusión del acto, vamos a cortar en un ratito y vamos a estar obviamente abriendo ya la parte de los festejos, la parte del disco, la parte del concurso, la parte de los que van a estar participando y que vamos a estar mostrando también en nuestro canal de YouTube, Melodías La Bulaye, ahí nos encuentran, ¿eh?
1: A donde transmitimos todos los días toda la programación de la radio.
0: En Sin Vueltas.
1: Sí. Melodías La Bulaye, así van a poder ver lo que va a ir pasando.
0: Bueno, vemos si podemos meter un par de dos o tres notitas ya para ir cerrando el trabajo desde aquí, desde la localidad de Melo, donde, bueno, estoy viendo por otro lado la producción de los chicos allí que están trabajando también, bueno, todo esto que...
1: Bien, sí. Vamos a ver si podemos tener la palabra de la legisladora Victoria Busso. Hola Vicky, ¿cómo va? Vení, acá que tenemos la cámara, ahí la cámara, ahí, porque estamos saliendo para el canal local de aquí de Melo, salimos para Jovita, Serrano, así que si querés hacer el saludo amplio a toda la gran audiencia de Cadena Melodías, un año más presente en el aniversario de nuestra localidad. Vicky, ¿cómo estás?
2: Bueno, feliz domingo para toda la audiencia, para todos los que nos están viendo y escuchando, acompañándomelo como todos los años. A mí la verdad que acompañar las fiestas patronales o los aniversarios de los pueblos en lo personal es muy significativo, porque es el momento en donde uno se pone a reflexionar como comunidad todos los logros, ¿no?, y los desafíos que ha logrado sortear. Así que es muy lindo para mí acompañar y sobre todo entender que en estos lugares, quizás me atrevo a decir inhóspitos, en donde nadie pensaba que iban a haber comunidades que progresan, vemos estados presentes, estados humanos, y vemos en esos estados el reflejo de instituciones que trabajan permanentemente. Acá lo veíamos sobre el final, en una localidad pequeña, chiquita, la cantidad de instituciones que acompañan, felices, con proyectos para adelante, que en definitiva es lo que hace crecer a los pueblos, el futuro, ¿no?
1: Bueno, un acto muy emotivo, donde veíamos desde al más grande, por así decirlo, tiene otra palabra pero no me estaría saliendo, hasta el último nacido en nuestra localidad. Hacemos un resumen de lo que viviste en este acto.
2: Bueno, Caro me había comentado desde un inicio que iba a ser un acto emotivo, y creo que de eso se trata, ¿no? Es un acto, un cumpleaños, una celebración del pueblo para el pueblo también. A veces uno pierde de vista que es lo que se celebra, y hoy estamos celebrando la vida en comunidad del pueblo melense, su gestación, su crecimiento y su visión de futuro. Así que me parece una gran idea del equipo municipal, del Consejo Deliberante, en reconocer al ciudadano más adulto y al recién nacido, que casi ni está inscripta, la más joven de esta localidad, reconocer a las instituciones y reconocer a estos, yo digo, me animo a decir en confianza, viejos locos que tuvieron esta visión de fundar estos pueblos, como lo es Melo y el resto de las localidades de nuestro departamento, que hacen que hoy estemos nosotros acá. Así que muy agradecidas también en reconocer a nuestros fundadores.
1: Bueno, Vicky, queda un montón todavía de los festejos. Ahora nos trasladamos al salón. ¿Te quedás?
2: Voy a quedar un rato. Bueno, estacioné lejos, así que puedo ver un poco del anticipo del concurso de gastronómico, de discos que hay. Bueno, unos stands maravillosos con muy, muy pitucos. Bueno, Caro me contaba que era parte del reglamento, así que esto también enaltece y le da un poquito de color y de diversión a los festejos por los 120 años de Melo, que bueno, no son pocos, así que por 120 años más como mínimo.
1: Bueno, te vemos en un rato entonces. Vale, gracias por estas palabras.
2: No, y a ustedes por compartir con el resto de los que no pueden estar presentes esta hermosa celebración.
1: Gracias, Vicky. Bueno, lo vamos a cerrar en un minutito.
0: Para ir cerrando, sí, para ir cerrando.
1: Vamos a estar así. ¿Qué actor que te sale de acá? ¿Qué actor? Bueno, Caro, felicitaciones. Gracias. Súper emotivo el acto.
3: ¿No lloraste?
4: Sí, lloré con el video de Cestina, pero digamos, no lloré cuando hablé, que es importante, ya es importante. Sí, la verdad, no, muy contenta, por eso, como te decía antes de iniciar, la verdad que era un acto que tenía que ver con eso, con mostrar la identidad del pueblo, con ese sentimiento de pertenencia que tenemos todos hacia nuestra casa común, hacia nuestro hogar grande, que es nuestro pueblo. y revalorizar un poco nuestras instituciones, nuestra identidad, lo que nos identifica. Así que ese era el objetivo del acto. Y bueno, y tener en cuenta obviamente lo que se reconoció aquí, que todos lo pudimos apreciar, porque está bueno siempre reconocer también lo que nos trajo hasta acá. Así que bueno, ese era el objetivo, y ahora todos a disfrutar de otra cosa que no tiene nada que ver con la emoción, sino que es del concurso que nos está esperando y de lo que va a haber en el salón.
1: Más relajados ahora. Caro, en un ratito vamos a estar recorriendo los participantes. ¿Cuántos en total?
4: 13, son 13 en total, y bueno, mucha variedad de comida, la producción que han puesto, impresionante cómo han armado los stands, estamos muy contentos con eso, y bueno, vamos a ver qué sale ahora de todo el show también que viene, que tenemos muchos artistas locales también.
1: También los ballet que van a estar también mostrando lo que están trabajando en este tiempo. Bueno, recordarles que la entrada es libre y gratuita, porque hay gente de la zona que estaba consultando también.
4: Sí, la entrada es libre y gratuita, y bueno, quien quiera consumir de la cantina se puede, y después, si no, también comprar comida a la gente que estaba cocinando el disco una vez que sean evaluados.
1: Bien, Caro, gracias y felicitaciones nuevamente por este acto, y bueno, y nos vemos un rato en el salón.
4: Gracias, gracias a ustedes por acompañar siempre, y bueno, me voy muy contenta del acto, y así que esperemos que salga todo bien en el salón.
1: Gracias, Caro. Gracias, Caro. Bueno, ya se está haciendo, se está descomprimiendo todo.
0: Ya vamos cerrando para después abrir, ¿no?
1: Claro.
0: Cerramos ahora, hicimos dos eventos. El primer evento es el del acto, y ahora vamos a ir para el salón, así donde tenemos
1: 13 participantes.
0: 13 participantes que ya están con el disco en marcha.
1: Con todo el despliegue.
0: Así que
1: ¿viste
0: vamos
1: lo que
0: a estar
1: es?
0: Mostrando para las cámaras, y vamos a estar mostrando también para el canal de YouTube y para Cadena Melodías, y contándolo también por la radio. Así que nos vamos.
1: Nos vamos.
0: Cortamos.
1: Nos encontramos en un ratito.
0: Nos vamos con el tema que hemos hecho para el cumple.
1: Lindo,
0: ¿Le
1: lindo,
0: gustó?
1: Lindo. Muy
0: pegó,
1: lindo.
0: Pegó.
1: Muy lindo.
0: Vamos entonces, nos estamos yendo. Aquí trabajó en la parte técnica, en la parte de dirección, Lautaro Carletti.
1: Lautaro, le tocó a él.
0: En un ratito por Melodías La Bulalle, calcula en una horita más, levantamos otra vez transmisión para que nos acompañe.
1: Bien, hasta luego.

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0: lindo el chico rugby, es el chino, ¿no? Sí, según la Moria. Qué hambre, que sé. Impresionante. Hizo lo que todas las queremos hacer, tocarle ahí los músculos al chino. ¡Qué locura el chino! ¡Me niega! ¡Hace esa boquita! La fiesta y tú no estás una y otra vez.
1: La rubia lo baila.
0: Me voy. Nos reencontramos. Bueno, mañana a partir de la hora 22, cuando vuelva para compartir. Cuarteto Mañana aquí por la Popu. Los dejo en compañía de Ulises Bueno con Eternos Pasajeros. Segundo intento, Sabroso. Lolo García canta para el final y el Chau Domingo llega después de Sabroso y Lolo García. Quédate aquí en la Popu y seguí compartiendo todo lo mejor de la música popular, en la más popular del mundo, la Popu. Chau, chau. Bendiciones para todo el mundo. Chau.

0: No, no, no, no, que te voy a merecer. Escúchame una cosa. ¡Qué comienzo, por Dios! ¡Mueve el popo sao en el comienzo de este chau domingo!
1: Cuando puedas.
0: Algún día me van a salir los agudos. Algún día. ¿Qué tal? ¿Cómo le va a la gente? Les digo qué tal. Buenas noches, tardes. O buenas tardes, noches. No sé cómo quieren que los reciban. No sé cómo los reciben a este horario. Bueno, eso es verdad. Con buenas canciones lo vamos a recibir. Les digo qué tal, bienvenidos a otra edición de Chau Domingo. Contra, te escucho en todos los horarios. Pone uno por acá. El primer mensaje. ¿Qué tal? ¿Cómo les va? Bienvenidos. Yo también los extrañé. No. Soy el locutor equivocado, sino que bueno, acá estamos haciendo el aguante. El aguante lo hice anoche, pero bueno, hoy me toca hacer el chau domingo, hacerles el aguante hasta la hora cero. Por supuesto, la señorita Brunetti sabemos que está de carpeta médica para los que preguntan.
2: Yo no soy ese lobo, no, no.
0: Yo no soy ningún lobo, pero tenemos buena música hasta la hora cero. Ya presento al equipo en un ratito. No lo hagamos tan hablado. Dame música.

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1: ¡Me voy!
0: ¡Chao, domingo!

0: Vive por mí, te dije, vamos a poner buena música hoy, vamos a ir por ese lado, tranquilo, con paciencia, con amor, con toda la marincoche. Al que no lo trataron con amor fue Cachuma cantando las maletas. Hoy tengo las maletas, yo quiero irme de viaje. ¡Se va, se va! ¿A dónde se va, don Turco? Bueno, los que no se van y se quedan hasta la hora cero me cuentan, me hablan en el mensajero. Mira, por acá me dice la Romy. Hola, Conra, ¿qué tal? ¿Cómo te va? Mira, la verdad es que te vengo escuchando todos los días. Sos parte de mis noches, me dice. Bueno, Romy, querida, muy bien. Perfecto, no me van a poner nervioso, por favor. Se lo voy a pedir. Esa, me olvidó.
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0: Bueno, hoy tengo ganas de escuchar buena música. ¿Cómo se preparan para cómo cierran el domingo? El primer lunes de octubre es el día de mañana. Me cuentan al mensajero cómo vienen.

0: Aunque no se vaya el amor, nos cantaba el señor Damián Córdoba. Qué lindo retro. Hace mucho que no escuchábamos esta cancioneta, Se viene Damián Córdoba, ¿no? Se viene Damián Córdoba el próximo 24 de octubre de este mes. ¿Quién va a ir a Forja? ¿Quién se va a andar dando una vueltita por Forja, chicos? Fueron cuchillos. Hablando de cuchillos, acá hay uno que me manda una foto, José, con una picadita. Mira, Conra, picando una morochita, una morcilla, para la gente que no está viendo la foto, por supuesto. Y me estoy tomando un vermú con soda. Morcilla con pan y vermú con soda un domingo a esta hora. Hermoso, hermoso. Sí, ¿qué no va a ser lindo, Ya me dio hambre. Poné música que me dio hambre.
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arroba Juanito Ninzi junto a Marcos Bainotti. Si tú no estás aquí, ¿a dónde me iré? Bueno, hablando de Marcos Bainotti en la semana le contestó una historia a los chicos de Dale Que Va. Chicos de Dale Que Va subieron una publicación escribiendo de puño y letra una canción, una letra nueva. No sé. Justamente que la cantaba Neno. Ahí está, ahí lo tenemos a Neno. ¿Se vendrá un feat? ¿Le habrá tirado un centro el señor Marcos Bainotti? Bueno, son lindas. Las mezcolanzas que se están haciendo últimamente en el cuarteto son bastante interesantes. Hablando de mezcolanzas, escucha quién viene.

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0: Pero ulala, Dani Guardia, eran los enganchaditos de Una Lágrima, Un Suspiro. No voy a volver a llorar cuando me toque perder, que allá sale en el mar.
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0: Bueno, justamente acá hay uno que me dice: Conrad, la verdad que me acompañas en esta soledad. La radio se ha vuelto mi nueva amiga. No confío más en nadie. A la bosta a todos. ¿Qué pasó, Rochi? Acá se hizo llamar como Rochi, la Rochi. Me manda saludos a la Rochi. ¿La traicionó todo el mundo, la Rochi? Bueno, las traiciones están buenas para filtrar un poco por ahí la gente que uno, con la que uno se rodea, ¿no? Porque está bueno, ¿viste? Hay que ver el lado positivo. Y el lado positivo de perder a algunas personas de ese tipo es que esas personas tal vez no aportaban nada. No sumaban en nada, no, nada de nada. Opino. Quiero saber qué opina la gente.

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0: Juan Carlos haciendo No Puedo Olvidarme de Ti. ¡Ay, cómo se picó este mensajero, por Dios y la Virgen! Claro, se picó el mensajero porque en el bloque anterior estábamos hablando de cuando se purga de amistades que no tienen mucho sentido, ¿no? Digo, hermoso tema para hablar un domingo en la noche, chicos, ¿eh? Le vamos a poner música, le vamos a poner música. Pero bueno, está bueno. Está bueno como se han enganchado. Porque, por ejemplo, acá me dice Martín: la verdad que hace poco me enteré que mi mejor amigo me fue infiel hace mucho tiempo con mi ex mujer. Ya mi ex mujer no me interesaba. Ahora, mi mejor amigo me partió el medio, Conra. Saludos. ¡Ay, papá! ¡Qué historia! Bueno, pero es lo que yo digo. Acá hay otra, mirá. Mercedes me dice: Conra, yo tenía una mejor amiga y se me fue al cielo hace un tiempito. La extraño todos los días, pero como ella, no hay otra. Es la única. Le mando un beso al cielo. Bueno, muy bien, muy bien. La gente contándonos de si un amigo es bueno, es malo, si sirve, si no sirve.
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0: El aplauso fuerte. 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
0: Solo más.
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0: Gracias, amiga. El aplauso fuerte para Rocío Quiroz.
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Bueno, mucha gente hablando de la purgación de amistades, ¿lo vamos a decir así? Y sí, le digamos así, ¿viste? El purgatorio de los amigos, ¿viste? Cuando te los sacas de encima, que van quedando cada vez menos. Conra, yo la verdad que no tengo mucha edad, tengo 29 añitos nomás, pero me he dado cuenta en estos últimos 3 o 4 años que amigos son los que son contados con los dedos de una mano. Y si te sobra algún dedo, está bueno también ese número. Como dicen, no, máximo 4 mejores amigos, 4 o 5 mejores amigos. Todo lo demás dice que no sirve para...

Hola, Conra, qué linda la radio. Pásame algo del Príncipe Germain. Escuchá, escuchá, escuchá. Sentí lo que suena, sentí como dice. Sacata caratatatan, tun, tun. No, bueno, por favor, debemos seguir. Che, tengo muchos mensajes con respecto a lo de las amistades. Me van contando al mensaje.

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0: Me pedían algo de Germain y acabamos de escuchar un temazo de Sebastián. Mirando esa foto no solucionarás nada. No, no. Me acuerdo que era un disco de tapa verde, ¿no? El de Sebastián. A ver.
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0: Para, porque creo que se llama Sebastián con todos. A ver, o Sebastián con todo. Lo estoy volando en vivo, chicos, esto es radio en vivo, radio a o vivo, chicos.
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0: Porque la otra vez estaba hablando con mi querido padre, y estábamos hablando de los discos completos, escuchar el disco concepto, o sea, decir, bueno, pongo el tema uno del lado uno del disco y lo escucho hasta el final. Claro, el disco con todo que tenía. No creo nada de ti, el rayo del amor, ahora sufres, mirando esa foto que acabamos de escuchar, no querías competir, el duelo. ¡Qué temazo! ¡Qué discazo para repasar! ¡No tiene un tema malo! Te apenas en mi alma, mírala bien, mirá. Te amé y no sabes cuánto. ¡Oh!
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0: Sara, ta, ta, tara. La saca, la, cata. Saca, la, cata.

0: ¿Por qué no vienes? Ángela Leyva y Eugenia Quevedo haciendo No Podrás.
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0: Hola, Conra, yo tengo un cassette firmado por el mismísimo Sebastián.
2: 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Vale oro eso.
0: A mí hace poco Pelusa me firmó uno. Le pedí a la gitana Pereira, cuando le fue a hacer una entrevista, le digo, toma, te presto este cassette.
2: Decide al Pelusa que me lo firme, por favor. Haceme el favor.
3: Baby, te entiendo.
0: ¡Sí que!
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2: Qué lindo, por Dios.
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0: Bueno, chicos, vamos, vamos, vamos, que seguimos desandando. Venimos poniendo buena música, van pidiendo música al mensajero popular.
3: No sé.
0: Por la PP, y si no, por el WhatsApp. ¡WhatsApp!

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2: Seguía así.
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Hola, Conra. Con respecto a lo que estabas hablando hace un ratito de las amistades, la verdad es que no estoy de acuerdo. Yo no le perdonaría todo. No tengo una mejor amiga, tan solo tengo amigas. Soy Rocío, pero no se le perdona todas las amistades. Como que lo reflexiona de vuelta, ¿viste? Se presenta y vuelve a reflexionar. Bueno, Rorru, si usted no perdona, no perdona. Yo creo que hay cosas que perdono. Las demás las pongo en diálogo. Che, mirá, amigo, amiga, me molestó esto, no me gustó esto, no me gustó lo otro. Y si tu amigo no entiende, ahí sí, chao, nos vemos, no tengo más amigos.

también quiero saber a dónde se va el cariño. Tu cariño se me va, el turco Julio. Lo pedían al retro, ¿no? Me estaban pidiendo algo del turco. Me mandaron acá el mensajito. Mira, ya te digo quién. José de Barrio Renacimiento. Con rapacete algo del turco. Vámonos más. Vámonos más. Es muy cobarde. Saca, taca, taca, taca, taca, taca, taca. Dale que cerramos la segunda hora. Dale, dale, dale. Vamos con música. Que cerramos la segunda del Chau Domingo.

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2: 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Ya es como que para presentarlo no te queda otra que ¿por qué?

Bueno, Conra, a ver. Yo tenía una mejor amiga y mi germu me hizo que la dejara de ver. Silencio en el aire. Y bueno, hermano, ¿vos le habrás dado algún motivo por el cual dudar a ella? Pregunto desde posta, ¿eh? Porque yo considero que la amistad entre el hombre y la mujer existe. Tiene que existir, está. Es vigente, sin segundas intenciones, sin nada raro. Ahora, usted, sin repetir y sin soplar, tenía el currículum impecable y me contesta.

0: Andamos al guarachete, che, qué lindo retro que acabamos de escuchar de Damián Jacinto Córdoba, Flor de Papel.
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0: ¡Guareche!
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0: borra. Hola, Conra. La verdad es que no estoy de acuerdo con lo que le decía al oyente que se portó mal con la mujer. El que esté libre de pecado que tire la primera piedra. No, eso también estoy de acuerdo, ¿eh? Eso también estoy de acuerdo. Pero bueno, qué sé yo. Se puede evitar, ¿no? Digo, lo... A ver, la tentación puede ser evitada, ¿no? Pregunta.